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1: Ha terminado los primeros 45 minutos de este partido entre Costa de Marfil y Ecuador con el marcador en blanco. Vamos a analizar primero la parte estadística de este partido, que nos deja la siguiente información. Se ha generado un total de 13 remates, de los cuales 7 remates lo ha realizado el equipo de Costa de Marfil y 6 el seleccionado ecuatoriano. Ha habido un solo remate hacia el arco generado por el equipo del representativo de Costa de Marfil, pero por su lado el equipo ecuatoriano ha realizado 3 remates concretos al arco que de una u otra manera han pegado en el travesaño y no le han dado la posibilidad al equipo ecuatoriano de poder escribir la primera anotación. En lo que refiere a la posesión de la pelota, Ecuador ha tenido una posesión del balón de un 55%, mientras que el representativo de Costa de Marfil el 45%. Costa de Marfil ha generado 215 pases en esta primera parte, Ecuador ha realizado 294. Eso significa que hay una precisión de los pases de un 83% por parte de la selección de Costa de Marfil y para el seleccionado ecuatoriano un 88%. 11 faltas se han cometido en el campo de juego, de los cuales 8 la gente de Costa de Marfil y 3 por parte de Ecuador. Es un poquito tosco o brusco el fútbol que genera Costa de Marfil y por eso Costa de Marfil tiene hombres pintados de amarillo, como es el caso de Dogué, de Kessié, jugadores que han sido pintados con tarjeta amarilla. Y por allí se me escapa otro jugador que ya obtuvo una tarjeta amarilla, porque son 3 tarjetas amarillas las que se han mostrado en el en esta primera parte. Es Fofana, secó Fofana, el número 6 es el que también recibió tarjeta amarilla y que por ende son las 3 tarjetas en esta primera parte. Tiro de esquina se han cobrado apenas 2 para el equipo de Costa de Marfil y en sí pues es la parte de estadística en este partido. Un seleccionado ecuatoriano que tiene estructurada una parte defensiva muy clara, que cada uno de los jugadores del equipo ecuatoriano conocen su función. Con un Piero Hincapié, con un William Pacho y con un Joel Ordóñez, que son los jugadores que le dan seguridad en la parte de atrás, que salen tocando desde atrás y que en ciertos casos también se perfila o hace que Piero Hincapié se perfile hacia la parte superior. Un mediocampo que diría yo en aproximadamente unos 5, 6 a 7 minutos perdió un poco el control en el medio sector en cuanto a la marca y nosotros decíamos a ver qué pasó con Moisés Caicedo, qué pasó con Pedro Vite que no aparecían y le dimos un tiempo de control de la pelota el equipo de Costa de Marfil. Ahora, yo no sé si de pronto fue estrategia del director técnico que mandó hacer eso. Pero fue un momento en el que Costa de Marfil nos empezó a dominar, comenzó a llegar con peligro. El trabajo de Alan Franco es el de un obrero. Porque hay momentos que lo vemos en la parte de abajo, ayudando, apoyando la parte defensiva, pero también lo vemos apoyando un poco de medio sector hacia arriba. No ha desentonado en el trabajo, no ha desentonado en lo que estaba haciendo o ha venido trabajando Franco. Y lo propio Minda, que ha subido a la parte superior, que incluso Minda por ahí hizo chocar la pelota en el fondo en un travesaño. Bien por Yeboa, Valencia ha estado muy marcado. Eso significa cómo Costa de Marfil sabe de la peligrosidad que tiene Ener Valencia. Y le han puesto una marca casi estampilla a este jugador que no lo han dejado hacer nada. Y con un Plata que desborda muchas veces por el costado derecho, pero nos falta el puntillazo final. Costa de Marfil tiene jugadores bastante difíciles como Diomande, el mismo Touré, este Kessié, que es un jugador muy corpulento y que sube, que va con todo, que de alguna manera se ven complementados con el trabajo que en la parte de atrás realiza Abdú, el mismo Conan, Dogué, Singo, que hacen una buena labor defensiva y que también son hombres que se vuelcan a la parte superior. Por allí tuvimos una posibilidad que tuvo Costa de Marfil con Singo, que subió y lo dejaron destapado. Y más que dejarlo destapado, fue la inteligencia de Singo. Parecía un número 9 Singo, porque llega y le gana la posición al mismo Franco, y se lanzó en chilena y por poco nos sorprende y hubiese sido un golazo para Costa de Marfil si Singo lograba concretar esa anotación. Fofana es un jugador corpulento, es un gigantón en el medio sector, es un jugador que corta, roba muy bien la pelota y que tiende a también apoyar adelante. Siempre la búsqueda es a Pepe y a Guay. Este Guay es un jugador muy peligroso, muy menudito, que en dos ocasiones también trató de complicarnos. No sé si el equipo de Costa de Marfil de pronto se atreve a buscar un empate, buscar un cambio para el segundo tiempo, o se va a mantener con la misma oncena para ver qué es lo que pasa en los primeros minutos. Yo creo que por el lado de Becasese no va a haber absolutamente ningún movimiento en el seleccionado ecuatoriano. Hasta el momento yo creo que han venido funcionando sus jugadores y hay la posibilidad posteriormente de cambio. Se viene Ecuador al campo de juego. A ver, contabilizamos 1, 2, 3, 4, 5, 6, ahí están los 11. Sí, retornan los mismos en el equipo de Ecuador, no hay ningún movimiento para la segunda parte. Lo propio, se viene el equipo de Costa de Marfil, ¿no? También vemos que regresan lo mismo, no hay un hombre que se venga a zona de traslado. A ver, por acá le vemos, ¿no? Simplemente me parece que está pasando. Vamos a ver qué es lo que nos trae esta segunda parte. Ecuador tiene que seguir martillando adelante. Y tiene que haber alguien que pueda jalar marca para que Ener Valencia pueda quedar destapado. Y yo considero que ese trabajo lo puede realizar Yeboa o Plata. Tienen que conectarse un poco más de los andariveles más hacia el centro del arco, porque eso va a permitir que la marca se abra y por ahí podemos abrirle un espacio a Ener Valencia, que sabemos que él sabe aprovechar esas oportunidades, y si llega un balón a él puede aprovechar y poner la pelota adentro en el fondo de las piolas. Nos vamos a la segunda parte, señoras y señores. Va a iniciar los segundos 45 minutos acá. Muy bien, señoras y señores. Suena el silbato y el árbitro central del partido dice que esto inicia. Arrancan los segundos 45 minutos del partido. con el marcador 0-0 para los representativos de Costa de Marfil y Ecuador. Vamos a ver qué es lo que pasa en esta segunda parte. Que se venga la victoria del equipo ecuatoriano, señoras y señores. Ya está la pelota en movimiento, salida por parte del seleccionado de Ecuador. Atención, pelota que se viene arriba por parte de Valencia. El pase por izquierda, el toque de primera de hincapié, nuevamente tiene Valencia. El pase arriba, a ver el que llega es Yeboah, levanta la pelota, se viene Valencia, el disparo de Valencia llega. Intentaba cerrar el primer palo Fofana y la pelota ya había chocado en las mallas posteriores. Primera llegada del seleccionado ecuatoriano. Qué bien el pase, el toma y dame. Tomó Yeboah, levanta en sombrerito la pelota, le observa con el huevito del ojo a Ener Valencia, que llega pero ya pierde ángulo de tiro, pero de todas maneras llega, intenta, y el balón que chocó en las mallas posteriores, un por si acaso aparecía Dogué para cerrar el primer ángulo, de pronto por allí podía generarse un ingreso sorpresivo del seleccionado ecuatoriano. La pelota es del equipo de Costa de Marfil, se viene Dogué, el balón por el costado derecho, ya la tiene Dogué, tocando la pelota de primera con Kessié, el número 8, el balón que se viene hacia la parte superior o hacia atrás con Singo, toques, Kessié, Singo, nuevamente hacia atrás, ahora la salida es de Aibodu, se viene por izquierda con Conan, levanta la pelota largo hacia arriba, buscando la presencia de Pepe, se viene Pepe, intenta ganar la posición a Franco, se viene, cubre la pelota, de todas maneras insiste, ahora va llegando al contacto Touré, insiste con Pepe, Touré, la pelota viene hacia atrás, intenta la salida por parte de Conan, corta muy bien Ecuador, salida en tres cuartos de cancha, el pase de primera de Plaza, la pelota que se viene por izquierda, a ver por allí intenta llegar Pierre Hincapié, se viene en velocidad, la marca es de Dogué, Hincapié centro, la pelota da un bote tranquilamente, llega hacia las manos de Fofana, que atrapa y rueda rápidamente, entregándola para Kessié, abre con Touré, la tiene Touré, el balón hacia adelante, Touré se va al piso, hay falta, dice el árbitro, el tiro libre corresponde al seleccionado de Costa de Marfil, la falta que cometía Franco no es para tarjeta, dice el árbitro central, le reclamaban por ahí a alguien de los jugadores del equipo de Costa de Marfil. Sí, no había una falta, simplemente es una pequeña obstrucción, lo que comúnmente decimos, pasa la pelota pero no el jugador, o si pasa el jugador la pelota no pasa, el dicho que tienen muchos de los aficionados del fútbol. Ya vamos jugando exactamente 2 minutos en esta primera, en este segundo tiempo, el marcador sigue en blanco 0-0. El corte que viene generando Franco para el representativo de Ecuador. Hay un saque de costado para Costa de Marfil. Atención, se va a venir en movimiento. Está Conan. El balón que envía hacia arriba. Se enoja Guay. Quería o esperaba que le piten una falta. El árbitro dice que no. Caicedo tocando hacia atrás con Pedro Vite. Este marcador no le favorece a Ecuador, señoras y señores. Luego de la gran victoria o por goleada del equipo de Alemania, el día de hoy este resultado no es favorable para Ecuador. Ecuador tiene que ganar. Se viene arriba el pase por parte de la gente de Ecuador, buscando la presencia de Yeboah. Cuidado, viene una pelota dividida. Intentaba llegar el Superman Fofana. El portero rechaza con pierna derecha. El balón que viene ganando Pepe en el medio sector. Pase profundo arriba. Se viene Fofana. Qué potencia de Fofana. Ya pisa el área del equipo ecuatoriano. Balón atrás. El disparo de Singo. Y el balón que se eleva por sobre la cabaña de Galíndez. Llegada peligrosa por parte del representativo de Costa de Marfil. Le dejamos topar al equipo de Marfil. Llegó con todo el balón allá, el pase atrás, el pase de la muerte, comúnmente como se lo llama. Llegó Diomande, saca el zapatazo. Pero favorablemente lo sacó desarticulado la pelota que se va por sobre la cabaña. Eso no hay que dejarle hacer al equipo de Costa de Marfil, porque es un equipo que llega con velocidad y si le dejamos tocar nos puede generar algún tipo de situación de peligro, o puede generar un gol que eso nos pondría pues allí sí en problemas. Se viene, llevó a pelota que entrega para Franco, va retrocediendo Alan Minda en el medio sector, intenta robar la pelota Guají, la pelota que se viene con Caicedo, abre hacia el otro extremo para que Gonzalo Plata saque la marca de Dogüe, Plata intenta irse, Dogüe primero, recupera muy bien la pelota la gente de Costa de Marfil, atrás el balón es de Singo, saca con pierna derecha, el toque de primera por parte de Diomande, Diomande tiene el peinado igualito, Singo Diomande en la colita en la parte superior de su cabellera atrás, la pelota ahora es de Kessié, la tiene Kessié, abre para Diomande, intenta devolver a Kessié, recupera el seleccionado ecuatoriano con Gonzalo Plata, buena, con potencia Diomande, recupera para Costa de Marfil, la pelota sale tocando con Kessié, este retrocede, el balón se viene totalmente hacia atrás para el portero Fofana, Fofana abre por el otro extremo, ahora tiene Conan, salida de Conan, el número 3, velocidad tiene este hombre del equipo de Costa de Marfil, le persigue, intenta recuperar bien la pelota, llevó a, ahora se viene el contragolpe por parte de Ecuador con Gonzalo Plata, la tiene Gonzalo, abre por derecha para el número 9 del equipo ecuatoriano, este es llevó a, pierde, le roban la pelota, recupera, tiene Conan, el balón viene tocándola con Kessié, Kessié abre hacia el otro extremo, el que corre por allí es Pepe, Pepe abre más hacia la derecha para Diomande, Diomande se viene, se centro arriba, llega el gol del equipo de Costa de Marfil, no puede ser, Dogüe pegaba de primera y la pelota que sale a penitas desviado, se la pierde, nos salvamos señor Edu, así nos salvamos, qué llegada al número 11, qué peligroso el balón que viene, la pelota que chocó allí en el parante del arco del equipo ecuatoriano, Guají, Guají, este es peligroso, Guají, se jala de las mechas, se jala de la cabellera, Guají, porque ya tenía ahí el gol y la pelota que sale desarticulada, exactamente al minuto 52, señor Carlos Ceballos, nos salvamos, ataca nuevamente Costa de Marfil, que se volvió peligroso. Se viene Costa de Marfil, corta Pacho, cuando nuevamente Guají intentaba llegar, pelota por el costado derecho, Diomande se viene allí, el pase para el número 6, Fofana, Fofana intenta de larga distancia, y el balón que se pierde por la última raya, convertirse en un saque de portería, que corresponde al seleccionado ecuatoriano. Ahí vamos a tranquilizarnos un poco y por eso yo le voy a invitar a usted a que pueda visitar.
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1: La pelota viene rechazando desde atrás. Hay Bodú para el equipo de Costa de Marfil. Comienza a tocar, comienza a ganar mayor posición en la pelota en el medio sector. El representativo de Costa de Marfil quiere la primera anotación. El equipo naranja, pelota que viene hacia arriba buscando allí la presencia de Guají. Guají, el pase corta muy bien Pacho. Tiene que refugiarse hacia atrás con Galíndez. Tiene Galíndez, Galíndez. A ver, tranquilos, abracen, salgamos tocando, dice Galíndez. El balón llega para Vite. Pedro Vite retoma la pelota desde tres cuartos de cancha. Ahora se viene al medio sector. Adelante el toque de llevó hacia atrás. Nuevamente Vite tocando Franco. Vite, el número 15 del seleccionado ecuatoriano. El fútbol es ahora por parte de Pacho. Abre el toque de primera con Caicedo. Abre para que la juegue Ordóñez. Joel Ordóñez. El toque hacia la parte superior. Ordóñez nuevamente hacia atrás con Pacho. El toque es de Vite, que recepta casi en el medio sector. Abre por derecha. Llevó a, se equivoca. Llevó a de todas maneras. Vuelve a recuperar, se viene en contragolpe, llevó a, se abre hacia el centro, llevó a, viene el pase por izquierda, el contragolpe para Ecuador, centro arriba. arriba cuando se perfilaba. Al cabezazo Plata aparece. Hay Vudú para rechazar. De todas maneras, a ver, Vite vuelve a ganar la pelota. Reclama a la gente que lo hizo con la mano. Vite ahora intenta de larga distancia y el balón que se abre hacia el parante izquierdo del portero se pierde por la última raya. No pasa nada, señor Edu. Comienza un poco a desesperar la hinchada del equipo ecuatoriano porque quiere que llegue la primera, porque Costa de Marfil nos ha comenzado a dominar. Se viene el primer cambio en el equipo ecuatoriano, se va a venir el número 20 al campo de juego, abandona el número 14 Alan Minda, el número 14 Alan Minda, para dar ingreso al número 20, decíamos, este es Angulo. A ver, ya lo ratifico, de quién se trata. El jugador del equipo de Ecuador, el número 20, se va al campo de juego. También se va a ir el número 15 en el equipo de Costa de Marfil. Y el número 9, el que se va, a ver cuál es, el número 11, Diomande, abandonó el campo de juego. Diomande, y también, ¿cuál es el otro que abandonó? A ver, le vemos a Boni. Boni, el número 9, ingresó ya en Costa de Marfil. El que abandonó en el equipo ecuatoriano me parece que es Alan Minda, ¿no? Alan Minda y Guaí, Boni y Diallo ingresaron. El número 15, Diallo. Entonces se fue Diomán y el otro ya lo voy a tratar de verificar, mi estimado Carlos, del cambio que realiza el equipo de Costa de Marfil. A ver, por su lado, vuelvo y reitero, el equipo de Ecuador ingresó el número 20. ¿Por dónde está el número 20? A ver, el número 20, número 20, número 20, 20, 20, 20, 20. Se desapareció acá en la tablilla. A ver, trata de observarlo tranquilamente, mi estimado Edu, para poderles informar a nuestros compañeros. Vamos a ver entonces. Allá va tocando la pelota el representativo de Costa de Marfil con Dogue. Dogue, el pase viene hacia atrás. Costa de Marfil echa todo. Pelota de Diallo, el recién ingresado. Ahora se viene el pase desde atrás para Boni. Cuidado este Boni. Allá toca la pelota por izquierda. Tocando para Diomandi. El número 11 sigue en el campo de juego. Es Diomandi. Tiene la pelota, tiene el gol. Se la comió Diomandi, hizo todo, sacó marca, se perfiló y cuando simplemente tenía que pegarle con el empeine y le ponía a cantar a la hinchada de Costa de Marfil, metió muy abajo el pie y el balón que se fue fuera del campo de juego. Tenemos que reestructurar la parte de marca en el medio sector, lamentablemente lo perdimos. Hay que tratar de buscar allí marca en la media parte porque el equipo de Costa de Marfil ha tomado posición de ese medio sector. Y cuando el equipo toma posición del medio sector, allí sí viene la parte bastante peligrosa en cuanto a darle la pelota. A ver, vamos a ratificar los cambios en Costa de Marfil. El que abandonó el campo de juego fue el Yeguají, el número 12. El número 12 se fue, vea, el jugador que estaba generando peligro. Ingresó el número 9, Angeboni, así es el nombre, sí señor. Angeboni, el número 9 en el equipo de Costa de Marfil. Otro que se fue Touré, el número 24, para dar acceso al número 15, Amad Diallo. Y otro que abandonó ahora en el equipo ecuatoriano fue Alan Minda, que ya lo habíamos dicho. El número 14 ingresó Nilson Angulo, el número 20, Nilson Angulo. Allí los cambios que se generaron tanto en Ecuador como en el representativo de Costa de Marfil. Bien, muchas gracias, señor Eduardo Martínez. Minuto 59, se viene al ataque nuevamente. Costa de Marfil se cambió de punta. Diamondi tiene el número 11, Diamondi. A ver, dice, ven para acá, allí te va la pelota, Diamondi. Vuelve a desbordar, se viene el centro, aparece el jugador Joel Ordóñez para tocar de cabeza, despedir la pelota por la última raya. A un tiro de esquina, señoras y señores. es el tercero del partido, primero para el es el tercero para Costa de Marfil. Allá se viene nuevamente Costa de Marfil. Cuidado el disparo, Galíndez. Atento cuando aparecía el número 6, Fofana. Sacaba el derechazo y la pelota que es controlada por Galíndez. Nos está dominando Costa de Marfil, señoras y señores. Hay que tranquilizarse, chicos. Hay que comenzar a tocar la pelota y aprovechar las oportunidades de gol. La pelota se viene con Franco. Adelanta el balón que viene tocando. Plaza, pase arriba. A ver, Yeboah. También es un punto frágil. Ya Yeboah en la parte de arriba. Tendríamos que estar pensando por allí en otro hombre. De todas maneras, llega Gonzalo Plata hacia la parte superior. Ya se le escapó la pelota. A ver qué dice línea. El saque de costado me parece que es para Ecuador. Sí, así es. Saque lateral es para el representativo de Ecuador. Hay cambio. Se va a producir otro movimiento, me parece, en el equipo ecuatoriano. A ver, se pausa. Está dialogando en línea con el árbitro central. Señoras y señores, va a venirse cambio. Hay hombre en zona de traslado. Y por supuesto hay que ir recomponiendo líneas, hay que ir recomponiendo las cosas para que esto pueda mejorar. ¿No es minuto de hidratación o qué? No, simplemente había diálogo por parte del árbitro con en la parte de arriba del VAR en la jugada aquella que parecía que el saque lateral era para Ecuador. Solamente eso es. Ya se reanuda el partido, mi estimado Edu. Así que vamos a hacer fuerza porque nuestro seleccionado ahora sí se vienen los cambios. Sí, es que estamos viendo. A ver, se va a venir Ángelo Preciado, el 17. Se va Franco, 17 es Ángelo Preciado. ¿Y quién más? ¿Quién más? El que ingresa en el seleccionado ecuatoriano es el número 17. Ya está Ángelo Preciado, ingresa. Y el que se va es, decíamos, Alan Franco. Y el otro que ingresa es el número 25, Poroso. Número 25, Poroso, ¿en reemplazo de quién? En reemplazo de quién. Nos levantaron el tablero y por allí se nos cruzan que no logramos observar. Se fue el número 9, Yeboah. Correcto. El número 9, Yeboah. E ingresó el número 25, Poroso. Ya está en el campo de juego. Bien, muchísimas gracias, Edu. Decíamos, creo que no vemos mal el fútbol, mi estimado Edu. Y amigas, amigos, decíamos, ya lamentablemente Yeboah no estaba haciendo lo que necesitaba nuestra selección. Entonces se fue John Yeboah, número 9. Ángelo Preciado ingresó. Y el otro, Alan Franco y Jackson Poroso. Ya está en el campo de juego con la número 25. Señoras y señores, ojalá estos cambios en el equipo ecuatoriano le den otra cara. Sobre todo tiene que reconstruir el control en el medio sector, mi estimado Edu. Así es, caso contrario se nos viene el tumulto, se nos viene el gol de Costa de Marfil. Allá se va Ángelo, la pelota tiene Ángelo Preciado, retrocede el balón hacia el medio sector, ahora jugando con Poroso, que ingresó para poner un poco más de marca en el medio sector. Balón que se viene atrás, Poroso tocando con pierna derecha para jugarla con el número 6, Pacho, que echó la pelota. Ahora lo que observamos es que se armó una línea de 4 en la parte de atrás. Sí, efectivamente, el equipo está llegando y le puso a Poroso. Tenemos una línea ahora conformada con Ordóñez, Pacho, Poroso, Hincapié. Hay saque de costado que favorece al representativo de Costa de Marfil. Va a venirse, señoras y señores, el movimiento desde el costado derecho. Mientras tanto, nosotros vamos a aprovechar esta instancia para marcar el tiempo de juego. Este es el tiempo. ...64 minutos... Este es el marcador. ...0 para Costa de Marfil... ...0 para Ecuador... Bien, sí señor, no se abre el marcador 0-0, este marcador no nos favorece para nada. La pelota tiene el representativo de Costa de Marfil, saca con pierna derecha, pase arriba, por allí intentaban buscar la presencia de Boni, en el rechazo Ecuador que se defiende por parte de Piero Hincapié, hombre que se va al piso, es el número 5, Singo, falta sobre Singo, tiro libre dice el árbitro, o saque de costado nomás. El saque de costado corresponde al representativo de Costa de Marfil, va poniendo en movimiento, señoras y señores, el pase que se viene, Vite recupera para el equipo ecuatoriano, y ahora qué dice el árbitro, y saque de costado, la fiesta, los hinchas que siguen saltando, siguen alentando, allí están los ecuatorianos, allí están los de Costa de Marfil cantando, saltando, gritando, la fiesta continúa acá, pero no llega el gol, el que pone más al alegría, el que pone a brincar, a saltar a la gente de gozo, de alegría. El balón es del equipo ecuatoriano, sale tocando con Ordóñez por el costado izquierdo, presiona la gente del equipo de Costa de Marfil por parte de Diomandi para robar la pelota. Ahora le botan el balón a Isaac de costado, mueve Conan rápidamente para Costa de Marfil, la pelota sale tocando con Aibodú, ahora totalmente el balón devuelve para Yahia Fofana, el número uno del equipo de el Costa de Marfil, ahora también la echa, el saque de costado es para Ecuador, rápidamente Ángelo Preciado, pelota que llega para Ener Valencia, la juega atrás con Caicedo, va construyendo el juego, balón profundo, llega o no llega, si llega Ángelo, el pase arriba, aparece Cingo para rechazar, balón dividido, intentaba por allí Gonzalo Plata, el balón nuevamente es retrocedido, sale ahora a toda velocidad Costa de Marfil, el que tiene en el medio sector es Kessié, va a abrir la pelota por izquierda, Kessié se frena, hace una finta, bien, la pelota ahora es de Boni, cuidado que se viene el 9, Boni tiene toque de balón, viene por derecha para Doué, va a levantar el centro, pelota que la viene entregando allí, se va a venir el equipo de Costa de Marfil, ya pisa el área de Macará, llega hasta el fondo, se viene arriba el pase, y cuando intentaba llegar el número 9, Boni, la pelota se pierde por la última raya, el equipo de Costa de Marfil comienza a presionar, a hacer un pressing al equipo ecuatoriano, y la pelota, señoras y señores, se perdía hacia allá, la gente que observa, que admira el partido, allí tranquilos, otros alegres, otros que brincan, que saltan, va sacando Ecuador, el balón que se viene hacia adelante, arriba intenta llegar el jugador del equipo ecuatoriano por parte de se trata de Poroso, el pase que se viene atrás no llega, Piero Hincapié, el rechazo es de la gente de Costa de Marfil en tres cuartos de cancha, el pase que se viene para Conan por izquierda, allá la tiene Conan, el toque de primera, buscaba arriba la presencia de Boni, no llega, primero está Ángelo Preciado, el pase hacia atrás, a ver, ya la tiene el número 19, saca el zapatazo Gonzalo Plata, y aparece Fofana para impedir, para tocar la pelota y no permitir que el balón se vaya al fondo de las piolas. Buena intervención del portero del seleccionado de Costa de Marfil, cuando allí ya la gente se aprestaba a cantar, a gritar el gol, y Valencia no lo pudo retener. La pelota se va por el fondo del campo de juego, saque de puerta para Costa de Marfil. Sí, espectacular la llegada allí. Tenemos el minuto de hidratación. Es un tiempo para aprovechar con la señorita Jennifer Ceballos. Nosotros también nos vamos a ver a tomar una agüita para mojar la gargantita.
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1: Bueno, va finalizando ya el minuto de hidratación, señoras y señores, para reanudarse el encuentro futbolístico. Intentábamos por allí escuchar algo de lo que mencionaba el director técnico de Costa de Marfil a sus pupilos, que decíamos aprovechan los técnicos de este tiempo de hidratación para poder de alguna manera pues tratar de ir corrigiendo algo que necesitan corregir, Edu. Sí, indudablemente el técnico aprovecha, porque mientras el técnico va dando allí alguna indicación y todo aquello, los muchachos van tomando el agua. Ahora conversa la gente de Ecuador, van dándose ánimo. Valencia dice, vamos a jugar con la cabeza, vamos a tocar bien el balón, porque Costa de Marfil nos está dominando y somos nosotros los que debemos salir y buscar el gol. Ya va, los jugadores se van ya nuevamente a la posición dentro del campo de juego para reanudarse luego de que han tenido el minuto de hidratación, señor Carlos Ceballos, y el fútbol sigue aquí a través de la señal de Sevi Radio. Bien, señoras y señores, se va a reanudar el encuentro 0-0 el marcador. Arribamos ya al minuto 71. El reloj, el cronómetro sigue caminando. El movimiento de pelota le corresponde al equipo de Costa de Marfil. Allá va tomando Aibodú. Ya sale tocando por el costado izquierdo con Conan. E impulsa la pelota largo arriba. Intenta llegar allí Boni. Tiene la pelota. Tres hombres le marcan, le roban la pelota a Boni. El balón es de Pedro Vite. Abre por el costado derecho, jugándola con Ángelo, el pase hacia la parte superior, intentaba llegar Plata, sale con todo Aibodú para rechazar la pelota. Hay saque lateral que corresponde al representativo de Ecuador. Atención, señoras y señores, o qué es lo que dictaminó el árbitro central del partido. Se dictaminó un tiro de esquina, señor Carlos Ceballos, así que es un tiro de esquina. Cuarto del partido, primero para Ecuador. Allá se viene el cobro, señoras y señores. Ahora sale rápidamente la gente del equipo de Costa de Marfil con Diamandi. Allá el pase se viene para Boni. Lo detuvieron con falta y se viene la primera tarjeta amarilla. Primera tarjeta amarilla. Si no lo detenían así a Boni, señor, se iba. ¡Qué velocidad de Boni! Y la tarjeta amarilla, ¿para quién es, mi estimado Edu? La tarjeta amarilla es para el número 25, Jackson Poroso, el que cometía la falta del equipo de Ecuador. Es el primer amonestado del equipo ecuatoriano en esta segunda parte, exactamente al minuto 73. El balón toca desde la parte de atrás. Cingo tiene allí. Cingo abre hacia el otro extremo con Aibudú. La tiene Aibudú. A él toque por izquierda para Conan. Conan, el pase, el toque con Diomandi. Diomandi arriba buscaba a Conan. Corta muy bien Gonzalo Plata, entregándola para Caicedo. A ver, Caicedo más atrás. Pacho, pelota que entrega para Poroso, el que ya está pintado de amarillo. Este retrocede la pelota hacia la posición de Galíndez. Galíndez se frena, pisa el balón. Ahora con pierna derecha impulsa largo el pase arriba, buscando en la parte superior la presencia, o por allí intentaba buscar la presencia de el jugador Nilson Angulo, que todavía no se conecta en el partido. Lamentablemente el número 20 del equipo ecuatoriano. Salida ahora por parte de Aibudú. La tiene Aibudú, entrega para Cingo. Salida por parte del equipo de Costa de Marfil en el medio sector. El toque, el pase de Pepe. Allá la tiene Pepe. balón hacia atrás, nuevamente Singo aparece para tomar posición de la pelota, el pase de primera de Fofana, secó Fofana el pase, ahora largo, se viene buscándola arriba a Boni, el número 9, cuidado la pelota, se viene Fofana, intenta llegar, obstruía allí el zaguero del equipo de Ecuador, llega finalmente Galíndez, rueda la pelota, la tiene Moisés Caicedo, hagamos fuerza para que Ecuador llegue con el gol. Gonzalo Plata retrocede nuevamente con Caicedo, más atrás la pelota, entregándola a Ángelo Preciado, el balón, la salida es por parte de Ordóñez, Ordóñez abre para Pacho, la tiene Pacho, adelanta la pelota entregándola para Vite, Vite tiene en tres cuartos de cancha, adelanta más hacia la parte superior jugándola con el número 23, Caicedo, pelota nuevamente que devuelve para Vite, se abre hacia la derecha, allá aparece Gonzalo Plata, a ver Gonzalo Plata entregándola para Ángelo Preciado, el número 17, tiene allí la marca que le impone el jugador Conan Preciado, centro arriba, choca, hay Vudú con pierna derecha, rechaza el balón que viene recuperando la gente de Costa de Marfil, aparece muy bien el 4, Joel Ordóñez para tocar el balón, Preciado tiene por derecha, retrocede nuevamente para que la juegue, Ordóñez, Ordóñez, a ver Joel, retrocede, se va hacia atrás, Joel Ordóñez, intentan allí robarle la pelota a los

0: corresponde al seleccionado de Costa de Marfil. Y se vienen más movimientos, señoras y señores. Se va a venir el número 11 en el equipo ecuatoriano. El número 11 también va a ingresar por allí. El número 18 se va Pepe y Fofana, el número 6. 19 y Fofana, el número 6. Ingresa Oulay y Sangare. Sangare. Mientras que en Ecuador se fue el número 13, Ener Valencia, ingresa el 11. El 11 ingresa Rodríguez. La Rola Rodríguez ya en el campo de juego del equipo ecuatoriano. Señor Edu, sí, ratificamos los movimientos que se generan ya en los planteles tanto Ecuador como Costa de Marfil. Usted ya me lo había o ya lo había mencionado entonces el cambio que se generaba en el representativo de Ecuador. Efectivamente abandonó con la camiseta número 13 el señor Ener Valencia, ingresó con la camiseta número 11 el jugador Rola Rodríguez, mientras que en Costa de Marfil se fue Pepe, el jugador de la camiseta número 19, para dar acceso al jugador de la camiseta número 26. A ver, 26 es Oulay. Número 26, Oulay. A ver, Oulay. Sí, señor, Oulay. Y el otro que abandonó el campo de juego es el jugador 6, Fofana, Seco Fofana, decíamos, que también se fue del campo de juego y se dio el ingreso de Sangaré, el número 18. Sangaré ya está en el campo de juego. Allá tiene la pelota Costa de Marfil, señoras y señores. El tiempo avanza, comienza a tocar y a tocar la pelota. La tiene Oulay. Oulay, el balón que viene entregando allá hacia la parte posterior. Cuidado que se viene Boni. Aparece el número 15, peligroso, entregándola para Sangaré. Le robaron la pelota. Ahora viene con todo el número 26 de Costa de Marfil. Mano, sí señor, cuando intentaba salir Pedro Vite. Hay saque de portería que corresponde, o más bien tiro libre para el seleccionado ecuatoriano. Señoras y señores, se va a venir allá el cobro para el equipo de Ecuador cuando el tiempo avanza, señoras y señores, y es tiempo de marcar aquí en Sevi Radio el tiempo de juego.
1: Este es el tiempo de juego.
0: 79 minutos en el partido.
1: Este es el
0: Costa de Marfil tiene 0, Ecuador tiene 0. Póngale fuerza, señor Carlos Ceballos, en esta recta final que ya nos vamos encaminando en el partido para que Ecuador pueda lograr el gol de la victoria. Ecuatorianos, vamos a apoyar, vamos con todo Ecuador a buscar el gol de la victoria, porque queremos cantar, queremos celebrar acá en Sevi Radio en la voz del profesor Carlos Ceballos. Nuevamente Ecuador intenta atacar por parte de Preciado, más bien allí rechazaba Preciado como un zaguero. Hay jugada peligrosa, pero entrada fuerte, dice, del jugador de Ecuador, del número 23, Moisés Caicedo, en contra del número 8, que sí es tiro libre para el representativo de Costa de Marfil, señorita Jennifer Ceballos.
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0: Se viene Singo para el equipo de Costa de Marfil. Corta, recupera Caicedo para el representativo de

0: Ecuador, toque hacia atrás jugando con William Pacho. Allá se viene Pacho por el costado izquierdo, tiene la pelota el representativo. Señoras y señores, se viene Ecuador, el pase que echa hacia la parte de atrás. Se trata de el jugador Poroso, la pelota que impulsa Ecuador, se viene largo arriba, intenta llegar la rola Rodríguez, el rechazo de todas maneras, viene nuevamente Ecuador con Piero Hincapié, un globito que tranquilamente la puede controlar Yahya Fofana. Impulsa nuevamente el balón, se viene por el costado izquierdo con Diomandi, dos hombres le marcan. A ver, Diomandi, la pelota la echa un poquito hacia atrás para Oulay, la tiene Oulay, el balón que toca allí muy cerquita para que la juegue con Doulay, más hacia atrás, el balón recepta Diallo, el número 15 abre hacia el otro extremo con el jugador Singo, interviene Aibodú, todo Costa de Marfil se va hacia la parte superior, quiere ganar el partido, la pelota que le entrega para Diomandi, cuidado, comienza a desbordar Diomandi, se lleva de uno, de dos, de tres, pelota que llega, para que la llegue Conan, el balón allí no puede dominar, se pierde por la última raya. Nos salvamos nuevamente, señor Edu. Buena llegada por parte del equipo de Costa de Marfil. Oiga, no lo pueden detener a este número 11, Diomandi. Va sacándose la marca de 1, 2, 3. No lo puede detener ni Poroso, no lo puede detener ni Caicedo, nadie. Y cuando llegaba dentro del área a poner el último puntillazo, la pelota logra contenerse. Reclama la gente de Costa de Marfil que hubo falta en esa parte interior. El árbitro dice que no, yo tampoco divisé absolutamente nada, pero no es. Está terminando con dominio el equipo de Costa de Marfil. Quedó golpeado Ordóñez. Tiene que salir. Tendrá que esperar un minuto, señor. Afuera nos vamos a quedar menos un hombre por un minuto. De acuerdo a lo reglamentario, va a moverse la pelota. El saque de puerta es para el equipo del representativo de Costa de Marfil. Ahora, yo no sé si de pronto Ecuador está conforme con este punto, con este empate. Pero lo que nosotros queremos es que Ecuador gane. Para mí lo importante son los tres puntos, señor Carlos Ceballos. Bueno, nos podrán decir exigente, señor Edu. Señorita Jennifer, ¿usted qué piensa? Lo propio, dice, pulgar arriba, dice, tenemos que ganar. Va a venirse la pelota hacia la parte superior. Y ahí Badú va rechazando, hay saque de costado que corresponde al equipo de Ecuador. Se aloca el técnico del equipo ecuatoriano, se da la vuelta por aquí, por allá. No encuentra el balón, ¿dónde está? Dice, ahora se viene Preciado para impulsar la pelota hacia arriba. Se eleva la rola, intenta llegar en la parte superior de Nilson Angulo. Pelota que recupera Costa de Marfil. Sale con Diomandi el toque cortito ahora con el jugador número 18, hay falta sobre él, Sangaré, el cobro que ya él mismo lo impulsa, mueve rápidamente hacia atrás jugándola con Singo, abre hacia el otro extremo con Dowe, adelanta la pelota para que la juegue Diallo, se viene Diallo, se escapa el balón, finalmente línea, levanta la banderola, al saque de costado es para el representativo de Ecuador. El tiempo avanza, 84 minutos ya, 85 ahora, nos restan 5 para que esto termine. Arribamos, sí señor, ya al minuto 40 de esta segunda parte, 85 del partido, 0 tiene Costa de Marfil, 0 para el equipo del Ecuador. Allá se viene Ecuador jugando con Moisés Caicedo, el toque con Angulo, a ver, Angulo comienza a perfilarse por el costado izquierdo, allí le detienen, Angulo se va al piso, falta, sí señor, tiro libre que corresponde al representativo de Ecuador, y aquí tenemos que aprovechar, aquí tenemos que intentar llegar, señoras y señores, y que a usted no le falte.
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0: Listo, Caicedo para pegarle, va a introducir esa pelota en el área, que aquí llegue el gol, se viene la pelota en el área, ¿quién llega desde atrás? Ordóñez, la cabeza, reclama que había rozado un hombre de Costa de Marfil, la pelota que se va por sobre la cabaña, ¿qué es lo que dictamina el árbitro central luego de esta jugada, señor Edu? No hay nada, hay saque de puerta porque el que llega e intentaba llegar es el número 4, Ordóñez. Parece que lo choca, aunque por ahí le detienen. No, finalmente el árbitro dice que hay un tiro de esquina, señor Carlos Ceballos. Sí, señor, hay un tiro de esquina. Segundo para la selección de Ecuador, quinto del partido. Va para levantarle de Nilsson, el jugador Nilsson Angulo. El número 20, señor, del equipo ecuatoriano, listo para pegarle. A ver, señoras y señores, vamos a empujar ecuatorianos. Y ahora, ¿qué pasa, Pacho? No puede pegarle, cuidado. De todas maneras, Ángelo Preciado recupera. Se va a la disputa con la pelota con Cingo. Se para muy bien allí. Impulsa la pelota, va sacando y el balón finalmente se pierde por la última raya. Saque de portería para Costa de Marfil. 87 minutos, señoras y señores. Arribamos el minuto 42 en esta segunda parte. Desespera la hinchada ecuatoriana, no puede lograr el gol el equipo de Ecuador. Lamentablemente el marcador no se abre, sigue en cero. El saque de puerta es para el representativo de Costa de Marfil. Se viene un cambio en Costa de Marfil. El que abandona el campo de juego es el número 17, Dowe. Número 17, Dowe, que ya estaba con tarjeta amarilla. Ingresa el jugador de la camiseta número 7. Se trata de Kosounou. Kosounou. Kosounou. Ya está en el campo de juego entonces, señoras y señores. Más ataque, más velocidad arriba. Costa de Marfil quiere ganar en estos últimos minutos del partido, pero Ecuador no se puede dejar. Se viene Preciado, se va al piso, reclaman que había falta, no. Intentaba Diomandi salir. Finalmente el que rechaza la pelota es el jugador del equipo ecuatoriano. El saque de costado es para la representación de Costa de Marfil, que va a impulsar la pelota, señoras y señores. Va a venirse el movimiento del balón por parte de la gente de Costa de Marfil. Desde atrás, el toque por parte de Aibudú, hacia atrás con Fofana, saca con pierna derecha para que la juegue Cingo. Se escapa Cingo por el costado derecho, no le puede contener Angulo, insiste Cingo, ya pisa el área de Ecuador, viene el gol, sí señor, balón adentro, gol de Costa de Marfil. Gol. Diallo, el número 15, aparece sin marca. ¡Qué salida rápida! Decíamos, este equipo tiene velocidad. No hubo quien le marque, no hubo quien le quite. Y aparece el número 15, que ingresó en esta segunda parte para tocar la pelota. Amad Diallo, para escribir el gol en el fondo y ponerle a ganar al equipo de Costa de Marfil, que ya tiene 1-0 para Ecuador. Así lo vio y así lo comenta el señor Eduardo Martínez aquí en Sevi Radio. Una pena, es una pena, una tristeza, porque el equipo de Costa de Marfil se atrevió más. Se atrevió más Costa de Marfil, Ecuador no. Ecuador creo que quería conformarse solamente con el empate, porque para eso lo puso a Jackson Poroso, para tener más marca. Con un Angulo que no se ha conectado por el momento, con los desbordes que siempre tiene por costumbre hacerlo. Los cambios no lo ha funcionado a Becasese. Al técnico del equipo de Costa de Marfil sí, porque ganó más velocidad, más contundencia. Y allí la llegada rápida por parte del equipo de Costa de Marfil, el pase de la muerte hacia atrás. Diallo estaba atento para tocar el balón y poner el balón en el fondo de las piolas. Lamentablemente Ecuador pierde 1-0 en su debut. Tiempo completo, señoras y señores, ya llevamos jugados casi 2 minutos de adicional. De 7 minutos que se adicionaron, profesor del gol, ¿considera usted que hay tiempo y ahora de pronto podremos alegrarnos solamente con un empate, hacer fuerza para que Ecuador pueda lograr el gol del empate? Bueno, señoras y señores, así es el fútbol. Tuvimos oportunidades, no pudimos definir, no pudimos hacer los goles y ahora nos llega Costa de Marfil con un solo contragolpe y el balón ya está adentro. Costa de Marfil nos gana 1-0, señoras y señores. Ahora intenta salir Ecuador, cuidado, miren, Costa de Marfil no se conforma, intenta nuevamente ahora intentaba robar la pelota Aulay. Allá se viene intentando tocar Kosounou. Allá el pase hacia arriba, hay hombre de Costa de Marfil que se va al piso. El partido se detiene, señoras y señores, restan 4 minutos para que esto termine, señor Edu. Así es, señor, se han jugado ya 3 de los 7 minutos que se adicionaron. No vas a tener posibilidad de recuperarte, porque emocionalmente tú no puedes recuperarte así, como un flash. Tú no puedes recuperarte rápido, necesitas que pase unos 5, 6, 10 minutos. Si tú eres inteligente y te recuperas emocionalmente, podrás nuevamente tratar de meterte en el partido, pero Ecuador no, va a ser muy difícil. Y el equipo de Costa de Marfil sigue atacando, sigue llegando y ahora intenta irse o salir Ecuador. Pero más bien aparece como un zaguero el 25, que no ha sido aporte el señor Jackson Poroso. Rechazaba la pelota. El balón es de Diomandi. Bueno, este Diomandi, muy veloz. Pelota que la viene entregado para Conan. Aquí todo el mundo se perfila adelante. Este Conan, que es defensa, ya está arriba. Y ahora viene el balón hacia atrás. Cuidado. Diallo nuevamente a Matt. Diallo intentaba de larga distancia llegar. El balón que es controlado por Galíndez, que rueda rápidamente. Ahora salida de Ecuador. El balón que se viene arriba. A ver, allá la tiene la Rola Rodríguez, que no ha sido solución. No ha puesto fuerza adelante, no ha puesto peligro. Caicedo, pelota que abre para Angulo. A ver, Angulo, ¿qué pasa con esos desbordes a los que siempre ha tenido acostumbrado Angulo? No puede, le han marcado muy bien. Pelota que viene para Pedro Vite, la tiene Vite. Balón que viene entregando las señoras y señores para Ordóñez. Ordóñez abre por el costado derecho para Preciado. Se viene Preciado, centro arriba. Cuando se perfilaba Piero, aparece Zingo de cabeza, rechaza la pelota, se va por la última raya a convertirse en un tiro de esquina. Sexto del partido, es el tercero para la selección de Ecuador. Se lamenta la gente de Ecuador, señoras y señores, acá las posibilidades que tuvo Ecuador, pero sigamos haciendo fuerza, todavía hay esperanza. 5 minutos se cumplen ya, restan 2 y esto se va a terminar. Vamos, muchachos, el empate, ahora sí podríamos decir que es mejor un punto que perder 3. Allá se va a venir Caicedo para poner la pelota dentro del área. Se viene, quien llega, rechaza, sale con todo Diallo, que ahora aparece dentro del área como un zaguero y la pelota de Plaza envía nuevamente a un tiro de esquina. Cuarto para Ecuador, séptimo el partido. La pelota es de Moisés, viene, aparece el arquero, intentaba la gente de Ecuador. Ahora salida rápida por parte de Diallo, el pase para Diomandi. Diomandi puede venirse la segunda para Costa de Marfil. Ahora Ángelo, ay, cuidado la pelotita, ¿dónde vas, Ángelo? Saca, entrega al rival la pelota que la tiene Diomandi. Diomandi retrocede, entrega para Conan. Se viene Conan, pelota que la viene jugando hacia la parte superior con Diallo. Este le ha dado movimiento al equipo. de Costa de Marfil. Pelota para Ibudú. Desde la parte de atrás la salida con Cozón. Con Saúl, el balón que se viene hacia atrás, Fofana, pelota que la echa con pierna derecha, arriba el pase, buscaba allí Boni, el número 9, salida de Ecuador, allí la tiene Angulo, rosa el balón, en Cozón. El balón que recupera la gente del representativo de Costa de Marfil. El pase hacia arriba, buscando la presencia de Boni. Llega Boni, la marca que impone Pacho. Tiene Boni, retrocede. El balón entregando para Diallo, el que está dándole por el momento la victoria a Costa de Marfil. Se viene, ya pisan el área del equipo ecuatoriano. Se perfila hacia atrás, viene el zapatazo por parte de Ulay. El balón que se va totalmente desarticulado. Nos salvamos. La tristeza de la hinchada de Ecuador, señoras y señores. Tiempo cumplido, estamos en manos del árbitro. El momento que el árbitro decida va a dar por terminado este partido. Pérdida de Ecuador, derrota de Ecuador en su debut 1-0 ante Costa de Marfil. Hombre de Ecuador que va al piso, falta, dice el árbitro. Sale jugando Ordóñez, entregando para Moisés Caicedo. Pelota de Pacho, William Pacho se perfila por izquierda. Piero, hincapié, entregando para Angulo, el pase hacia arriba, a ver, la tiene, la rola, Rodríguez de cabeza, entrega para hincapié, nuevamente la pelota, levanta el pie Cingo para rechazar y allá Fofana, el portero, interrumpe la jugada para que no se escape por la última raya, reclama, a ver, dice, mira el reloj, dice Fofana, señor Edu. Sí, le dice árbitro, ya es tiempo, mire el reloj, a ver qué es lo que dictamina, es un tiro de esquina para Ecuador, es la última. Es la última, señor Carlos. Quinto para el seleccionado ecuatoriano. Es el octavo del partido. Se va el número 23, Moisés Caicedo, para meter esa pelota. Vamos todo Ecuador, tiene que subir hasta Galíndez, métete BKC, a ver quién llega a la pelota, es la última oportunidad, se viene el balón arriba, no llega nadie, hombre que se va al piso, la pelota se pierde por la última raya, a ver, acá hay llamado del VAR, posible empujón o el árbitro me parece que dice que ya terminó, sí señor, levanta los brazos. Suena el silbato, termina el partido. Alegría en la gente de Costa de Marfil porque saben que le ganaron a un duro rival. Ecuador lamentablemente no pudo concretar, no pudo poner el gol. Y señoras y señores, color de hormiga el asunto. Color de hormiga el asunto. Habrá que salir al segundo partido a ganar o si no, caso contrario, alistar maletas para ya el retorno. No puede ser, no puede ser. Y señoras y señores, tristeza en la gente de Ecuador. Ahora, un parante, yo siempre he tenido el concepto de que no es no fue bien pateado por el jugador y punto, porque si un jugador lo patea bien, mirando a dónde lo va a echar dentro de esos tres palos, es gol. Pero si tú coges y lo das al andar o intentas y quieres que la suerte llegue, es obvio, va a ir al palo y listo y nada más. Edu. Sí, hay tristeza, lamentablemente. Ecuador no tuvo la capacidad de ganar este partido. Y yo sí lo voy a cargar directamente a Becasese. ¿Por qué? Porque Becasese pone un defensa, pone gente atrás para tratar de evitar que el equipo de Costa de Marfil le llegue. Si bien es cierto, Costa de Marfil estaba dominando el partido y decíamos, por ejemplo, ya no estaba funcionando Yeboá. Ya no estaba generándose la marcación en el medio sector, pero ingresa Poroso para echarle como zaguero central. Entonces, profesor Becasese, ¿cuál fue el objetivo del movimiento? ¿O cuál era su visión? Sacar el empate, porque le estaba dominando Costa de Marfil y lo que usted quería es mantener el 0-0. Así no se juega, señor Becasese, porque para usted siempre el 0-0 ha sido el resultado más favorable para usted. Y decía yo al inicio, del encuentro en la previa, Ecuador no puede ir a buscar el simple empate. Ecuador hoy tiene que entrar a ganar porque nuestro rival del grupo, Alemania, está primero con 3 puntos y más 6. Y el señor Becasese ha dicho, vamos nosotros a marcar o a hacer historia en el Mundial. Pero con una derrota no hacemos historia. Para eso tenemos que ganar, para eso tenemos que sumar de a 3. Como siempre fue un equipo timorato, a la defensiva, al contragolpe, sin orden. Y ahí está el resultado. En cambio, Costa de Marfil con un director técnico más atrevido. Con un director técnico que quiso ganar, que se dio cuenta que cuando comenzó a dominar, entonces dijo, yo necesito de hombres con mayor capacidad de llegada adelante, y entonces decidió ponerle a Ulay, decidió ponerle a Diallo, decidió ponerle a Boni. Aplauso para el técnico de Costa de Marfil, porque yo decía gracias, porque le sacó a Guají. Guají era un hombre que estaba generando peligro adelante. Y cuando hace el cambio, digo gracias porque sacó al hombre de mayor peligro. Pero ¿qué es lo que hace? Ingresa a otro. Sangaré, que entra fresco. Y todo mundo llegaba con Sangaré, con Boni, con Diallo, con Diomandi. Este once extraordinario, Diomandi. Corrió, tiene buenos pulmones, corrió desde el primer tiempo hasta el final del partido. El gol llega de un desentendimiento de los jugadores de marca en el medio sector. Nadie aparece para impedir el disparo de Diallo. Ya habíamos dicho, Ecuador perdió el medio sector, y cuando un equipo pierde el medio sector, lamentablemente sucede esto que nos acabó de suceder. Ecuador ya no tenía marca en el medio sector. Ya Moisés Caicedo ni Vite hacían su trabajo. Allí tenía que trabajar. Allí tenía que poner el cambio. Y usted tiene jugadores y debe tener jugadores de oficio allí para que cumplan esa función. Y si usted se dio cuenta que necesitaba refrescar, señor Becasese, se tenía que refrescar con un hombre de la misma posición. Me molesta porque perdemos un partido, y no quiero desmerecer y decir que Costa de Marfil fue un equipo tal vez con menos fútbol que nosotros, porque lo demostró y por eso nos gana, porque el segundo tiempo fue más atrevido. Un Ángelo Caicedo que no es ni la sombra de lo que ha sido, que sí desborda, llega, hoy entró apagado, no sé si entró timorato o Nilson Angulo. Entonces el técnico podrá decir, yo no entré al campo de juego, yo no soy el que juego. Pero usted, señor Becasese, es el culpable de esta derrota. Porque es timorato, porque usted entra a defenderse, usted entra primero a especular el 0-0. Y cuando eso hace un director técnico, lo más certero es que salga derrotado, que salga perdiendo. No hubo aporte de Nilson Angulo, poroso en la parte defensiva, ya intentó irse hacia adelante. Ecuador no tuvo orden. Rodríguez por ahí luchó, pero no es la potencia que se necesita adelante. Gonzalo Plata ya no es aquel desbordador cuando era muy muchacho. Parece que los años ya le van costando a Gonzalo Plata. Preciado ya lo habíamos manifestado. Vamos a ver qué dice el profesor Becasese.
2: La falta de puntería en esos detalles, que realmente fuimos muy superiores en un primer tiempo. Creo que en el segundo tiempo ajustamos muy bien lo que teníamos que ajustar. También volvimos a tener una situación muy clara. Y después lo que tiene que ver con situaciones de juego, que bueno, era claramente una expulsión del lateral derecho, hace que no lo expulsen, que lo cambien, el central pasa al lateral y es el que termina conduciendo a la jugada del gol. son cosas que lamentablemente no puedo manejar, pero terminan incidiendo en un resultado injusto, ¿no?
3: ¿Qué busco con los cambios?
2: ¿Cómo?
3: ¿Qué busco con los cambios?
2: No, la verdad que hicimos un gran desgaste. Compensar la marca de Amandé, estaba cansado Alan y tenía un golpe en el tobillo. Minda pidió el cambio también por una molestia. Y creo que los que entraron lo hicieron muy bien.
3: ¿Qué se puede decir de este ambiente?
2: Bueno, extraordinario, lamentablemente, con el dolor de la derrota, pero esto es el comienzo y hay que seguir trabajando.
3: Gracias, Sebastián.
0: No concuerdo con las palabras de Becasés. Esto recién comienza, sí, pero estamos a un tris así de también coger las maletitas y devolvernos para Ecuador. Ecuador tiene que ganar y ganar el próximo partido. No hay otra posibilidad, no hay otra oportunidad, no hay otro marcador que pueda manejar Ecuador. Yo no puedo conformarme con lo que Becasés acaba de decir. Nos perdimos oportunidad de gol en la primera. Pero ese trabajo es tuyo, Becasés. Ese trabajo tú tienes que hacerlo o tenía que hacerlo en el trabajo. Decirle, bueno, así hay o tenemos que definir. Escuchemos lo que dice Ener Valencia.
4: Ellos también intentaron. No sé cuántas pelotas tuvimos en los palos. No se dio, pero bueno, esto es así. Es difícil comenzar perdiendo. Queríamos todo empezar con una victoria, no se dio, pero bueno, esto recién inicia, no hay que bajar la cabeza, hay que animar, que se nos vienen dos finales más.
3: Recién hablabas en la cancha con tus compañeros, ¿están fuertes para revertir esto?
4: Sí, seguro. Esto es una prueba más que nos han puesto en este camino que nos hemos trazado, hemos tenido muchas de estas y los hemos levantado, y de esto nos vamos a levantar.
3: ¿Qué puede decir esta marea tricolor que vino hoy a acompañarlos?
4: No, esto es increíble, increíble. Yo creo que lo triste nos vamos por no darle una alegría a toda esta gente, era como nos vino a acompañar. No sé dónde estábamos jugando hoy. Si era en, no sé, en Guayaquil, en Puerto Viejo, en Quito, no sé, estábamos en casa. No le pudimos dar alegría, pero solo decirles que nosotros vamos a luchar hasta el final, como lo dijimos al inicio, y eso no va a cambiar. Lucharemos hasta el final por dejar el nombre de Ecuador en lo alto.
3: Gracias, Chivo.
4: Gracias, gracias.
0: Se necesita inteligencia, Becasés. Adelante. Porque Costa de Marfil estudió bien al rival, analizó bien al rival. Por eso es que hoy Ener Valencia no pudo hacer nada, porque lo mandaron como estampa a estar junto a él. Y todos sabemos que cuando Ener Valencia no tiene espacios, no es nada en el campo de juego. Ojo, no lo tomen a mal la palabra que estoy mencionando, no es nada en el campo de juego. Estoy diciendo que cuando Ener Valencia tiene a alguien sobre él, cuando le roban, le quitan el espacio para moverse, no puede hacer nada. Entonces necesitaba ahí un hombre que pueda robar la marca, que pueda jalar la marca, porque eso sí hizo Valencia. Robar la marca y dejarle espacio para Yeboah. Robar la marca, dejarle espacio para Plata. Pero estos son jugadores que más desbordan por los lados. Entonces ahí viene el concepto que tienen otros técnicos con una mejor visión y dicen, yo necesito jugar con un 9-9 y necesito jugar con otro que también tenga el trabajo en la misma posición. Porque el uno te jala marca, te abre espacio y está el otro para poder lograr el gol. Entonces, hay fallas técnicas, discúlpeme, que cometió hoy Becasés. Pero la más grande es la que hemos mencionado, entrar con un equipo timorato al segundo tiempo. Por eso digo, y yo quisiera preguntarle y abordarle a Becasés y decirle, ¿qué es lo que salió a buscar en el segundo tiempo? Estoy de acuerdo que Ecuador fue superior, y cuando dimos las estadísticas en los comentarios del primer tiempo decíamos Ecuador fue superior a Costa de Marfil porque tuvo más la pelota en sus pies, llegó con peligro. Si bien es cierto, tres balonazos pegaron en el travesaño, pero reitero, son porque tú lo pegaste mal, porque no lo pegaste bien, porque no pegaste al arco, porque intentaste, porque también hay que saber meter bien el pie al balón para patear, chutear y enderezar la pelota hacia la dirección que tú quieres enviarle. Pero ya dominaste, ya trabajaste y estás observando que el equipo te comienza a dominar, que te comienza a ganar el medio sector. Tenías que corregir, hacer cambios ahí. Habló Valencia de que se han fortalecido, hay que seguir, que empezamos con una derrota. Sí, quizás nosotros podemos resultar muy, de pronto muy exigentes, pero es que en un certamen así tan pequeño, tan corto como este, tienes que exigirte si quieres llegar a donde tú quieres llegar. Cuidado, no vayamos a conformar del próximo rival. Cuidado, vayamos a decir, no, bueno, nos toca contra el equipo que Alemania le puso 7 goles. Cuidado, no vayamos a llegar con la mentalidad de que es solamente Curazao. Si tú logras una victoria, y si logras una victoria contundente, por unos 2, 3, 4 goles, vamos por buen camino. Pero si tú le logras ganar apenas 1-0, bueno, serán 3 puntos, pero el gol diferencia que tiene Alemania es un punto más a favor. Costa de Marfil va a ser un rival duro para Alemania. Esperemos que también el marcador sea favorable para nosotros. Que de pronto se dé un empate allí entre Costa de Marfil y Alemania. Otros podrán decir, bueno, que Alemania despegue, gane y se vaya. Habrá que comenzar a tomar números. Alemania es primero. Hoy con 3 puntos y más 6 goles de gol diferencia. Costa de Marfil es segundo. Igual con 3 puntos más 1 de gol diferencia. Tercero hoy en día es Ecuador. Con 0 puntos menos 1 de gol diferencia. Y Curazao es el último con 0 puntos y menos 6. Próximo choque entre ganadores, Alemania-Costa de Marfil. Entonces, miren, Ecuador obligado a ganar para sumar 3. Alemania, Costa de Marfil tienen la posibilidad de cualquiera de los dos llegar a 6 puntos. De ganar Alemania llegaría a 6, le dejaría con 3 a Costa de Marfil. En el otro partido, de ganar Ecuador llegaría a 3 puntos y Curazao se quedaría con 0. ¿Verdad? A ver, vamos viendo en la paleta más bien. Vamos viendo en la paletita de los encuentros futbolísticos. ¿Cuál es el próximo rival? Porque aquí me parece que estoy un poco confundido. Que lamentablemente a ver, ¿por dónde está nuestra parrilla de los encuentros futbolísticos? Porque tenemos que estar nosotros correctamente perfilados en aquello. Ya, el próximo encuentro es Ecuador frente a al equipo de Curazao. Mientras que Alemania deberá enfrentarse a Costa de Marfil. Y cerramos con Alemania. Entonces allí decíamos, se nos vuelve duro y complicado por aquello, porque podríamos llegar al último encuentro, Alemania con 6 puntos, Costa de Marfil con 3 puntos, Ecuador con 3 puntos y Curazao con 0 puntos. ¿Qué es lo que se observa allí? Que el patito feo del grupo es Curazao. Y el último partido jugarían Costa de Marfil con Curazao. Y el último partido nosotros jugamos ante Alemania. Si el patito feo es Curazao, entonces tú le vas a atribuir los 3 puntos ¿a quién? A Costa de Marfil. Y Alemania con Ecuador. Tal vez tú como buen ecuatoriano va a decir, vamos a ganarle a Alemania y vamos a llegar con 6. Que sería lo más hermoso, ¿no? Y terminar Alemania con 6, Costa de Marfil con 6, Ecuador con 6. Y tendría que ver mucho el gol diferencia. Por eso era importante ganar el día de hoy, BKCS. Así que no me vengas con el cuento de que esto recién empieza. Te estoy jugando con los numeritos y con la lógica. Sí. Porque podría yo manejar el otro asunto. Y si Curazao te sorprende y te gana la próxima, el próximo choque, el próximo partido, estaríamos ya totalmente afuera. Entonces hoy era la victoria para estar en la posición de Costa de Marfil arriba. Así está establecido, amigas, amigos oyentes. Hay que trabajar, pero también tenemos que ser veraces en el análisis. Tenemos que ser veraces en lo que tenemos que hacer. Vamos a escuchar a Galíndez.
5: Dijo duro, difícil como Costa Marfil. Cuesta ahora explicarlo. Creo que se hizo un gran partido. Tuve muchas situaciones de gol, más que nada en el primer tiempo. Lamentablemente no pudimos convertir ninguna. Sabíamos que ellos eran muy fuertes por las bandas. Habían intentado varias veces ya esa situación de llegar al fondo y buscar el centro al punto de penal. Y bueno, en una acertaron. Da mucha tristeza, por supuesto, porque no era el inicio del mundial que queríamos. Pero no hay tiempo para lamentarse. Ahora hay que bañarse, volver al hotel y preparar el próximo partido.
6: Han demostrado ser un grupo fuerte desde lo mental. ¿Crees que ese es el aspecto que tienen que trabajar más en esta semana, pensando en Curazao, que es un partido clave para seguir soñando con la clasificación?
5: Sí, hay que tener tranquilidad, saber que se hicieron cosas muy buenas también en el partido, a pesar de la derrota. Hay que tener los pies sobre la tierra, no volverse loco. Seguramente habrá cosas que corregir también, es una situación en la cual, mientras antes salgamos del dolor, de la tristeza, va a ser mejor, así que hay que prepararse lo más rápido posible y preparar el próximo partido.
6: La última, ¿qué mensaje para la afición ecuatoriana, para todos aquellos que vinieron? Jugamos de locales, parecía que estamos en Quito, Guayaquil y además toda la gente que sube en el país.
5: Sí, a ver, lamentablemente no pudimos darle una alegría como queríamos. Hoy fue impresionante el marco de público que hubo, la cantidad de gente que vino a apoyarnos, que pagó su entrada, que está cerca de nosotros. Hoy no pudimos hacerlo felices. Prometemos sí dar vuelta rápido a la página y preparar el próximo partido. Creo que no nos merecíamos un arranque así, ni la gente ni nosotros. Pero a veces la vida es injusta, hay que seguir adelante.
6: Gracias, Hernán.
5: Gracias, hasta luego.
0: Bien, allí las declaraciones de Galíndez. Muy bien el trabajo de Edu. Yo creo que el tono, la forma de la declaración de Galíndez lo dice todo. Emocionalmente el equipo debe estar ahorita cabizbajo, pero es complicado el asunto, es complicado y estoy de acuerdo en muchísimo contigo, Edu. Creo que la derrota del día de hoy nos pone con un pie ya camino al aeropuerto. Yo sé que mucha gente nos va a criticar, van a decir, no, pues estos ya son pesimistas. Vemos el aspecto con realidad. Ahora, viene el otro aspecto. Los jugadores nos podrán tapar la boca a nuestro comentario y va a decir, es lo contrario. Y sí, y ahí sí estoy de acuerdo con Ener Valencia, estoy de acuerdo con Galíndez. Y tal vez podría algo alinearme en acuerdo con Becasese, de que esto recién comienza. Si es que tú le vas a jugar de igual a igual a Alemania. Si tú le vas a competir a Alemania. Así está, señores, la realidad por el momento. Esperaremos la próxima presentación del seleccionado ecuatoriano en su partido ante la selección de Curazao, que obviamente ellos también dirán, tenemos que recuperarnos de la victoria, del gran traspié que tuvimos ante la selección de Alemania. Así que vamos a esperar, nosotros tenemos nuestro criterio acá, hemos analizado, hemos sido verídicos en el asunto, y vamos a ver cómo queda luego de jugar la próxima fecha. La Copa del Mundo continúa, resultados que se han venido generando, se han venido dando. Selecciones que comienzan a sorprender en este campeonato mundial. Selecciones que indudablemente mantienen firme un nombre, mantienen firme siempre su historia y que nadie puede mover ni cambiar de ahí. Triste, lamentable, porque como se hablaba en la intervención de los jugadores, de los entrevistados, hoy Ecuador jugó como ser local. Tuvo al jugador número 12, la hinchada. Y de alguna manera se compara, dice, como haber estado jugando en Quito o en Guayaquil. Bueno, es nuestro criterio de quienes hacemos el equipo deportivo de Cebis Radio, que lo vemos y lo analizamos de esa manera. Los jugadores tienen la palabra. El técnico tiene la palabra porque es el que debe plantear la parte táctica y técnica, y los jugadores tienen que aplicarlo y hacerlo. Nos vamos con esa tristeza, amigos, amigas. Algo más, compañeros, desde Filadelfia. No, mi estimado Carlos y Jennifer, simplemente la tristeza que hemos estado dialogando con algunos hinchas, que lamentablemente hay esa tristeza. Debíamos haber ganado el día de hoy, estoy muy de acuerdo. Porque el primer tiempo pudimos o debíamos aprovechar. Y durante el relato lo mencionábamos y lo dije yo algún momento, ya no merecemos estar ganando, debe llegar el gol. Pero bueno, la capacidad de levantarse, la capacidad de hacer las cosas diferentes, la tienen los jugadores de aquellos que el próximo partido vayan al campo de juego. Esperaremos, seguiremos observando y al final pues diremos si la razón la tuvieron los jugadores y el técnico o nos quedamos nosotros con la verdad, con la razón. No nos queda más que agradecerles a ustedes, oyentes, por haberse conectado a la señal de Sevi Radio en esta tarde y sigan disfrutando de la mejor información de esta Copa del Mundo 2026, señor profesor. Bien, muchísimas gracias, mi estimado Edu. Agradecemos, amigas, amigos, a ustedes por habernos acompañado en esta transmisión. Hoy estuvimos en esta transmisión, en los comentarios del señor Eduardo Martínez, en la parte de la voz comercial, la señorita Jennifer Ceballos, en los controles y la parte técnica, nuestro agradecimiento al señor José Ceballos, y en los relatos, su amigo y servidor quien les habla, Carlos Ceballos, les decimos a ustedes muchísimas gracias por habernos acompañado. No se desconecten de la señal de Sevi Radio. Sigamos con esa esperanza, con esa fuerza en favor de nuestra selección. Que la pasen muy bien, amigas y amigos. Muchas gracias. Una linda noche.

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2: Este canto dice: vamos a perder la compostura. ¿Ok? Así es que quiero que le digas a tu vecino: hazte para allá porque ahorita sí ya me voy a alocar. Dile, hazte para allá porque ya me voy a alocar. Estoy hablando en serio, dile, hazte para allá porque ya me voy a alocar. ¿Con cuánto Dios ha sido bueno? Levanta tu mano. ¿Ok? ¿Para cuánto Dios ha hecho milagro? Levanta tu mano. Ah, bueno. Hay una escritura en la palabra que dice que David iba entrando y él iba danzando como un loco, ¿ok? Él iba danzando, a él no le importaba. Pero de repente dice que la esposa lo empezó a criticar, a que las esposas.

Alleluia. ¿Sabes una cosa? El Dios en el que hemos creído es fiel.

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Santo. Inunda de alegría este lugar. Este se puede mover ahí con todo su sabor. Vamos, vamos, latinos. Iglesia latina.

consolador. 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Para envolvernos en una atmósfera de romance.

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Alleluia. ¿Sabes una cosa? 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

Dios está por encima de ti para bendecirte, abajo para sostenerte, adelante para orientarte, detrás para protegerte y a tu lado para

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2: Las 0 horas.
1: Gracias, muchas gracias, muchas gracias, señor locutor.
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3: 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Dios nunca me ha abandonado.
0: 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Cierro mi mente a toda crítica y queja. Que tengas un bendecido.

al mundo que ha dado a su Hijo unigénito para que todo aquel que en Él cree no se pierda, mas tenga vida eterna. Porque no envió Dios a su Hijo al mundo para condenar al mundo, sino para que el mundo sea salvo por Él. Por Él. Por Él. Por Él. Por Él.

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2: Este canto dice: vamos a perder la compostura, ¿ok? Así es que quiero que le digas a tu vecino: hazte para allá porque ahorita sí ya me voy a alocar. Dile, hazte para allá porque ya me voy a alocar. Estoy hablando en serio, dile, hazte para allá porque ya me voy a alocar. ¿Con cuánto Dios ha sido bueno? Levanta tu mano.

0: Son las 4 de la mañana.
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3: ¿Y qué, varón? ¿Ya listo para la bendición?
4: Ya listo, varón. Listísimo.
3: ¡Vamos!

0: hora es?
1: Son las 5 de la mañana.
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1: Saludos, amados hermanos. Una vez más agradecidos con el Señor por esta oportunidad de poder llevar su palabra y poder dar este mensaje a todos y cada uno de ustedes que nos escucha. Vamos a poner este tiempo en las manos del Señor. Padre, te damos gracias, Señor, por este día. Gracias por la provisión de la vida y la salud, Señor, que nos regalas. Por este privilegio y oportunidad que nos das de escuchar, escudriñar y profundizar tu palabra. De poder llegar con este mensaje a tu iglesia, Señor. Ata toda palabra humana y permite que tu Santo Espíritu tome control de tu presencia. Que tu palabra fluya. Que tu Espíritu Santo tome control del tiempo, Señor. Y que esta palabra no retorne vacía. Que esta palabra llegue a lo profundo del corazón de quienes necesitan y de quienes van a ser bendecidos y animados por tu palabra. Señor, ponemos en tus manos, en el maravilloso y precioso nombre de Jesucristo nuestro Señor. Amén. No hagas de Dios un ídolo. Éxodo capítulo 20, versículos 3 al 4 nos dice: No tendrás dioses ajenos delante de mí, no te harás imagen ni ninguna semejanza de lo que esté arriba en el cielo, ni abajo en la tierra. Cuando pensamos en idolatría, normalmente imaginamos estatuas, imágenes y dioses paganos. E incluso llegamos a momentos en que comenzamos a criticar a otros que rezan a las imágenes, a las estatuas, etc. Sin embargo, déjeme decirle algo. Existe una forma más sutil y peligrosa de idolatría. Y esa es convertir al Dios verdadero en un ídolo creado por nuestra propia imaginación. No se trata solamente de adorar algo en un lugar de Dios, sino de reducir a Dios a una versión fabricada por nosotros mismos. Un Dios que piensa como nosotros, aprueba todo lo que hacemos, nunca nos confronta, y existe únicamente para cumplir nuestros deseos. Y la pregunta de este mensaje es: ¿estamos adorando al Dios que se ha revelado en las Escrituras o a una imagen de Dios creada según nuestra preferencia? Y analicemos el primer punto. Hacemos de Dios un ídolo cuando lo reducimos a nuestra propia imagen. Y para ello yo le voy a invitar que usted abra su Biblia en el libro de Romanos, en el capítulo 1, los versículos 21 al 23. Romanos capítulo 1, los versículos 21 al 23. Y vamos a leer lo que nos dice la palabra del Señor. Pues habiendo conocido a Dios, no le glorificaron como a Dios, ni le dieron gracias, sino que se envanecieron en sus razonamientos, y su necio corazón fue entenebrecido. Profesando ser sabios, se hicieron necios, y cambiaron la gloria de Dios incorruptible en semejanza de imagen de hombre corruptible, de aves, de cuadrúpedos y de reptiles. Lo que el apóstol Pablo describe cómo la humanidad cambia la gloria de Dios incorruptible por imágenes hechas a semejanza de hombres y criaturas. Es la conclusión del texto que acabamos de leer. La esencia de la idolatría es reemplazar la revelación de Dios por una representación creada por el ser humano. Muchas veces no construimos una estatua física, pero construimos una imagen mental. Un Dios que nunca juzga. ¿Acaso usted ha escuchado? No, Dios es amoroso, Dios es amor, Dios nunca juzga. Y de pronto usted se deja ganar por esa idea. Un Dios que solo bendice. Un Dios que existe para hacernos felices. Un Dios que aprueba cualquier estilo de vida. Cuando hacemos esto, amados, dejamos de adorar a Dios y comenzamos a adorar una versión alterada de Él. Y la enseñanza bíblica, o la Biblia, nos enseña que Dios es trascendentemente infinito. No puede ser contenido ni definido por la imaginación humana. Isaías 55, en los versículos 8 al 9, dice: porque mis pensamientos no son vuestros pensamientos, ni vuestros caminos mis caminos, dijo Jehová. Dios no está obligado a ajustarse a nuestras expectativas. Somos nosotros quienes debemos ajustarnos a su revelación. No voy a la iglesia porque no es necesario. Yo puedo adorarle a Dios desde la casa. No voy a la iglesia porque yo soy la iglesia y con que yo ore y le ame a Dios, basta. Ojo, mis pensamientos no son vuestros pensamientos, ni vuestros caminos mis caminos. Recuerde, amado, amada, Dios no está obligado a ajustarse a nuestras expectativas. Somos nosotros quienes debemos ajustarnos a su revelación. Analicemos ahora un segundo aspecto, un segundo punto. El pueblo de Israel cayó en este pecado con el becerro de oro. Eso nos relata el libro de Éxodo en el capítulo 32, versículos 1 al 5. Éxodo capítulo 32, los versículos 1 al 5. Dice: viendo el pueblo que Moisés tardaba en descender del monte, se acercaron entonces a Aarón y le dijeron: «Levántate, haznos dioses que vayan delante de nosotros, porque a este Moisés, el varón que nos sacó de la tierra de Egipto, no sabemos qué le haya acontecido». Y Aarón les dijo: «Apartad los zarcillos de oro que están en las orejas de vuestras mujeres, de vuestros hijos, de vuestras hijas, y traédmelos». Entonces todo el pueblo apartó los zarcillos de oro que tenían en sus orejas y los trajeron a Aarón, y él los tomó de las manos de ellos y les dio forma con buril, e hizo de ellos un becerro de fundición. Entonces dijeron: «Israel, estos son tus dioses que te sacaron de la tierra de Egipto». Y viendo esto, Aarón edificó un altar delante del becerro y pregonó a Aarón y dijo: «Mañana será fiesta para Jehová». Bárbaro, ¿verdad? Cuando Moisés estaba en el monte, y no es que Moisés fue por gusto o de gana, él había acudido a un llamado de Dios. Él iba a tomar la ley, a tomar la palabra de Dios. Pero dice que el pueblo hizo un becerro de oro. Es importante notar que no estaban intentando reemplazar completamente a Jehová por otro Dios. Aarón incluso proclamó: «Una fiesta haremos para Jehová». El problema fue que intentaron representar al Dios verdadero mediante una imagen creada por ellos mismos. Querían un Dios visible, manipulable y cómodo. Queridos, la iglesia corre el mismo peligro cuando selecciona solo los atributos de Dios que le agradan. Cuando le tenemos a un Dios bueno, a un Dios amoroso, y dejamos de lado que es un Dios que un día va a hacer juicio sobre nosotros. La iglesia corre el mismo peligro cuando habla de su amor, pero ignora de su santidad. La iglesia corre el mismo peligro cuando predica prosperidad sin arrepentimiento. La iglesia corre el mismo peligro cuando busca bendiciones sin obediencia. Cuando queremos moldearle a Dios según nuestros deseos, estamos repitiendo el pecado del becerro de oro. La palabra no nos enseña eso. La palabra nos dice que Dios se revela a sí mismo. No tenemos autoridad para redefinir quién es Él. La doctrina de la revelación enseña que el conocimiento verdadero de Dios proviene de Dios mismo y no de la imaginación humana. Punto número 3. Un Dios creado por nosotros no puede salvarnos. En el libro de Salmos, el Salmo 115, entre los versículos 4 y 8, resalta: «Los ídolos de ellos son plata y oro, obra de manos de hombres». Y también nos dice muy claro: «Los ídolos tienen ojos, pero no ven, oídos, pero no oyen». ¿Por qué? Porque son producto de la creación humana. Lo mismo ocurre con un Dios inventado por nuestra mente. Un Dios imaginario. Ese Dios imaginario no transforma vidas, no convence de pecado, no santifica, no salva. Solo el Dios vivo revelado en las Escrituras tiene poder para redimir. La salvación le pertenece únicamente a Dios. La doctrina de la soteriología enseña que la salvación es obra exclusiva de Dios mediante su gracia. Un Dios fabricado por el hombre jamás de los jamases puede rescatar al hombre.

Cuarto aspecto. Jesucristo revela al verdadero Dios. En el Evangelio de Juan, capítulo 14, versículo 9 dice: el que me ha visto a mí, ha visto al Padre. La respuesta divina a la idolatría no fue una imagen hecha por hombres. Fue la encarnación. Dios se reveló perfectamente en Jesucristo. Pues la doctrina de la encarnación afirma que Cristo es la imagen perfecta del Dios invisible. Colosenses 1:15 dice: Él es la imagen del Dios invisible. Por eso, quien quiere conocer a Dios debe mirar a Cristo y no a las ideas culturales, filosóficas o personales acerca de Dios. Cristo nos muestra. El amor de Dios, la justicia de Dios, la santidad de Dios, la misericordia de Dios, la verdad de Dios. Todo intento de conocer a Dios fuera de Cristo conduce a una imagen totalmente distorsionada. Queridos, voy a darles la recomendación: ¿cómo usted y yo podemos evitar convertir a Dios en un ídolo? Número uno, conociendo a Dios por medio de su palabra. Según la Escritura nos dice en 2 de Timoteo, capítulo 3, versículos 16 y 17. Ponga mucha atención. No lo digo yo, no lo recomiendo yo, lo recomienda Dios a través de su palabra. Dice: toda la Escritura es inspirada por Dios y útil para enseñar, para redarguir, para corregir, para instruir en justicia, a fin de que el hombre de Dios sea perfecto, enteramente preparado para toda buena obra. ¿Cómo podemos evitar convertir a Dios en un ídolo? Dejándonos corregir por la Escritura, dejándonos corregir de nuestras falsas ideas acerca de Dios. Número dos, aceptando todo lo que Dios es, no solo su amor, también su santidad, su justicia, su soberanía, su autoridad. Tercero, permitiendo que Dios nos transforme. No debemos intentar adaptar a Dios a nuestra vida. Debemos permitir que Dios adapte nuestra vida a su voluntad. Cuatro, manteniendo a Cristo en el centro. Toda verdadera adoración apunta a Cristo. Cuando Cristo deja de ser central, fácilmente comenzamos a fabricar una versión falsa de Dios.

Yo quiero invitarle que usted pueda cerrar sus ojos. Que usted pueda sentir la presencia de Dios, del Dios verdadero, en este día. Levante sus manos.

amado, amada, ese tiene que ser tu deseo de conocer a Jesús, al Dios verdadero, no a un Dios que tú has hecho según tu imagen, según tu pensamiento, según tu criterio. Iglesia querida, tienes que cambiar tu manera de pensar. La Biblia nos enseña que la palabra de Dios transforma nuestras mentes y nuestras mentes deben ser transformadas. Nuestras mentes deben amar y adorar al Dios verdadero. Porque si tú tienes al Dios verdadero, lo tendrás todo. Nada, nada, nada, nada te faltará. Levanta tus manos. Levanta tu voz. Conéctate con el Señor. Dile, Señor, perdóname porque he hecho imágenes falsas de ti, Señor. Porque a Dios no lo puedes adaptar a tu vida. Es tu vida la que tiene que adaptarse a Dios.

Perdóname porque he levantado dioses falsos delante de ti, porque se ha vuelto más importante en mi familia, mi trabajo, se ha vuelto más importante lo material, Señor. Señor, se ha vuelto más importante mis distracciones, mis diversiones, Padre. Yo te pido perdón por eso. Perdón, Señor, porque he levantado ídolos delante de ti. Anhelo y deseo más de ti, Señor, porque contigo lo tengo todo.

Oh sí, Señor, te damos gracias por tu preciosa palabra, Padre. Gracias porque con ella nos enseñas, con ella, Señor, corriges, Padre, todo lo que está mal. Gracias por tu preciosa palabra, Señor. Sabemos que tu palabra no retorna vacía. Sabemos que tu palabra hoy está tocando corazones, hoy está tocando vidas, Señor. Que tu Santo Espíritu sea transformando, Señor. Toda la gloria y toda la honra te damos a ti, Señor. Gracias, Padre, en el nombre de Jesús. Amén.

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Dios está por encima de ti para bendecirte. Abajo para sostenerte. Adelante para orientarte. Detrás para protegerte. Y a tu lado para

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¿Alguien está alegre? Esta noche queremos honrar a unos hombres de Dios que nos enseñaron a adorar.

0: hora es?
1: Las 7 de la mañana.
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1: 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Prepárense, entonces, porque la palabra de Dios será predicada con poder y gracia.
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4: He disfrutado esta serie sobre los 10 mandamientos. Espero que usted esté disfrutando al escucharla. Se titula Un 10 perfecto. ¿Qué son los 10 mandamientos? Un 10 perfecto para los hogares ganadores. Dios quiere que su hogar tenga éxito. Dios quiere darle a usted gozo y paz. Y Dios desea traerlo a la unidad a la que somos llamados. El núcleo familiar, que es el padre, la madre y los hijos. El título del mensaje de hoy, ¿ha explotado la familia nuclear? Acompáñenos y escuche. Dios ha enseñado que los hijos deben honrar a su padre y a su madre. Y padres y madres, necesitamos ser dignos de ese honor. Por favor, acompáñenos. Por favor, busquemos Éxodo 20, versículo 12. Éxodo capítulo 20, versículo 12. Honra a tu padre y a tu madre, para que tus días se alarguen en la tierra que Jehová, tu Dios, te da. Y como usted sabe, este es el primer mandamiento. El primer mandamiento con promesa. Honre al Señor. Honra a tu padre y a tu madre. Para que tus días se alarguen en la tierra que Jehová, tu Dios, te da. Hoy quiero hablarle, no tanto de honrar a su padre y a su madre, sino del llegar a ser el tipo de padres y madres que los hijos puedan honrar. Porque muy francamente, yo no puedo desde este púlpito enseñarles a sus niños a honrarlo. Esa es su responsabilidad. Quiero que lo estudiemos desde el punto de vista de los padres, cómo los padres pueden honrar a sus hijos para que estos a su vez puedan honrar a sus padres. Deseo hablarles principalmente acerca del tipo de madre y padre que es digno de honor. Ahora, sea que usted sea digno o no, existe el fundamento que todos los hijos deben honrar a sus padres, pero ¿cuánto mejor es cuando vivimos vidas honorables ante ellos? Y quiero liberarlo de la carga del perfeccionismo, del pensar que si sus hijos fracasan es porque usted no es perfecto, ya que si el éxito de sus hijos depende de su perfección, ellos fracasarán, porque nadie es perfecto. Yo no lo soy, usted no lo es. Es solo por la gracia de Dios que sobrevivimos lo que llamamos paternidad. Amén y amén. Y para cuando tenemos la suficiente experiencia, nos quedamos sin trabajo. Es decir, entramos en la paternidad totalmente novatos y cuando logramos la experiencia quedamos desempleados. Gracias a Dios por los nietos. Tenemos una segunda oportunidad. Y estoy tan agradecido que los abuelos pueden enseñarles a los padres qué hacer. Pero no finjan ante sus hijos que usted es perfecto. Número uno, ellos ya saben que usted no lo es. Sus hijos ya lo saben. Ellos no quieren saber si usted es perfecto. Ellos quieren saber si usted es real. Es auténtico. Es usted genuino. Si sus hijos saben que usted es real y lo ven resolver sus errores, sus fracasos y sus problemas, ellos aprenderán mucho más con eso que lo que aprenderán con su falso perfeccionismo. Bien, la Biblia dice que debemos honrar a nuestros padres y madres. ¿Cómo podemos vivir de tal forma que nuestros hijos nos puedan honrar? Permítame darle algunas maneras. Número uno, y les voy a dar 5 maneras. La número uno, amándolos. Pero escuche cuidadosamente. El amor no es darle a su hijo lo que él quiere o lo que ella quiere. Es darle lo que su hijo o hija necesita. Eso es amor. Lo repito, el amor no es darle a su hijo lo que él o ella quiere. Es darle lo que su hijo o hija necesita. Ahora permítame decirle cómo amar a un niño. Y usted está mirando aquí a un auténtico padre y abuelo. Quiero decir que soy un abuelo. Tengo las credenciales y las cicatrices, puedo probarlo. Muy bien, permítame decirle cómo amar a los niños. Número uno, los ama al tocarlos. Al tocarlos. Me gusta la calcomanía que dice, los niños necesitan abrazos, no drogas. Eso es bueno. Y no piense que usted no debe tocar y abrazar a sus hijos, aunque sus hijos sean ya adultos. Esta mañana estaba leyendo cuando el hijo pródigo regresó a su casa. En Lucas capítulo 15, versículo 20, la Biblia dice que su padre se echó sobre su cuello y lo besó. Esto es un hombre adulto. Y un hijo adulto que había estado lejos viviendo desenfrenadamente, su padre se echó sobre su cuello y le besó. Y Jesús dio su aprobación. Esta es la forma en que un padre debe actuar. ¿Sabe usted cómo impedir que sus adolescentes no lleguen a ser sexualmente promiscuos? Abrácelos frecuentemente. Esta es una de las formas. No deje que crean lo que Hollywood les dice. Que la única forma de recibir abrazos es en la intimidad sexual. Abrácelos frecuentemente. Abrácelos afectuosamente. Deles ánimo. Abrácelos tiernamente, juguetonamente. E incluso cuando el adolescente actúa y dice, oh mamá, él aún quiere que usted lo haga. Adelante. Abrácelos. Y padres, abrácenlos. Y dejen padres, permita que los hijos vean a los padres abrazándose mutuamente. El otro día, Jones y yo estábamos abrazándonos en la cocina cuando nuestros nietos entraron. Ellos simplemente se quedaron de pie allí mirándonos un rato. Y luego salieron, pensaron, ¿en qué están el abuelo y la abuela? Pero está bien. Ellos necesitan vernos amándonos unos a otros. Los jóvenes tienen que comprender que para ser abrazados o amados, ellos no necesitan la intimidad sexual. Le diré otra forma de amarlos. Esta es escuchándolos. Pensamos que los escuchamos, pero me pregunto cuántas veces los dejamos que digan una frase completa antes de interrumpirlos diciendo, esto es lo que necesitas hacer, esto es lo que necesitas hacer, esto es lo que necesitas hacer. No los escuchamos. Una de las mejores formas de comunicación es decir nada. Es simplemente escuchar. Y si tiene adolescentes, tendrá que esperar la ocasión oportuna. Porque se lo garantizo que va a llegar un tiempo cuando ellos se cierran, pero desearán hablar cuando usted está sonoliento. Y ellos empezarán a hablar alrededor de las 11 de la noche. Déjelos hablar. Diga, pagaré el precio mañana si no duermo, pero me sentaré aquí y escucharé. Especialmente si ese adolescente tiene un problema en su vida amorosa o si tiene problemas sobre sus sentimientos acerca de sí mismo. Siéntese y escuche. Ámelos incondicionalmente y constantemente. Anoche antes de acostarme me arrodillé al lado de mi cama. Lloré por cada uno de nuestros hijos y nietos ante el nombre. Esta es una costumbre en nuestro hogar. Es una costumbre para Joyce y para mí. Todas las mañanas orar por nuestros hijos, nietos por nombre. Clamando al Señor por ellos. Lo más amoroso que puede hacer es nombrar a sus hijos ante el trono de la gracia en oración. Lo primero que mencionamos es número uno. Usted debe amarlos. Usted muestra que es un padre digno de honor al amarlos. Número dos, todo eso es el número uno. Número dos, al animarlos. Número uno, al amarlos. Número dos, al animarlos. Escuche este versículo, Colosenses 3:21. Padres, no exasperéis a vuestros hijos. Ahora escuche esto. Para que no se desalienten. Ánimo sabio. Aquí está el principio. El primer principio era, el verdadero amor les da lo que necesitan, no lo que quieren. Aquí está el segundo principio. El ánimo sabio es mejor que el elogio abundante. Aprende la diferencia entre elogiarlos y animarlos. Muchos piensan que no hay una diferencia, pero sí hay una diferencia entre el animar y el elogiar. Los hijos necesitan ánimo. Ayer al llegar a la casa saqué del carro una maceta colgante de flores. La compré para Joyce, mi esposa. Esas flores me costaron bastante. Es una hermosa canasta ornamental, pero las hubieran visto. Parecían estar completamente marchitas. Pensé que ya no tenían remedio. Sin embargo, fui, tomé la manguera y las rocié. Y esta mañana levantarme, ahí estaban erguidas, radiantes. Los hijos necesitan ánimo como una planta necesita agua. Permítame decirlo otra vez. Los hijos necesitan ánimo como una planta necesita agua. Ellos necesitan ser animados una y otra vez. Y cuando sus hijos estén haciendo algo bien, hágales saber por medio del ánimo que usted cree en ellos. Deje que su hablar los edifique. Sea positivo y constantemente edifíquelos. ¿Cómo les ama? ¿Cómo usted es digno? Al amarlos, al animarlos, y tercero, al limitarlos. Al limitarlos. Aquí está el principio. Se necesita de restricciones firmes para liberar a sus hijos. Se necesita de restricciones firmes para liberar a los hijos. Es su responsabilidad el liberarlos al limitarlos. Primera de Samuel 3, versículo 13, esto es lo que Dios dijo a Elí. Y le mostraré que yo juzgaré su casa para siempre por la iniquidad que él sabe, porque sus hijos han blasfemado a Dios y él no los ha estorbado. Él no les puso límites. Su hijo necesita algunos límites. Cuando Dios puso a Adán y Eva en el jardín del Edén, él les dio todo lo que ellos necesitaban, pero también les dio límites. Dios les dijo, hay algunas cosas que no deben hacer. Ahora, cuando usted le pone límites a su hijo, estos serán puestos a prueba una y otra vez. Las restricciones que usted le da serán puestas a prueba por ese hijo. Él va a empujar contra estas. Y si cede, su hijo no tendrá ninguna seguridad. Así que si coloca límites, que sean límites firmes, pero razonables, y ámelos. Recuerde lo que Josh McDowell dice. Él dice, las reglas en una relación traen rebelión. Pero si saben que usted los ama y que tiene esas reglas, empujarán contra ellas y si esas reglas no se mueven, entonces tendrán seguridad. Si usted no le da limitaciones a sus hijos, para ellos implica rechazo. Bien, permítame decirle algo. Todos internamente deseamos limitaciones. Las queremos. Y si usted no conquista el carácter de sus hijos, otra persona lo hará. Se lo aseguro. Si usted no los conquista, ellos permitirán que otra persona los conquiste. Ted Koppel, quien es la personalidad del noticiero nocturno de la ABC, en un discurso a los graduados de 1987 de la Universidad de Duke, dijo, y si él nunca ha dicho nada correcto ese día, dijo una gran verdad a esos estudiantes de la universidad. Por favor, preste atención a lo que Ted Koppel dijo. Estoy hablando de limitar a los hijos. Esto es lo que dijo. En lugar de la verdad, hemos descubierto hechos. La moral absoluta la hemos sustituido con ambigüedad moral. Ahora nos comunicamos con todos y decimos absolutamente nada. Hemos reconstruido la Torre de Babel y es una antena de televisión. Mil voces produciendo una igualdad diaria de democracia, en la que la opinión de todos lleva el mismo peso sin considerar sustancia o mérito. Aún se puede argumentar que las opiniones de verdadero peso tienden a hundirse, dejando apenas un rastro en el océano de trivialidades de las televisiones. Y continúa diciendo, escuche, lo que Moisés bajó del monte Sinaí no fueron 10 sugerencias. Son los 10 mandamientos. Son y no fueron los mandamientos. El puro ingenio de los 10 mandamientos es que estos codifican en pocas palabras el comportamiento humano aceptable, no solo para esa época o para hoy, sino para todos los tiempos. Madonna fue entrevistada por una publicación homosexual y habló sobre el impacto que la homosexualidad en sus imágenes de video musicales tienen sobre los heterosexuales. Esto es lo que Madonna dijo. Escuche, ellos, refiriéndose al público, digieren en muchos niveles diferentes. Algunas personas los verán y les repugnarán, pero quizás sean excitadas inconscientemente por estos. La gente continúa viéndolos y viéndolos y viéndolos. Eventualmente, no será algo tan extraño. Solo continúen empapándolos en ello. Esta es la razón por la que los padres deben poner límites. Usted necesita decir, este canal llamado MTV está fuera de límites. Nosotros no lo vemos. La taquilla del infierno, HBO, no entra en nuestro hogar. Ámeme, ódieme, me tiene sin cuidado. Usted es tonto, mi amigo. Si piensa que puede mirar eso y no ser afectado, ¿tomará el hombre fuego en su seno sin que sus vestidos ardan? Usted necesita poner algunos límites en su hogar. Estos necesitan ser razonables. ¿Cómo llegar a ser un padre honorable? Al amar a sus hijos, al animarlos, al limitarlos y al instruirlos. Esta es la próxima forma. Ahora, retornemos a Proverbios que mencioné. Proverbios 22, versículo 6. Instruye al niño en su camino y aun cuando fuere viejo no se apartará de él. ¿Qué significa la palabra instruye? Bien, ¿cuál es la palabra clave? Es entrenar, enseñar. Aquí está el principio. El enseñar sin instruir es fracasar en su tarea. El enseñar sin instruir es fracasar en su tarea. ¿Puede alguien aprender a jugar fútbol leyendo libros? No. ¿Qué sucede cuando un hombre va al campo de entrenamiento? ¿Van todos a la biblioteca? Le garantizaré que no. Observe cómo un hombre entrena a su perro de cacería. Es asombroso. Entrenamos a nuestros perros y no a nuestros hijos. Luego de noche atamos al perro y soltamos a los hijos. Debemos instruirlos. Escuche, guíelos. ¿Qué desea que sus hijos lleguen a ser? ¿Dónde se pone el énfasis hoy? En los deportes, las notas, la salud física, la popularidad y la habilidad, pero no en el carácter. Aquí tenemos la última forma, desearía tener más tiempo. No solo instruyéndolos, sino también riéndose con ellos. Oh, espero que deje que su hogar esté lleno de gozo y permita que esté lleno de felicidad. Necesitamos aprender a ser alegres y reírnos en nuestros hogares. La Biblia tiene tantas cosas bellas que decir sobre un corazón alegre. Dios pone la risa, pone el gozo, pone la luz del sol en el hogar. ¿Sabía usted que la especie humana es la única criatura de Dios que puede hacer tres cosas? Reír, llorar y ruborizarse. Piénselo. Los animales no se ruborizan. Los animales no lloran. Y los animales no ríen. Dios nos hizo a su imagen. Y Dios nos ha dado el regalo de la risa. La Biblia dice, el que mora en los cielos se ríe. Por supuesto está hablando de la risa irónica. Pero es Dios quien tiene ese maravilloso sentido del humor. En Génesis 21, versículo 6, Sara dijo, Dios me ha hecho reír. Jesús dijo, bienaventurados los que ahora tenéis hambre porque seréis saciados. Bienaventurados los que ahora lloráis porque reiréis. Lo que Jesús está diciendo es que la risa es una bendición. Thackeray dijo que la risa es como la luz del sol en la casa. Deje que sus hijos lo vean reír. Permita que lo vean reírse. Deje que lo vean reírse de sí mismo, de sus errores. Ya termino. En 1993, unos trabajadores estaban en el Salón de la Fama de Béisbol en Cooperstown, remodelando, cuando, al mover un gabinete, se dieron cuenta de que en una fisura, alguien había introducido una nota, no era parte de la exhibición del Salón de la Fama de Béisbol. Encontraron una fotografía escondida que estaba debajo de una vitrina de exhibición. Y la foto era de un hombre con un bate sobre su hombro y su uniforme decía al frente, Sinclair Oils. Esto fue en el Salón de la Fama de Béisbol. La apariencia del hombre era amistosa y engrapada a la fotografía había una nota, escrita con pluma por su admirador, quien le amaba, y esta decía, en el Salón de la Fama de Béisbol, tú nunca estabas demasiado cansado para jugar pelota. En tus días libres, formaste la liga menor. Siempre viniste a verme jugar. Tú eres un papá del Salón de la Fama. Desearía poder compartir este momento contigo. Alguien había introducido una fotografía de su papá en la fisura y dijo, hay todos estos otros tipos que ganan millones jugando béisbol, pero tú, papá, estás en el Salón de la Fama de Béisbol. ¿Sabe? Quiero estar en ese Salón de la Fama. ¿Y usted? Quisiera ser el tipo de padre, y sé que le gustaría ser el tipo de madre, que cuando la Biblia dice, hijos, obedeced a vuestros padres, honra a tus padres. Quisiera hacerlo mucho más fácil para que ellos lo puedan hacer.
5: Amigo, deseo hacerle una pregunta de mi corazón a su corazón, tan sinceramente como puedo hacerlo. ¿Es usted salvo? No le pregunto si es católico, bautista, metodista o de otra denominación. Lo que digo es que usted necesita saber, sin lugar a dudas, que se ha arrepentido de sus pecados y recibido a Cristo como su Salvador personal. Le imploro que lo haga ahora. Ore así, Señor Jesús. Entra en mi corazón. Perdona mis pecados. Sálvame, Señor Jesús. Ore de corazón, ore con fe, y Él le salvará. Y si usted oró, escríbame y hágamelo saber, y le enviaré literatura que le ayudará a iniciar su vida cristiana.
6: Dios está por encima de ti para bendecirte, abajo para sostenerte, adelante para orientarte, detrás para protegerte, y a tu lado

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2: Este canto dice: vamos a perder la compostura, ¿ok? Así es que quiero que le digas a tu vecino: hazte para allá porque ahorita sí ya me voy a alocar. Dile, hazte para allá porque ya me voy a alocar. Estoy hablando en serio, dile, hazte para allá porque ya me voy a alocar. ¿Con cuánto Dios ha sido bueno? Levanta tu mano. ¿Para cuánto Dios ha hecho milagros? Levanta tu mano. Ah, bueno. Hay una escritura en la palabra que dice que David iba entrando y él iba lanzando como un loco, ¿ok? Él iba lanzando.

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2: La mano del Señor Jesús. Cuando Él soltó la mano, comenzó su desgracia. Y su desgracia comenzó cuando descuidó sus responsabilidades. Su ejército estaba en el campo de batalla, y en lugar de ir él con su ejército al campo de batalla, como lo había hecho siempre, esta vez se quedó en casa, sin hacer nada. Y durante la tarde, en lugar de levantarse y hacer alguna cosa, durmió toda la tarde. Y cuando se levantó, ni siquiera se levantó para trabajar, se levantó para pasear por el terrado de su casa. Y fue ahí que vio. David era un hombre con poder. Tú sabes que Dios confía poder a sus hijos. Todos nosotros tenemos poder. El padre tiene poder en su familia, la madre. El que trabaja en cualquier lugar tiene poder en su radio de acción, el poder de la influencia, el poder del cargo. Tenemos poder, pero Dios nos confía el poder para edificar, para construir, nunca para destruir. Pero solo seremos capaces de edificar y construir si estamos tomados de la mano del Señor Jesús. El día que soltemos la mano de Jesús, vamos a usar el poder para el mal. Y en esta ocasión, en esta circunstancia, David había soltado la mano de Dios. Lo demás fue consecuencia. Vamos a abrir el primer texto para esta noche, en el segundo libro de Samuel. Ahí está, capítulo 11, versículo 2. Es un texto interesante. Dice: y sucedió un día, al caer la tarde, que se levantó David de su lecho. Mi pregunta es, generalmente vamos al lecho en la noche. ¿Qué hacía el rey bendito durmiendo en la tarde? Porque el pueblo estaba en el campo de batalla. Y en ese tiempo el rey iba al frente de su pueblo. Y mientras el pueblo estaba en el campo de batalla, ¿qué hacía el bendito rey durmiendo? La mente desocupada es el taller del diablo. Dice que cuando el diablo a veces, esto no dice la Biblia, es una historia, ¿no? Dice que el diablo a veces dice, bueno, ya estoy cansado de tentar a la gente, de destruir la vida, no los voy a tentar más. Pero cuando ve a alguien sin hacer nada, cuando ve a alguien con la mente desocupada, el pobre diablo dice así: pero es que he prometido que yo no los voy a tentar más. Pero cuando ve una mente desocupada, el pobre no puede resistir la tentación. Y cae y tenta. Una mente desocupada es taller del enemigo. Generalmente la tentación aparece cuando no estás haciendo nada. Por eso es que tenemos que estar con nuestra mente siempre ocupada en cosas buenas, en cosas que edifican, en cosas nobles. Pablo dice, si hay algo bueno, si hay algo digno de alabanza, en esto pensad. Pero sucedió un día, al caer la tarde, que se levantó David de su lecho y se paseaba sobre el terrado de la casa real y vio desde el terrado a una mujer que se estaba bañando, la cual era muy hermosa. El problema no fue la hermosura de la mujer. El problema tampoco fue que se estaba bañando. Ni el problema fue que él la vio. El problema es que él estaba sin hacer nada, paseándose en el terrado de la casa, de un lado para otro, sin saber en qué pensar. Su ejército allá en el campo de batalla, y él que debería estar al frente del campo de batalla, durmiendo en la tarde. Ahora, ¿ustedes creen que David se va a salvar o no? Claro que se va a salvar. ¿Cuántos salmos de la Biblia fueron escritos por David? David, ¿cuántos sermones has escuchado acerca de David? David es una fuente de inspiración para mucha gente. Por lo menos para mí lo es. Ustedes saben que Jesús vino de la descendencia de David. No podría haber escogido Dios para ser ascendiente de David alguien que no tuviera el pasado negro que tuvo David. Otra cosa, la Biblia está llena de historias. Dios no podría haber seleccionado solo las historias inspiradoras para colocar en la Biblia, para que cada vez que leyésemos la Biblia nos sintiésemos inspirados a hacer cosas buenas. Podría. ¿Por qué Dios registró en la Biblia historias terribles? Si ustedes leen la Biblia de Génesis hasta el Apocalipsis, vas a encontrar algunas historias que literalmente te da repugnancia. ¿Cómo es que los seres humanos fueron capaces de hacer eso? Y muchos de ellos van a estar en el reino de los cielos. ¿Cuál es la explicación? ¿Cuál es la explicación para que un hombre de Dios como David, porque ustedes saben que de jovencito David era un niño consagrado a Dios? Hoy día a los niños en la iglesia no les contamos historias de David, que era un pastorcillo, que cuando venían los leones, él en el nombre de Dios enfrentaba a los osos y a los leones, y cuando tenía más o menos 16 años se enfrentó a un gigante Goliat, y con solo una piedrecita lo derrotó. ¿No contamos historias maravillosas? ¿Acaso cuando Samuel visitó a Isaí, el padre de David, y le dijo: Dios me ha mostrado que entre tus hijos está el futuro rey de Israel? Entonces Isaí dijo: ah, seguramente es este. No, no, ese no es. Entonces debe ser este otro. No, ese tampoco. Entonces este, no. Este. Y fueron desfilando todos los hijos de Isaí, y Samuel decía: no, ninguna de esos. Y entonces Isaí preguntó: ¿y entonces quién? Ya no tengo más. ¿Cómo no tienes más? Dios me ha mostrado que un hijo tuyo va a ser el rey. Tienes que tener un hijo más. Ah, sí, tengo un debilucho, flaquito, ahí pastando ovejas. Pero ese no, pues ese no va a ser rey nunca. Llámalo. Y lo trajeron. Y cuando Samuel lo vio, dijo: este es el hombre. Ahí nace ese versículo que dice que Dios no ve lo que está delante de sus ojos, como los hombres. Cuando vamos a escoger a alguien, le vemos al más pintoso, al más hermoso, al más bonito, al más inteligente, al más apuesto. Pero Dios no ve así. Cuando Dios ve, ve el corazón. Y David fue llamado el hombre conforme al corazón de Dios. Fue un hombre extraordinario. Fue nombrado rey de Israel. Pero cayó y cayó estrepitosamente. Lección número uno: el hecho de que hoy estamos bien con Dios no significa que mañana también estaremos. No existe una vez salvo para siempre salvo. No existe. Existe una vez salvo, cada día salvo, cada hora salvo, cada minuto salvo, cada segundo salvo. No es porque Dios me ha usado durante 40 años que me va a seguir usando. Mañana puedo tener una caída estrepitosa. Porque basta soltar el brazo poderoso de Dios y no somos nada en la vida. A veces yo oigo a alguien mirar o escuchar la noticia de que alguien cayó, alguien falló, y dicen así, pero ¿cómo fue capaz de hacer eso? ¿Cómo fue capaz? Oh, querido, ni tú ni yo sabemos de lo que somos capaces de hacer. Estamos bien solo por la gracia redentora de Jesucristo. Hasta aquí hemos caminado bien porque el brazo poderoso del Señor Jesús nos ha conservado, no porque haya algún mérito en nosotros. ¿Acaso las grandes victorias de David fueron por él? ¿Qué significaba una piedrecita para derrotar a un gigante como Goliat, armado hasta los dientes? Y ni siquiera usó cinco piedras, recogió cinco piedras, pero usó apenas una. No me digas que eso fue por la técnica de él en usar la onda. No, no era por el entrenamiento, la capacidad, no, no. Fue Dios. Dios intervino paso a paso en la vida de David mientras él tenía su mano tomado de la mano del Señor Jesús. Cuando él soltó la mano, comenzó su desgracia. Y su desgracia comenzó cuando descuidó sus responsabilidades. Su ejército estaba en el campo de batalla. Y en lugar de ir él con su ejército al campo de batalla, como lo había hecho siempre, esta vez se quedó en casa, sin hacer nada. Y durante la tarde, en lugar de levantarse y hacer alguna cosa, durmió toda la tarde. Y cuando se levantó, ni siquiera se levantó para trabajar, se levantó para pasear por el terrado de su casa. Y fue ahí que vio. David era un hombre con poder. Tú sabes que Dios confía poder a sus hijos. Todos nosotros tenemos poder. El padre tiene poder en su familia. La madre. El que trabaja en cualquier lugar tiene poder en su radio de acción. El poder de la influencia, el poder del cargo. Tenemos poder. Pero Dios nos confía el poder para edificar, para construir, nunca para destruir. Pero solo seremos capaces de edificar y construir si estamos tomados de la mano del Señor Jesús. El día que soltemos la mano de Jesús, vamos a usar el poder para el mal. Y en esta ocasión, en esta circunstancia, David había soltado la mano de Dios. Lo demás fue consecuencia. Mandó llamar a la mujer porque él tenía poder, era el rey. ¿Quién le podía decir no al rey? Cometió adulterio. Unos días después la mujer llega, manda un emisario y le dice: rey, estamos en un problema terrible porque estoy embarazada. Y hace meses mi esposo está en la batalla. ¿Qué explicación tengo? No sería motivo para que él se arrepintiera y llorara y pidiera perdón. Pero no lo hizo. Tenía poder y usó mal el poder. Mandó traer al esposo de Betsabé. Y le dijo: mira, ven, ve a tu casa, estás tanto tiempo en el campo de batalla, ve a tu casa, duerme con tu esposa. Miren la manipulación del poder. Pero el esposo de Betsabé, un general del ejército de David, dijo: no, señor, ¿cómo voy a ir a dormir a mi casa mientras mis soldados están en el campo de batalla? El rey, la historia es grotesca y está en la Biblia. ¿Por qué Dios ha registrado historias grotescas en la Biblia? Por un motivo. Porque Él quiere que nosotros aprendamos de las cosas buenas y aprendamos de las cosas malas. Evitemos los errores de los hombres que fallaron y sigamos el ejemplo de los hombres y las mujeres que acertaron. La Biblia no esconde la humanidad de los seres humanos. La Biblia no disfraza. La Biblia es clara. Porque Dios entiende mejor que nadie al ser humano. Y Dios sabe que una de las mejores maneras de enseñar es a través de las historias. Es por eso que cada noche yo cuento algunas historias. Porque estoy reforzando los conceptos teóricos a través de las historias. Esta noche ni necesito una historia, porque la historia es bíblica. David hizo de todo para que el general fuese a la casa a dormir con la esposa, pero no consiguió. Y al no conseguir, le dijo: entonces vuelve al campo de batalla. Pero agarró a otro general y le dijo: mira, cuando se descuida, mándalo matar. Y mataron. O sea, David no solo adulteró, David usó el poder, usó la intriga política, usó el asesinato. Un hombre que de joven, de niño, fue un extraordinario hombre de Dios. Soltó el brazo de Dios y se arruinó. Se hundió. Es por eso que te digo, ni tú ni yo tenemos la mínima idea de a dónde podemos llegar si soltamos el brazo poderoso de Jesús. La historia es muy triste. El esposo de Betsabé murió. Y ahora David va delante del pueblo y le dice: mira, mi general ha muerto en batalla. Ha dejado una viuda. Lo mínimo que puedo hacer es casarme con la viuda. Y lógicamente el pueblo aplaude. ¡Qué héroe! ¡Qué hombre noble! Pero tú y yo conocemos la historia. Un día, Dios envió al profeta Natán a visitar a David. Miren cómo somos los seres humanos. Y el profeta Natán le dijo: David, necesito tu ayuda. Ahí el rey, así somos los líderes. ¿Necesitas mi ayuda? Bueno, siéntate, habla ahí, estoy listo aquí para ayudarte. Natán supo llegar. Necesito tu ayuda. Muy bien, habla, dime, ¿cómo te puedo ayudar? Y le dice: te voy a contar una historia. En un pueblo había un hombre rico que tenía muchas ovejas y había un hombre pobre que tenía solo una ovejita. Un día llegaron a visitar a la casa del hombre rico y teniendo muchas ovejas, en lugar de matar una de sus muchas ovejas, mandó matar la única ovejita del hombre pobre. Rey, ¿qué deberíamos hacer con este hombre? El rostro de David se encendió de ira, porque cuando se trata de hacer justicia con los otros, ahí estamos listos, ¿no? Cuando se trata de levantar la mano para disciplinar a otros, se llenó de ira y dio la sentencia: ese hombre tiene que morir. Y el profeta lo miró y le dijo: mi rey, ese hombre eres tú. Tenías todas las mujeres del reino. y te robaste la única esposa de tu general. Se confrontó con su pecado. No tenía dónde ir. No tenía dónde correr. En una noche oscura salió y corrió y corrió y corrió. Por primera vez tuvo una noción correcta de su situación, de su actitud. Entró a una cueva. Se arrodilló en esa cueva llorando, derramando el alma a Dios. Ahí escribió el Salmo 51. En ese Salmo 51 él confiesa a Dios: Señor, soy una miseria, no valgo para nada. Pero de ese Salmo voy a tomar un versículo que es encima del cual voy a trabajar esta noche. Salmo 51, versículo 5. Mire lo que él dice, arrodillado, clamando a Dios. He aquí, Señor, en maldad he sido formado, y en pecado me concibió mi madre. Ahora, si tú solo lees el versículo y no lees el contexto, vas a pensar que el sexo es pecado. Y porque la mamá y el papá tuvieron una noche de sexo, él nació, y que él considera que es fruto de pecado. Pues es una visión completamente distorsionada de la palabra de Dios. Él no está hablando de eso. Él está hablando de la naturaleza pecaminosa del ser humano. ¿Qué es naturaleza pecaminosa? Te voy a explicar. Cuando nosotros fuimos creados, cuando Adán y Eva fueron creados, ellos fueron creados con naturaleza perfecta. ¿Qué es naturaleza perfecta? Es la inclinación, es la tendencia a hacer el bien. Así como para ti es fácil respirar, es natural respirar, para Adán y Eva, con la naturaleza perfecta con que fueron creados, era natural obedecer. Desobedecer era contra su naturaleza. Y ahora vas a preguntar: ¿y entonces por qué pecaron? De cierta manera, cuando Adán y Eva desobedecieron, fueron contra su naturaleza, porque ellos tenían naturaleza perfecta. Pero entonces sucedió un misterio. El ser humano perdió la naturaleza perfecta y adquirió una naturaleza extraña, mala, perversa, que se llama naturaleza pecaminosa. Y después, cuando los seres humanos comenzaron a nacer, todos vinimos al mundo trayendo la naturaleza pecaminosa. Pastor, ¿qué es la naturaleza pecaminosa? Lo contrario de la naturaleza perfecta. O sea, con la tendencia, con la naturaleza pecaminosa, lo que es natural, lo que es simple, lo que es fácil, es desobedecer, es fabricar el mal, es andar en los caminos del mal. Lo que es difícil, y yo diría imposible, es obedecer. Eso ya es contra nuestra naturaleza, la obediencia. Lo que es natural para el hombre caído es la desobediencia. Todos nosotros hemos venido al mundo trayendo la tendencia al mal. Somos pecadores desde que nacemos. A veces los adultos tenemos dificultad en entender eso. Pero desde que nacemos ya traemos el egoísmo arraigado en nuestro ser, en nuestra naturaleza. ¿Y quieres probar? Dale la mamadera a tu hijito. No quiere. Dale, no quiere. Entonces toma la mamadera y dale al otro. Ahí él quiere. Y tú te ríes. ¡Ay, qué bonito! ¿Pero qué es eso? Eso es el egoísmo natural. Él no lo hace pensando. Está dentro de él. Solo que cuando vamos creciendo, dejamos de ser niños, nos volvemos adolescentes, jóvenes, adultos, aprendemos a disfrazar nuestra naturaleza egoísta. Un ejemplo, coloca 5 pedazos de torta en la mesa, de pastel, y coloca 6, o perdón, coloca 6 pedazos de pastel y coloca 5 niños. Cada uno va a agarrar lo más rápido que pueda un pedazo, y sobra un pedazo. Pero observa, todos van a comer lo más rápido que pueda para agarrar el pedazo que está sobrando. Porque son egoístas explícitos. No disfrazan. El niño no disfraza. Pero a medida que vamos creciendo, coloca 6 pedazos de pastel en la mesa y 5 adultos. Cada uno agarra su pedazo y come con mucha delicadeza. Y sobra un pedazo. Los 5 se mueren de ganas de agarrar el pedazo. Pero se miran. Por favor. No, tú, por favor. No, tú. No, tú. Pero en el fondo del corazón, inconscientemente, lo que están diciendo es, ¿cómo podrían desaparecer estos 4 para comérmelo yo? Pero es que aprendimos a disfrazar. Ahora, no es porque somos perversos conscientemente, eso está en nuestra naturaleza. Solo que hemos aprendido a disfrazar. Eso es lo que David dijo cuando he sido formado en maldad. Ya he venido al mundo trayendo la naturaleza pecaminosa desde mi concepción. Yo ya vine al mundo trayendo esta naturaleza mala. Y Pablo, en cierta ocasión, en Romanos capítulo 7, lloró y dijo, yo no entiendo mi vida. Yo sé todo lo que Dios quiere de mí, lo que Dios espera de mí. Yo trato de hacer lo que Dios quiere, pero cuando me doy cuenta, ya estoy haciendo todo lo contrario. Y si estoy haciendo lo que no quiero, porque lo que yo quiero es esto, pero estoy haciendo lo que no quiero, entonces quien hace esto ya no soy yo, sino el pecado que está dentro de mí. ¿De qué está hablando? De la naturaleza perversa que todos traemos al mundo. Y entonces Pablo llega un momento y se desespera y dice, miserable hombre que soy, ¿quién me librará de esto? Y la experiencia de Pablo es la tuya y es la mía. Nosotros sabemos lo que Dios quiere. Tratamos de hacer lo que Dios quiere. Pero cuando nos damos cuenta, ya estamos yendo para allá. Y nos desesperamos. Y lo que pensamos es, yo no valgo para nada. Mi palabra no vale para nada. Le he prometido a Dios 1000 veces, pero yo soy débil. Yo no puedo cumplir. No te desesperes, querido. Lo que tienes que aprender, lo que tienes que entender, es cómo se vive con la naturaleza mala que está dentro de mí. ¿Por qué? Porque hasta cuando Cristo vuelva, todos nosotros vamos a cargar esa naturaleza mala, todos. Y mientras carguemos esa naturaleza perversa, al menor descuido, vamos a descender a lo profundo del abismo. Y esa lucha va a ser hasta cuando Cristo vuelva. Porque cuando Cristo vuelva, Pablo dice, esto mortal será vestido de inmortalidad. Y esto corruptible será vestido de incorruptibilidad cuando Cristo vuelva. Pero en la conversión ya no cambié. No, te voy a explicar lo que pasa en la conversión. Si tú naces con naturaleza pecaminosa, con tendencia para el mal, tú no tienes la naturaleza que quiere obedecer. Tienes solo la naturaleza propia del ser humano de pecado. Pero un día te encuentras con Cristo y aceptas a Jesús como tu Salvador y le entregas tu vida. ¿Sabes lo que el Señor Jesús hace? Coloca en tu corazón la naturaleza de Cristo. Pablo le llama eso la mente de Cristo. Solo que esa mente de Cristo, esa naturaleza de Cristo en ti, es como un nené recién nacido. A partir del momento de tu conversión, tú pasas a ser un ser humano con dos naturalezas. Una vieja naturaleza perversa y una naturaleza recién nacida, la nueva criatura en Cristo. Y a partir de ese momento, hasta la vuelta de Cristo, esas dos naturalezas van a luchar. La naturaleza vieja perversa va a querer apoderarse de tu vida. La naturaleza de Cristo también va a apoderarse de tu vida, va a querer. Un joven un día me dijo: pastor, cuando yo no era convertido, cuando yo no conocía a Jesús, yo era feliz a mi manera. Hacía cosas malas y todo, pero era feliz. Me dominaba, me controlaba, pero era feliz. No tenía lucha. Ahora, desde que conocí a Jesús, mi vida es una lucha. ¿Por qué? ¿Por qué antes de conocer a Jesús no había lucha en tu vida? Porque antes solo tenías una naturaleza. ¿Con quién iba a pelear esa naturaleza? Entonces no había lucha en tu vida. ¿Y por qué después que conoces a Jesús pasas a experimentar la lucha? Porque ahora tienes la naturaleza de Cristo y tienes la otra naturaleza perversa. Y esas dos van a pelear una contra la otra. Y mira lo que Pablo dice, lo explica de una manera muy interesante. Romanos, por favor. No seas vencido por lo malo, por la naturaleza mala, sino vence con el bien, la naturaleza de Cristo, el mal. Vence con el bien, el mal. Esto es interesante. Te voy a hacer la última ilustración de la noche. Mira, vamos a decir que tenemos dos tigres en una lucha a muerte. Pero ahora tú separas los tigres, lo colocas uno aquí y a otro aquí. A este le das comida día y noche, lo alimentas día y noche, día y noche. Y el tipo está robusto, fuerte, lleno de vida. A este pobrecito no le das comida. De vez en cuando te acuerdas un poquito de comida. Pasan dos, tres días, otro poquito de comida. El pobre está todo famélico, está todo debilucho, hueso y pellejo. Mientras este otro está todo robusto. Ahí los sacas y los colocas en el campo de batalla. ¿Cuál de ellos va a vencer? Pues este pobrecito no le da ni para un zarpazo. Este lo va a derrotar. Porque este está mejor alimentado. Tú tienes que recordarte que a partir del momento de tu conversión, tú tienes dos tigres dentro de ti. ¿Y quién va a vencer? El que fuere mejor alimentado. No entiendo, pastor. Te explico. ¿Cómo se alimentan las naturalezas? Por los cinco sentidos. Lo que ves, lo que oyes, lo que hueles, lo que comes y lo que tocas. Todo lo que entra principalmente por los ojos y por los oídos es alimento o para una o para otra. O para una o para otra. Tú te vas a dar cuenta que al fin de la semana te vas a sentir espiritualmente fuerte. Vas a ver. Ya estás comenzando. ¿Por qué? Porque todas las noches estás, la naturaleza cristiana que hay en ti, estás recibiendo una superdosis de vitamina espiritual. Pero después de la semana ya no estudias la Biblia, ya te descuidas, ya no oras, ya no conversas con Dios. Estás metido en las redes, viendo cualquier tontería o en la televisión, alimentando tu cabeza. Ahí la otra, la mala, queda gorda, robusta, la naturaleza de Cristo. Entonces, la única manera de permanecer en Cristo es deja de alimentar a la naturaleza mala y alimenta a la naturaleza de Cristo. Entonces ella va a vencer. Pero querido, hasta que Cristo venga, tu vida y la mía va a ser una permanente lucha. Y en esa lucha muchas veces, como David, vas a fallar. Pero el hecho de que falles no quiere decir que estás perdido. Yo digo siempre, ojalá nunca caigas. Que siempre alimentes la naturaleza de Cristo, que siempre tomes el brazo poderoso de Cristo y nunca caigas. Quiera Dios que nunca caigas. Pero si por un día, por algún motivo, caíste, levántate y continúa. Pero ¿y si me caigo de nuevo? Levántate de nuevo y continúa. Pero ¿y si me caigo 50 veces? 50 veces levántate y continúa. Por eso Pablo dice, hermanos, yo todavía no lo he alcanzado. Pero una cosa hago, miro al blanco, me olvido de lo que queda para atrás y prosigo al blanco. Esa palabra proseguir en griego es lambanó. ¿Qué quiere decir lambanó? Quiere decir caminas, caminas, caminas, sudando, ahí está la cumbre. Y ya faltan 50 metros, 40 metros, ya no puedes, te duelen los pies, estás cansado. Llegas y cuando llegas a la cumbre, ya quieres respirar así hondo y decir, gracias a Dios llegué. Y ahí descubres que hay otra cumbre más adelante. Y ahora lambanas, prosigues. Y cuando estás llegando, descubres que hay otra cumbre más alta. Proseguir no es seguir. Proseguir es seguir a pesar de tus errores, a pesar de tus caídas, a pesar de tus fallas. Levántate y continúa la caminata. El diablo es astuto. Cada vez que caes, él va a venir y te va a hablar aquí. ¿Estás viendo? Es una tontería. Tú no puedes, tú eres débil. Eres un hipócrita, vas a la iglesia y durante la semana sigues haciendo tonterías. No, no, no, vete de aquí. Ah, esto todo es mentira, esto no funciona. No le hagas caso. Tú levántate. Un millón de veces, levántate. Escucha la noticia que te voy a dar y es bíblica. En el cielo habrán dos tipos de personas. Gente como Enoc. De Enoc no encontramos algo malo que él haya hecho en la vida. Vivió una vida de dependencia permanente con Dios. Lo encontraremos en el cielo. Pero la gran noticia es que en el cielo también estará David. Con todo su pasado, con toda su miseria. Y será emocionante abrazar a Enoc, pero será más emocionante abrazar a David, porque le diremos, David, yo te entiendo, porque yo como tú fallé y fallé terriblemente, pero gracias a Dios, el Dios que te levantó, me levantó a mí también. Y el Dios que te hizo llegar al cielo por gracia me ayudó a llegar aquí. Si un día eres salvo, no será por tu fuerza de voluntad, no será por tu dominio propio, será únicamente por la gracia maravillosa de Cristo. Es por eso que por los siglos y por la eternidad no nos cansaremos de alabar el nombre del Señor Jesucristo. Él es el principio, Él es el medio y es el fin de la vida cristiana. Sin Cristo no hay cristianismo. No te atrevas a llamar cristianismo cuando sacas a Cristo de tu experiencia. Eso es mero moralismo. Cristianismo no es moralismo. Cristianismo es dependencia permanente del Señor Jesucristo. Dice que a veces en la noche después de haber caído, nos arrodillamos y ni siquiera tenemos el valor de levantar los ojos al cielo. Simplemente nos agachamos y decimos: Señor, aquí estoy otra vez para confesarte el mismo pecado. Y Jesús te dice: ¿por qué otra vez, hijo? Si es la primera vez que te estoy oyendo. Porque cuando Dios perdona, se olvida, y se olvida para siempre. Cada día es un nuevo día. Cada entrega es una nueva entrega. Es por eso que esta noche voy a pedirle a Claudia y...
3: que eres un pecador, porque si no aceptas que eres un pecador, Dios no puede hacer nada por ti. Segundo, aceptar que no puedes. No trates de salvarte solo. Necesitas aceptar que no puedes. Y tercero, aceptar que Dios lo puede hacer. En ese instante eres salvo. Y para aceptar que eres un pecador, para aceptar que no puedes, para aceptar que Dios sí puede, ¿cuánto tiempo necesitas? Un segundo. No necesitas devolver el diezmo, no necesitas guardar el sábado, no necesitas guardar ningún mandamiento, no necesitas ir a la iglesia ni a un culto, no necesitas nada para alcanzar la salvación. Algunas personas se asustan cuando digo eso, pero para que no te asustes te voy a mencionar un ejemplo: el ladrón en la cruz. ¿Cuántos sábados guardó? ¿Cuántas veces fue a la iglesia? ¿Cuánto diezmo devolvió? ¿Qué es lo que hizo? Nada. Simplemente en la cruz del Calvario, en el minuto final, reconoció que era un pecador. Reconocía que él no podía y reconoció que Dios sí podía. Le dijo a Jesús: Señor, acuérdate de mí cuando vinieres en tu reino. Y la oración no salió de la boca, la respuesta de Jesús ya llegó. De cierto te digo, estarás conmigo en el paraíso. Salvo, salvo. El problema es que para entrar al reino de los cielos, cuando Jesús venga, no basta alcanzar la salvación. Hay que permanecer en la experiencia de la salvación. No basta crecer, no basta nacer, es necesario crecer. Y ahí viene la lucha. Tenemos que crecer. Tenemos que permanecer en la experiencia de la salvación. Pero para eso, el apóstol Pablo, en el resto del capítulo 6, nos presenta 7 instrumentos poderosos. Él le llama armaduras. 7 instrumentos poderosos para crecer en la experiencia de la fe. Yo voy a dividir a esos 7 instrumentos en 2 grupos. Miren, a partir del versículo 14 están esos instrumentos. Estad pues firmes, ceñidos vuestros lomos con la verdad, número 1. Vestidos con la coraza de justicia, la justicia, número 2. Calzados los pies con el apresto del Evangelio de la paz, el apresto del Evangelio de la paz, número 3. Sobre todo, tomad el escudo de la fe, número 4. Y tomad el yelmo de la salvación, número 5. Y la espada del Espíritu, que es la palabra de Dios, número 6. Orando en todo tiempo, con toda oración y súplica, la oración, número 7. Ahí están las 7 armaduras de Jesucristo. Y Pablo dice así: por tanto, tomad la armadura de Dios para que podáis resistir en el día malo, y cuando todo haya acabado, estar firmes. 7 instrumentos. Pero yo voy a dividir estos 7 instrumentos en 2 grupos. Aquí voy a dejar 4. La verdad, la justicia, la salvación, la fe. ¿Por qué? Porque estos instrumentos son divinos y el ser humano no puede hacer nada para interferir en ellos. La verdad no depende de ti. La verdad es verdad, depende solo de Dios. La justicia no depende de ti. La justicia es de Dios. La salvación no depende de ti, es de Dios. La fe es un regalo que Dios te da. Cuatro instrumentos aquí. Pero voy a colocar aquí otros tres instrumentos. El estudio diario de la Biblia, eso sí depende de ti. Dios no va a estudiar la Biblia en tu lugar. La oración todos los días, eso depende de ti. Dios no va a orar por ti. Y el apresto del Evangelio de la Paz. ¿Qué es el apresto del Evangelio de la Paz? Es la testificación, es buscar a un amigo y traerlo para Jesús. Cuando trajiste a ese amigo, vas a buscar otro amigo y lo traes para Jesús. Cuando él llegó, vas a buscar otro y lo traes. Cuando él llegó, vas a buscar otro. Pero mientras vivas, si quieres sobrevivir en la vida espiritual, si quieres permanecer firme en el día final, si no quieres morir, tienes que usar esos tres instrumentos. Orar todos los días más de lo que estás orando. Estudiar la Biblia todos los días más de lo que estás estudiando y traer una persona para Cristo. Trajiste una, vas a traer otra. Trajiste esa, vas a traer otra. Ahora, la mayoría de los cristianos de alguna manera oran y estudian la Biblia todos los días. Pero la mayoría de los cristianos tiene un problema. Tienen dificultad para traer una persona para Cristo. Las estadísticas son crueles, pero muestran la realidad. Y las estadísticas de Estados Unidos dicen que en las iglesias evangélicas de este país, incluyendo la iglesia adventista, no solo la iglesia adventista, en todas las iglesias evangélicas de este país, incluyendo la iglesia adventista, casi 90% de las personas morirán sin nunca haber traído otra persona para Cristo. Casi 90% de los miembros de iglesia morirán sin jamás haber traído una persona para Cristo. Y esta mañana yo no voy a, en este momento yo no voy a pedir que levantes la mano, no. Pero pregúntate a ti mismo. Yo creo que tú de alguna manera oras todos los días. De alguna manera estudias la Biblia todos los días. Pero si las estadísticas son verdaderas, aquí 90% de personas jamás ha traído un amigo para Cristo. Jamás. Ahora, lo que Pablo dice es que si quieres crecer, tienes que echar mano de estas tres armaduras. Orar todos los días, estudiar la Biblia todos los días y traer una persona para Cristo. Pero entonces tú puedes respirar un poco aliviado esta tarde diciendo así: bueno, gracias a Dios yo por lo menos oro y estudio la Biblia. Dos, todavía no he traído nadie para Cristo. Uno, pero 2-1 ya gané. Querido, 2-1 va a funcionar esta noche cuando Brasil juegue con Argentina. No sé si para uno o para otro, pero 2-1 funciona cuando dos equipos juegan. Pero en la vida espiritual, 2-1 no funciona. En la vida espiritual, 2-1 es igual a 0. Si tú estudias la Biblia todos los días, si tú oras toda la Biblia, oras todos los días, pero no traes una persona para Cristo, es como si no orases y no estudiases la Biblia. Quiere decir, estos dos elementos no te sirven de nada si no incluyes el tercer elemento. Para que entiendas, te voy a explicar. Esto funciona como la dinamita. Yo no sé cuántos conocen la dinamita, pero la dinamita tiene tres elementos: la pólvora, el detonador o explosivo que hace la bulla, y la mecha que lleva la chispa. ¿Sabes dónde está la fuerza? En la pólvora. Pero la pólvora sin el detonador, sin el explosivo, no hace nada. El explosivo sin la pólvora hace bulla, pero la bulla no te hace nada. Y la mecha no hace nada. Si tú separas pólvora por un lado, explosivo por otro lado, mecha por otro lado, no hace nada. Ahora, junta los tres y sal corriendo, porque eso es dinamita. En la vida espiritual es la misma cosa. Hay mucho cristiano que se queda contento. Bueno, yo oro, estudio la Biblia. Sí, pero eso no te ayuda. A no ser que tú estés incluyendo el tercer elemento que se llama testificación.

Si yo estoy perdido y realmente querido, si tú no incluyes en tu experiencia espiritual el traer una persona para Cristo, estás perdido. Es como si la dinamita me dijese, bueno, vamos a juntar pólvora con detonador, sin mecha. Está perdida, como dinamita está perdida, nunca va a explotar. En la vida espiritual, los tres elementos tienen que estar juntos. Pero no te desesperes, no te asustes. ¿Sabes por qué las personas no traen amigos para Jesús? Porque no han entendido cómo se trae una persona para Cristo. Muchos tienen pavor de la palabra o de la frase trabajo misionero. Muchos, cuando se anuncia los minutos misioneros, no saben dónde esconderse, porque el director misionero viene aquí y les da palo, porque somos ociosos, porque no trabajamos. Entonces ya muchos cristianos han creado una barrera contra el trabajo misionero. ¿Y por qué? Porque hay mucha gente que piensa que hacer trabajo misionero es venir el sábado aquí a las 3 de la tarde, organizarse en duplas y salir tocando la puerta de todos los extraños. Porque alguien viene y dice así, hay que ir de puerta en puerta hasta la última puerta. No hay que dejar una puerta sin tocar. Entonces, para muchos, trabajo misionero es ir tocando las puertas de los extraños, llevándoles invitaciones para venir a la iglesia o dándoles estudios bíblicos, etcétera, etcétera. Muchos creen que eso es trabajo misionero. Muchos creen que es así que se trae personas para Cristo. Pero querido, esta tarde te voy a enseñar a traer personas para Cristo sin nunca tocar puerta de desconocidos. Te voy a enseñar a traer personas para Cristo sin nunca dar un estudio bíblico. Te voy a enseñar a traer personas para Cristo sin nunca predicar un sermón. Y ahora ya comienzas a preocuparte y a pensar así, pastor, no entiendo. Si no toco la puerta de un extraño, si no salgo a la calle a distribuir invitaciones, si no doy un estudio bíblico, si no predico un sermón, ¿cómo es que voy a traer a las personas para Cristo? Querido, estas tres cosas que ya te mencioné, salir y distribuir folletos, libros para desconocidos, ese es un don que Dios no le ha dado a todos. Dar estudios bíblicos es un don que Dios no le ha dado a todos. Predicar es un don que Dios no les ha dado a todos. Y nosotros los líderes somos de cierta manera injustos con la iglesia cuando queremos que la iglesia practique un don que Dios no le ha dado. Pero orar no es un don. Porque oras o mueres en la vida espiritual. Estudiar la Biblia no es un don. Porque estudias la Biblia todos los días o mueres en la vida espiritual. Y traer una persona para Cristo no es un don. Porque traes la persona para Cristo o mueres en la vida espiritual. Yo sé lo que estás pensando, pastor. No le estoy entendiendo nada. Y te voy a explicar. Aquí debe haber, con toda seguridad, hay personas que han recibido el don de no tener vergüenza. Los mexicanos dicen no tener pena. El don de no tener vergüenza. Simplemente no tienen vergüenza. O sea, no es el don de la sinvergüencería, que ni siquiera don es. Es un defecto. Pero yo digo, el don de no tener miedo, el don de tú tocas la puerta de un desconocido sin problema. Puedes venderle lo que quieras, hablar lo que tú puedes. Tú hablas en la calle con cualquiera que no conoces. Es natural en ti. Y si alguien te echa un huevo crudo, te da más fuerza para seguir tocando. Y si alguien te echa un tomate podrido, te da más fuerza. No te amilanas. No te asustas, no tienes miedo. Hay gente que ha recibido ese don. A mí, Dios no me ha dado ese don.
Yo soy un hombre tímido completamente.

0: Para mí estar predicando aquí, muchos me preguntan, pastor, usted ya perdió el miedo. Mira mi mano, estoy sudando. No he perdido el miedo. Ya trabajé 40 años, ya me jubilé, sigo tímido. Dios no me ha dado ese don a mí, pero a muchos les ha dado el don de no tener miedo. No tener miedo de personas extrañas. Tocan la puerta del extraño, hablan con el desconocido sin problema. Voy a hacer una pregunta, respóndame con sinceridad. ¿A cuántos aquí Dios les ha dado ese don? No tienen miedo, no tienen temor de tocar puertas extrañas. Levante la mano. Gloria a Dios, ahí está. Si yo fuese pastor de esta iglesia, vamos a decir que esta fuese mi iglesia, ustedes fuesen miembros de mi iglesia, mis ovejas, yo el pastor, con esos que levantaron la mano, yo formaría un equipo especial de gente tocadora de puertas. Y con eso yo iría de puerta en puerta hasta la última puerta. Y esos hermanos van a ir felices, cantando, sin vergüenza, recibiendo huevo podrido, tomate podrido y predicando el evangelio, porque Dios les ha dado ese don. Ahora, queridos, voy a hacerles una pregunta, otra pregunta. ¿Cuántos son como yo que tienen miedo de tocar la puerta de un extraño? Levanten la mano. Ahora, si a ustedes que han levantado la mano, yo les quiero mandar a tocar puertas, estoy siendo cruel con ustedes, estoy siendo injusto con ustedes. Y ahí está el error que nosotros los líderes cometemos. Porque agarramos a todo el mundo y queremos que todo el mundo haga lo que Dios no le ha dado como don. Pero traer una persona para Cristo puedes, porque ese no es un don. Eso tienes que hacerlo. ¿A cuántos aquí les gusta y saben dar estudios bíblicos? Levante la mano. Muy bien, han recibido el don de la enseñanza. Pero ¿cuántos no saben dar estudios bíblicos y no pueden? Simplemente no recibieron el don. Levante la mano. Está bien, no hay gente. ¿A cuántos les gusta venir aquí y predicar y predican sin miedo, sueltos? Levante la mano. ¿Y cuántos tienen pavor de venir aquí adelante a predicar? Levante la mano. Está viendo cómo la iglesia es linda. Hay de todo. Este es el jardín de Dios. Hay rosas, hay tulipas, hay claveles, hay margaritas. Es el jardín de Dios. ¿Y sabes por qué tienes miedo de hacer trabajo misionero? Porque nosotros pues le hemos colocado una etiqueta. Hacer trabajo misionero es venir el sábado a las 3 y tocar puertas extraños. Entonces los tímidos ya se han bloqueado contra el trabajo misionero. Porque entienden que trabajo misionero es eso. Y eso no es, querido. Esa es una manera. Y los que tienen el don pueden hacerlo. Pero si no has recibido el don de la enseñanza, no puedes dar estudios bíblicos. No has recibido el don de la predicación, no puedes predicar. No has recibido el don de no tener vergüenza, no puedes tocar puertas extrañas. ¿Cómo es que vas a traer una persona para Cristo? Esa es la cosa más simple. Pero antes yo quiero revisar 3-4 citas del Espíritu de profecía que nos van a ayudar. La primera cita la vamos a proyectar ahora en la tela. Yo voy a comentar un poco con ustedes y voy a pensar con ustedes en lo que Dios está diciendo. Miren, el texto dice así. Está en Evangelismo, página 48. Fue escrita en 1898. Dice así.
1: Las 10 horas.
2: Gracias, muchas gracias, muchas gracias, señor locutor.
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0: Educar y formar hijos implica hoy un desafío muy complejo. La sociedad y la cultura han cambiado drásticamente. Hoy todo es relativo, es inmediato, hay una tendencia a buscar la gratificación personal sin importar el costo. Ya nadie piensa en las consecuencias que acarrean sus decisiones. Conceptos como la disciplina, el autocontrol, el respeto y la responsabilidad han perdido su valor, pues están fuera de moda. Ante este crítico panorama, ¿qué podemos hacer como padres para formar hijos con convicciones y valores firmes, equipados para enfrentar los retos que les esperan? Hoy platicaremos con el Dr. Jeffrey de León, quien es fundador y director ejecutivo de Liderazgo Juvenil Internacional, presidente de la Universidad Flex, con más de 25 años de experiencia como dinámico comunicador internacional con una gran pasión por alcanzar a los jóvenes. Nació en Guatemala, Centroamérica, casado por más de 20 años y padre de 4 hijos. Es autor de más de 10 libros, tales como Somos padres y ahora ¿quién podrá ayudarnos?, Cómo encontrar a tu pareja ideal y Cuando las consecuencias no son suficientes, entre otros. Actualmente radica en la ciudad de Miami, Florida, donde tiene a su cargo el programa radial Al Punto, abordando temas relacionados con las problemáticas actuales de la juventud, que ya se escucha en más de 27 países. Quien viene a tratar un tema tan importante como es el de formar hijos con convicciones firmes en una era donde ya no existen las verdades ni los valores absolutos, sino que todo es relativo. Jeffrey, es un gusto y un placer tenerte con nosotros.
1: Gracias, es un honor estar aquí. Gracias por darme el privilegio de estar aquí contigo. Y quiero decirte que no me digas doctor, dime Jeffrey nada más. Así dejamos las formalidades y yo no me siento tan viejo.
0: Ok, muy bien, con tu permiso.
1: Sí, por favor, porque nos conocimos hace mucho tiempo, ¿no es cierto? Tú estabas todavía bien joven y yo estaba...
0: Todavía.
1: Joven. Tú estás bien joven, estabas más joven y ahora pues a mí ya se me pasaron los años, pero es un gusto estar aquí otra vez.
0: Pues como siempre, seguimos leyendo tu material, que es excelente, de verdad, desde entonces. Así gracias, que gracias.
1: Gracias por leer los libros. Tú sabes que siempre el deseo de escribir un libro fue ayudar a la familia, ayudar a los jóvenes. Deberíamos de leer más en América Latina, deberíamos de tener más el hábito. Pero esperamos que a través del medio digital, la generación que viene detrás, pues pueda usar más los medios y puedan seguir leyendo, ¿no? Es muy importante.
0: Estoy totalmente de acuerdo contigo. Y más que ahora... Yo creo que estarás de acuerdo conmigo, Jeffrey, en que el reto, por ejemplo, de ser buenos padres se ha complicado bastante. Debemos documentarnos para entender un poco la forma de pensar de los jóvenes de hoy, su forma de actuar. Y yo creo que además estamos compitiendo con varios agentes externos que pueden complicarnos esa tarea de educar y formar a nuestros hijos. Por ejemplo, el desafío cultural que ahora enfrentamos. ¿Nos puedes hablar un poco acerca de esto?
1: Yo quisiera sugerir que todos los padres deberíamos de ser sociólogos. Creo que todos los padres deberíamos de convertirnos en observadores de la cultura para poder entender lo que está pasando y lo que está influenciando a nuestros hijos. Tú mencionaste el reto de la cultura. Lo que sucede es que hace 20 años solo había una diferencia entre padres e hijos, era la diferencia de edad. Entonces, si tú me preguntaras, Jeffrey, ¿cuántos años tiene tu hijo mayor? Yo te decía 17. Y esta era la única diferencia, era la diferencia generacional. Pero hoy estamos enfrentando la diferencia cultural entre nosotros y nuestros hijos. Eso quiere decir que le hablamos a nuestros hijos en inglés, alemán, portugués, francés, italiano, español, no importa. Nuestros hijos escuchan lo que les estamos diciendo, pero ellos entienden las palabras diferente. Te voy a poner un ejemplo muy sencillo. La palabra libertad. ¿Quién de nosotros no estaría a favor de la palabra libertad? Todos estaríamos de acuerdo. Pero entré a la universidad donde doy clases en Miami y había un muchacho viendo mujeres desnudas en la computadora. Ahora, como catedrático de la universidad, mi responsabilidad es que las computadoras se usen para bien del estudiante, no para arruinarle la vida.
0: Así es.
1: Entonces me acerqué al estudiante y le dije, ¿tú sabías que eso puede destruir tu vida? Él me vio de pies a cabeza y me dijo, ¿y tú quién diablos te crees? Yo vivo en un país libre y definió libertad. Dijo, yo puedo hacer lo que quiera, cuando quiera y como quiera. ¿Cómo se le llama hacer lo que yo quiera, cuando quiera y como quiera? ¿Cómo se le llama eso? Tráfico en la Ciudad de México.
0: Así es.
1: Eso no es...
0: Caos.
1: Exacto, eso no es libertad. Pero imagínate, la cultura le cambió definición a una de las palabras más importantes. Hoy los jóvenes creen que libertad es hacer lo que quieran, cuando quieran y como quieran. Con razón cuando mami le dice a su hija de 18, mija, no te vayas a vivir con tu novio. Ella le dice, pero si yo vivo en un país libre. Porque la cultura está cambiándole definiciones a las palabras más importantes. Entonces, se destruye el idioma, la comunicación, y estamos en serios problemas. Ese es uno de tantos retos ante la pregunta que me hacías, ¿no?
0: Exactamente. Ya desde entonces estamos partiendo de conceptos tan distintos.
1: Sí, y ya en sí es difícil comunicarnos con nuestros hijos. Ahora, añádele el elemento de que cuando yo les hablo, ellos no me entienden las palabras igual. Eso complica todo. Te pongo otro ejemplo. Iba caminando en una calle muy importante en América Latina y leí un rótulo que decía, se alquilan anillos de matrimonio. ¿Se alquilan anillos de matrimonio?
0: ¡Qué lamentable!
1: Yo no lo podía creer. Entonces entré a la tienda y pedí que me dieran el librito. Es un librito negro que usan los pastores y sacerdotes cuando van a casar a alguien. Uh-huh. Y ahí están todas las ceremonias. Entonces, por ejemplo, alguien va a dar una conferencia en una funeraria y ahí uh-huh. busca funeral y ahí te dice qué decir en el funeral. Entonces busqué matrimonio y busqué votos matrimoniales. ¿Sí? Cuando tú te casaste, uh-huh. cuando yo me casé, el último voto matrimonial, ¿cuál es? Aquí en México, ¿cuál es?
0: Pues hasta que la muerte nos separe.
1: Hasta que la muerte nos separe. Uh-huh. Bueno, pero ese ya no era el que estaba allí. La nueva edición decía hasta que el amor se acabe. Mira la implicación. Cuando yo ya no sienta nada, yo voy y devuelvo el anillo que renté.
0: Muy práctico, por
1: porque,
0: cierto.
1: Pero es que la cambió la definición de amor, porque amor siempre fue definido como una decisión. Yo escojo amar, pero hoy se cambió a un sentimiento. Entonces ahora la gente espera sentir para amar.
0: Entonces, y cuando ya no hay sentimiento, pues se termina.
1: Claro, entonces van y devuelven el anillo que rentaron. Entonces
0: no
1: es tremendo, es muy complicado y nosotros como padres tenemos que estar listos, preparados, porque el mundo cambió, el mundo de nuestros hijos cambió.
0: La idea del pacto se ha perdido, ¿verdad? En el
1: sí, no, la idea de una decisión se redujo a un sentimiento. Ves que los sentimientos son pasajeros. Cambio un compromiso de una, yo te estoy prometiendo, es muy diferente a yo estoy sintiendo. Pero ese es uno de tantos elementos que van ligados a lo que tú estás hablando, ¿no? Muy, muy complicado.
0: Exactamente, ¿no? Digamos que ya todo es light.
1: Sí, ahora ya no es por lo que yo sé, sino es por lo que siento. Y el medio masivo nos ha ayudado a eso. Yo no sé si tú te recuerdas. Uh-huh. Yo creo que sí. ¿Te acuerdas tú de Pinocho? ¿Tú sabes
0: por
1: quién es Pinocho?
0: Supuesto.
1: Ah, bueno.
0: Sí.
1: ¿Quién era Pinocho? ¿Te acuerdas? ¿La historia cuál es?
0: Pues un niño de madera que no tenía corazón ni conciencia, pero tenía un buen amigo.
1: Que se llamaba Pepe Grillo.
0: Así es.
1: Y Pepe Grillo era la conciencia de Pinocho. Y cuando Pinocho iba por la ciudad y se iba a acercar a malos amigos, venía la conciencia y le decía, esos amigos no te convienen. Y si Pinocho no le hacía caso a la conciencia, terminaba como burro.
0: Así
1: sí, ahora, pregúntate, ¿cuándo fue la última vez que volvimos a ver en algún medio masivo de comunicación otro personaje como Pinocho?
0: Me parece que ya no.
1: O como Pepe Grillo. Matamos a Pepe Grillo. Porque ahora ya no tomamos decisiones por la conciencia. Mira, son como 12 centímetros de diferencia. Uh-huh. Pero vaya si no hacen la diferencia a la hora de tomar decisiones. Cuando yo decido por lo que yo sé está bien o por lo que yo siento, no podemos confiar en las emociones.
0: Exactamente.
1: Pero es el reto que estamos enfrentando los padres. Difícil.
0: Formando hijos en tiempos difíciles, definitivamente. Háblanos un poco más acerca de esa ideología posmodernista que está influyendo en la conciencia de nuestros jóvenes.
1: La mejor forma de reducir el concepto posmoderno es, imagínate que vamos a ir de paseo, y si yo te llevara de paseo en la etapa premoderna, yo te hubiera llevado a una catedral católica, ¿sí? Donde entrábamos y lo que mirábamos arriba era Dios. Tú ves todas las catedrales tan increíbles que hay en este país, tú entras en una catedral católica, ¿qué es lo que ves? Todo lo que es divino arriba. Uh-huh. Nada, todo lo que es divino arriba, porque en la etapa premoderna, Dios, la divinidad, estaba arriba del hombre.
0: Así es.
1: Luego, si yo quiero llevarte a la etapa moderna, yo te llevaba a un museo. Entrábamos al museo y mirábamos la habilidad del hombre. Uh-huh. ¡Wow! Mira, hicimos teléfonos, hicimos cámaras de televisión, y el está enfocado en el hombre. En la etapa posmoderna te tengo que llevar a la universidad, donde le enseñan a la gente que la verdad relativa no existe. Todo es relativo, todo es relativo. Entonces sacamos verdades absolutas y las reducimos a tú tienes tu opinión y yo tengo la mía. Entonces cuando viene mami y le dice a un hijo, mira, mijo, esta música no te conviene, él te dice, pero esa es tu opinión, esa no es mi opinión.
0: Así es.
1: Entonces la etapa posmoderna básicamente sacó todo lo que es absoluto y a Dios de la historia y le metieron una patada y lo sacaron. Eso es básicamente lo que está sucediendo en el mundo ideológico, ¿no? De la mente, de las instituciones académicas, que es lo que es, luego se transfiere a medios masivos de comunicación.
0: Exactamente. Podríamos decir que la verdad ya no es una, ya no se descubre, sino que cada quien crea su propia verdad.
1: Claro, y eso es lo que ha hecho una gran diferencia, porque hace 20 años yo me metí en un laboratorio, ponía una gota de agua en mi microscopio y yo descubría la verdad, decía, ¡ah, H2O! ¿Sí? Y yo sacaba conclusiones porque descubría la verdad. Hoy la verdad es creada. Entonces le enseñan a nuestros hijos que tú tienes tu verdad, yo tengo mi verdad, y como tu verdad no es mi verdad y mi verdad no es tu verdad, entonces no existe la verdad.
0: Qué
1: Entonces
0: confusión.
1: es un relajo tremendo, porque entonces ya la moralidad pues se puede tirar por la ventana, porque tú tienes tu propia moralidad y yo tengo la mía. Imagínate cuando lleguemos entonces a la propuesta de que la pedofilia es válida, porque esa persona que le gusta a los niños, ¿quién tiene el derecho de decirle que no debe tocar a los niños sexualmente?
0: Qué
1: Podríamos llegar a
0: tremendo.
1: ese punto.
0: Así es.
1: Cuando tú quitas la moralidad y quitas los absolutos, entonces ya no hay freno.
0: No hay límite.
1: Ninguna bajada sin parar, hasta que nos destruyamos todos como sociedad, ¿no?

0: Oye, Jeffrey, y precisamente en medio de esta sociedad de la que estamos hablando, que se caracteriza por ese relativismo, tanto moral como en otros aspectos, ¿cómo podemos nosotros como padres enseñar a nuestros hijos a tomar decisiones basadas en valores y verdades absolutas, verdades sólidas?
1: Sí, recuérdate que solo el principio o el valor no es suficiente fundamento. Si tuviéramos una gráfica, yo lo trataría de ilustrar. Bueno, usemos las flores, ya que tenemos las flores, vamos a usar las flores. Supongamos que yo creo que todas las personas que hablan de todo lo que tiene que ver con la conducta del hombre estarían de acuerdo que esta flor es la creencia del hombre.
0: Así es.
1: Y esta flor ayuda a construir los valores y los valores ayudan a la conducta. Entonces están todos conectados. Si yo tengo creencias, voy a tener valores. Si tengo valores, voy a poder afectar la conducta. Lo que sucede es que eso era real hace 40 años, porque lo que yo creía formaba mi valor. Por ejemplo, yo creía que era importante llegar virgen al matrimonio. Entonces yo tenía un valor que era la virginidad. Y eso afectaba mi conducta. O sea, yo escogía no meterme con nadie hasta que encontrara a mi esposa y me casara. ¿Sí?
0: Porque estaban
1: Porque estaban
0: relacionadas.
1: relacionadas. Hoy, la creencia y el valor ya no afecta a la conducta. En otras palabras, estaba dando una conferencia para jóvenes y habían 10.000 jóvenes y le pregunté a los 10.000 jóvenes, ¿cuántos de ustedes creen que el mentir es mal? ¿Tú sabes cuántos levantaron la mano? 10.000 jóvenes levantaron la mano. Y uno dice,
0: Sí.
1: wow, qué bueno, 10.000 jóvenes creen que el mentir es malo. Y luego yo les pregunté, ¿y qué pasaría si aquí en el estadio hubiera una situación en la que ustedes al mentir saldrían de la situación? ¿Cuántos de ustedes mentirían? ¿Ustedes, tú sabes cuántos levantaron la mano? 10.000 jóvenes levantaron la
0: También
1: mano. Porque tiene la creencia, tiene el valor, pero no afecta su
0: su
1: conducta.
0: conducta.
1: Entonces, ante tu pregunta, ¿cómo hago para comunicarle esto a la juventud y que afecte esto? Tengo que revisar el fundamento. ¿Sí? Tengo que
0: Exactamente.
1: chequear en dónde están estos basados. Si estos están basados en la verdad absoluta de Dios, por ejemplo, los principios de la Biblia, tiene que haber detrás de eso buenas relaciones. Me voy a explicar. Yo sé que algún día algún valiente va a querer salir con alguna de mis hijas. Va a vestirse de valor y va a estar dispuesto a luchar en contra de los cocodrilos que tengo enfrente de mi casa. Va a pelear en contra de los Rottweilers que tengo enfrente de mi casa. Va a pasar la cerca electrocutada, el río con pirañas, el campo minado, cerca electrocutado otra vez. Va a pelear contra mis dos hijos varones, que los dos los tengo en karate. Yo le voy a abrir la puerta de mi casa y lo voy a recibir con una escopeta de este tamaño.
0: Tendrá que ser muy audaz.
1: Lo voy a sentar en la sala de mi casa y me voy a asegurar que ha leído todos los libros que yo he escrito, que ha escuchado todas las conferencias, que ha visto todos los programas de televisión, que ha escuchado todos los programas de radio. Le voy a dar una conferencia de 5 horas, después le voy a hacer un examen de selección múltiple y después le voy a decir, no, no puedes salir conmigo.
0: Me pregunto si podría existir tal joven.
1: Pero supongamos que es el cumpleaños de mi hija. Acaba de cumplir 45 años. Y yo le digo al muchacho que puede salir con mi hija con una condición, que la respete, ¿no?
0: Así es.
1: Pero se van al cine y yo mando a mis dos hijos varones para que los vayan a chequear, para que los vayan a cuidar. Y están los cuatro sentados en el cine. Y están mis dos hijos varones viendo la película, se distraen. Y el novio de mi hija se le ocurre tocar a mi hija donde no la debería tocar. Ahora, ¿qué quiero yo que mueva a mi hija a hacer lo correcto? ¿La creencia? ¿El valor? ¿El fundamento de una verdad absoluta? Hay algo más fuerte que esas dos cosas, que es la calidad de relación que tengan conmigo. Entonces, la calidad de relación que mi hija tenga conmigo es la que lo va a ayudar a que la verdad, la creencia y el valor afecten la conducta.
0: Así es.
1: Entonces, si yo tengo una mala relación con mis hijos, no importa cuánta verdad yo le hable, no importa cuántos valores, no importa cuánta creencia yo le pueda, no va a afectar su conducta. Porque el elemento fundamental que se necesita en la vida del ser humano es una calidad de relación. Primero, con Dios.
0: Así
1: Y
0: es.
1: segundo, con los padres. ¿Me estoy explicando o no estoy explicando?
0: Yo
1: Yo
0: creo
1: quiero que
0: que
1: mi hija
0: sí.
1: se ponga de pie y le dé un golpe al muchacho en la nariz y mi hija salga del cine diciendo, ¿cómo haría yo tal cosa en contra de mis padres? Relación. Y en contra de Dios. ¿Sí? Relación vertical y horizontal son tremendamente importantes. No sé
0: Podríamos
1: si me estoy
0: decir que
1: explicando.
0: eso es lo que te convierte en un joven con convicciones firmes.
1: La calidad de relaciones que tienes. Bueno, y ahora ves el reto de las redes sociales, porque las redes sociales le presentan al joven una oportunidad virtual de conectarse con otros, pero sin tener relaciones significativas con nadie. Entonces, por ejemplo, tú y yo podemos ser amigos en Facebook y podemos tener años de ser amigos y podemos hasta cierto punto conocernos. Pero la única forma en que la amistad puede llegar a influenciarnos es cuando hay una calidad de relación. No solo comunicación, que es lo que hace el medio masivo de comunicación. Nos permite reducir el mundo de las comunicaciones, pero queda ausente la calidad de relación.
0: Así es.
1: Porque hay varios elementos que no pueden ser suplidos por un mundo virtual, como uh-huh. Facebook o Twitter o lo que sea.
0: Digamos que es una mala imitación de lo que es la verdadera comunicación, ¿no? En todos
1: bueno,
0: los sentidos.
1: Es excelente, es un excelente medio. No vamos a estar en contra de eso porque es un medio. Lo que sucede es que no puede suplantar un cara a cara. Nunca va a poder suplantar un abrazo, un estrechón de manos, uh-huh. nunca.
0: Oye, Jeffrey, precisamente, ahorita que nos hablas de los medios de comunicación, ¿qué tanto han influido estos en la forma que tienen nuestros jóvenes de percibirse a ellos mismos y al mundo que los rodea?
1: El medio virtual o el medio masivo de comunicación tiene un poder muy fuerte y lo explica Marshall McLuhan. Él es un comunicador
0: ¿sí?
1: que explica la influencia de los medios sobre el individuo. Él decía, hace 60 años yo tenía un mensaje que comunicar, por ejemplo, Familias de Éxito, se transmite todos los domingos a las 8 de la mañana por Televisa, por ejemplo. Ese mensaje, para yo comunicarlo, yo necesitaba un medio. Entonces yo agarraba ese mensaje y lo ponía en la radio, en la prensa o en la misma televisión. ¿Sí? Hoy, el medio se convirtió en el mensaje. Voy a explicar mejor, porque es muy, muy importante. Iba sentado a la par de un hombre en un vuelo, en un avión, y él me dice, bla, bla, bla, bla, bla, acerca de su país. Y yo le dije, no, eso no es cierto. Y yo le dije, bla, bla, bla, bla, eso no es cierto. Y él me dijo, pero por supuesto que es cierto. Y bla, bla, bla, y me volvió a repetir. Y yo dije, no, eso no es cierto. Entonces él me dice a mí, ¿y usted cómo sabe que eso no es cierto? Entonces yo le contesté y le dije, bueno, primero, yo nací allí. Segundo, yo crecí allí. Y tercero, yo estaba allí, yo lo vi. Y entonces él me contestó y me dijo, bla, bla, bla, bla, bla, pero eso no es cierto. Y entonces yo le contesté a él y le pregunté, ¿y entonces usted cómo sabe que eso no es cierto? Y él me contestó y me dijo, porque lo vi en CNN en español. Porque lo vi en CNN en español. No me levanté y me fui porque íbamos a 30,000 pies de altura, ¿me explico? Pero eso es un insulto. Que alguien me sugiera a mí que algo es verdad porque lo vi en la televisión es un insulto al intelecto de cualquier ser humano.
0: Exactamente. Vemos el nivel de credibilidad que le dan a los medios.
1: Exacto.
0: Es asombroso.
1: Es tremendo. Y nuestros hijos ahora tienen el mundo en su celular, ¿no? Entonces, el medio tiene la habilidad de cuestionar porque el medio hoy tiene la credibilidad que nadie más tiene porque es un medio.
0: Ni los padres.
1: Ni los padres. Ni los padres. Los padres tienen gran influencia. Lo que sucede es que la informática que nuestros hijos tienen en su celular ahora es increíblemente grande, ¿no? Entonces, definitivamente los medios van a seguir influenciando a nuestros hijos. De hecho, la pregunta no es ¿cómo hago yo para controlar los medios? Porque ninguno de nosotros realmente tiene poder de controlar qué es lo que Hollywood produce. Pero hay un dicho en mi país, yo no sé si lo tengan acá, que dice, yo no puedo evitar que los pájaros vuelen sobre mi cabeza.
0: Lo he escuchado.
1: Pero puedo evitar que hagan nido sobre mi cabeza.
0: Así
1: entonces,
0: es.
1: Yo no puedo evitar que Hollywood continúe produciendo porquería. Yo no puedo controlar lo que el medio masivo produce, pero sí puedo controlar cuánta de esa basura yo me trago.
0: Y contrarrestarla, ¿verdad?
1: También. Y claro, y ayudar a nuestros hijos a no ser esclavos de un medio. Porque,
0: y a ser críticos también.
1: Claro, y tenemos padres que sientan a sus hijos enfrente de la televisión y la televisión se convierte en la niñera y en la educadora de nuestros hijos. Y eso es un problema. Ahí es dejar que el pájaro haga nido en la cabeza, ¿no?
0: Exactamente. Oye, Jeffrey, otra pregunta que constantemente nos han hecho los padres de familia, ¿no? Ellos quieren influir en el carácter y en la personalidad de los hijos. Pero yo creo que sería importante distinguir primero qué es el carácter y qué es la personalidad. ¿Cuál es la
1: Buenísimo.
0: Diferencia?
1: Buenísimo. Es una excelente pregunta. De hecho, el carácter tiene que ver con quién es él como persona. ¿Sí? La integridad moral de la persona. Y personalidad tiene que ver con si es una persona introvertida o extrovertida, si es una persona divertida o muy seria. Y los padres debemos de encargarnos de trabajar más en el área de quiénes son ellos como personas, en cuanto a el carácter se refiere, más que en su personalidad. Yo conozco mamás que vienen conmigo y me dicen, Jeffrey, pero es que mi hija es muy tímida. ¿Cómo hago para cambiarla? Y yo le he dicho, no señora, no cambia a su hija. aprenda a apreciar el hecho de que su hija es tímida, porque eso es parte de la personalidad, no tiene que ver con el carácter. Y eso es muy importante distinguirlo, porque los padres terminamos queriendo cambiar a nuestros hijos completitos porque no nos gusta algún rasgo de su personalidad, cuando realmente nuestra responsabilidad es trabajar en el carácter, en quiénes son ellos como personas.
0: Exactamente, ¿no? Y que ellos se sientan aceptados así como son. Lamentablemente muchos padres se sienten frustrados porque comentan que la brecha generacional entre ellos y sus hijos es tan grande que no les permite tener una buena comunicación con ellos. ¿Qué pueden hacer estos padres al respecto?
1: Yo creo que aquí vamos a entrar en una controversia porque yo le he sugerido, no solo a través de la investigación que he hecho y los libros que he escrito, lo he visto en persona, no solo con mi padre, pero con mis hijos. Yo tengo cuatro. Yo creo que hay una tensión hasta cierto punto donde he escuchado psicólogos que dicen, no, tú no puedes ser un amigo de tu hijo. Pero porque nosotros asumimos que amistad es actuar como nuestros hijos actúan, porque así son los amigos. Pero amistad, por definición y por cuestión de la entrevista, aclarémoslo, es un acercamiento a nuestros hijos donde confían en nosotros, cosas que no confiarían en otras personas. Entonces, yo creo que un padre y una madre pueden ser padres y pueden ser amigos al mismo tiempo. Y yo creo que esa es una de las propuestas más importantes, el yo entender como padre que yo debo de acercarme a mis hijos y yo tengo de tomar la intencionalidad de acercarme. Porque si yo no lo hago, automáticamente nos vamos a ir separando por las diferencias generacionales que tenemos.
0: Así es.
1: Pero yo como padre, si entiendo lo importante que es comunicarme, yo tengo que tomar la intencionalidad de acercarme a mis hijos. Si no, nos vamos a ir alejando. El medio nos va a alejar, sus otros amigos se van a alejar. Y eso se logra, para ser práctico, por ejemplo, pasando tiempo con nuestros hijos.
0: Ser accesibles también.
1: Ser accesibles. Pero la parte del tiempo es tremendamente importante, porque yo conozco muchos padres que me dicen, no, pero si yo paso calidad de tiempo con mis hijos. Sí, pero no pasan cantidad de tiempo. Y la única forma de pasar calidad de tiempo con alguien es con cantidad de tiempo. O sea, yo no puedo programar momentos de calidad con mis hijos. Esos momentos surgen como resultado de pasar mucho tiempo con ellos.
0: No se pierda la segunda parte de esta interesante entrevista con nuestro invitado Jeffrey de León. Lo esperamos.

0: Les presentaremos la segunda parte de la entrevista con nuestro invitado, el Dr. Jeffrey de León, quien es conferencista internacional con experiencia de más de 25 años en liderazgo juvenil. Lamentablemente, muchos padres se sienten frustrados porque comentan que la brecha generacional entre ellos y sus hijos es tan grande que no les permite tener una buena comunicación con ellos. ¿Qué pueden hacer estos padres al respecto?
1: Yo creo que aquí vamos a entrar en una controversia, porque yo le he sugerido, no solo a través de la investigación que he hecho y los libros que he escrito, lo he visto en persona, no solo con mi padre, pero con mis hijos. Yo tengo 4. Yo creo que hay una tensión hasta cierto punto, donde he escuchado psicólogos que dicen, no, tú no puedes ser un amigo de tu hijo, pero porque nosotros asumimos que amistad es actuar como nuestros hijos actúan, porque así son los amigos. Pero amistad, por definición y por cuestión de la entrevista, aclarémoslo, es un acercamiento a nuestros hijos donde confían en nosotros, cosas que no confiarían en otras personas. Entonces, yo creo que un padre y una madre pueden ser padres y pueden ser amigos al mismo tiempo. Y yo creo que esa es una de las propuestas más importantes, el yo entender como padre que yo debo de acercarme a mis hijos y yo tengo de tomar la intencionalidad de acercarme. Porque si yo no lo hago, automáticamente nos vamos a ir separando por las diferencias generacionales que tenemos.
0: Así es.
1: Pero yo como padre, si entiendo lo importante que es comunicarme, yo tengo que tomar la intencionalidad de acercarme a mis hijos. Si no, nos vamos a ir alejando. El medio nos va a alejar, sus otros amigos se van a alejar. Y eso se logra, para ser práctico, por ejemplo, pasando tiempo con nuestros hijos.
0: Ser accesibles también.
1: Ser accesibles, pero la parte del tiempo es tremendamente importante, porque yo conozco muchos padres que me dicen, no, pero si yo paso calidad de tiempo con mis hijos. Sí, pero no pasan cantidad de tiempo. Y la única forma de pasar calidad de tiempo con alguien es con cantidad de tiempo. O sea, yo no puedo programar momentos de calidad con mis hijos. Esos momentos surgen como resultado de pasar mucho tiempo con ellos.
0: Así es. Y háblanos un poquito más, ¿por qué es tan importante ese tiempo para que los hijos se sientan amados?
1: Tú sabes que, otra vez, si nosotros creemos en un diseñador inteligente, Dios, que creó al ser humano, Él nos hizo personas relacionales. Entonces, Él nos dio a todos dos necesidades principales. El amar y ser amado. Y eso se debe de aprender en la casa. Por eso vemos las cárceles llenas de delincuentes. ¿Por qué? Porque no aprendieron ninguna de las dos.
0: Así es.
1: Y la ausencia de esa relación y de la oportunidad de amar y ser amado no se les dio. Y entonces reaccionan y se convierten en delincuentes, en traficantes de drogas, en asesinos, porque hizo falta ese fundamento de la relación de amar y poder dar amor de regreso.
0: Oye, y Jeffrey, ¿por qué crees tú que muchos padres se esfuerzan más por controlar la conducta de sus hijos, digamos, el aspecto de la disciplina, que en construir esas relaciones significativas, como estabas diciendo, esas relaciones que te permitan incluso influenciar positivamente en ellos?
1: Puede ser porque nos educaron a nosotros de esa manera. A nosotros nos educaron tirándonos la chancleta o viendo las cosas malas que hacíamos. Lo que sucede es que hoy la queja número uno de los jóvenes, a todos los lugares a donde voy, es Jeffrey, mis papás son buenísima onda. El problema es que solo miran lo malo que yo hago y no miran lo bueno. Entonces, los padres, por alguna razón, nos hemos enfocado en lo que nuestros hijos hacen y no en lo que ellos son.
0: Así es.
1: Entonces, yo como papá debo de enfocarme en quién es mi hijo como persona. Es igual en la relación de matrimonio. Si yo me casé con la persona porque amo a la persona. Por eso el compromiso del matrimonio es hasta que la muerte nos separe, porque asumía que si algo pasaba en esa relación, no estaba basado en lo que se hacía, sino que en lo que la persona es.
0: Exacto.
1: Por eso yo podía hacer el compromiso y decir, no, aquí lo único que nos va a separar es la muerte. Porque mi amor no está basado en lo que tú hagas, sino en quién eres. Amo a la persona.
0: Así es.
1: Y eso es en relación con todos, igual con nuestros hijos. Yo no amo a mis hijos porque se portan bien. Yo amo a mis hijos porque son mis hijos. Yo no amo a mis hijos porque sacan buenas notas. Yo amo a mis hijos porque son mis hijos. Yo no amo a mi hija porque no está embarazada. No, yo amo a mi hija porque es mi hija. Entonces, solo es cambiar la perspectiva y entender que yo amo a mis hijos porque son personas, no por lo que hacen. No quiere decir que vamos a aceptar tampoco todo lo que hacen, pero es importante entender eso, ¿no? Que el amor está basado en lo en la persona, en lo que la persona es.
0: ¿Cuántos casos vemos tristemente de jóvenes que están resentidos con sus padres precisamente por lo que tú estás diciendo, ¿no? Porque sienten que el amor de sus padres hacia ellos está directamente condicionado por su conducta, por sus logros incluso. Entonces, si fallan, pues si fallo, pues ya no me va a querer igual, ya no me va a aceptar. ¿Estás de acuerdo en que el amor de un padre y de una madre debe ser siempre incondicional?
1: Yo no todavía, en los 27 años que tengo de estar haciendo esto, de aconsejar familias, de investigar y de escribir libros, no he encontrado todavía una situación en la que el amor incondicional no pudo. Siempre el amor incondicional puede más que cualquier otra cosa. Esa es la clase de amor que yo debo de darle a mis hijos. Ahora, aclaremos que amor incondicional no quiere decir alcahuetear. Yo no sé si ustedes usan ese término.
0: Sí, lo conocemos.
1: Pero en mi país se usa el término padres alcahuetes, que han confundido amor incondicional con quitar las consecuencias de las decisiones de nuestros hijos. Y eso no es amor incondicional. El amor incondicional es tomarle la mano y ayudarlo a través de las consecuencias, pero no quitar las consecuencias.
0: No dejar de amarlo incluso cuando tienes que disciplinarlo, ¿correcto?
1: Exacto, exacto. Eso es parte del paquete de ser padre. Yo amo a mi hijo incondicionalmente, pero tampoco voy a ser un alcahuete. Te pongo el ejemplo. Me llamaron a mi programa de radio y televisión. Y me dice la persona, doctor De León, ¿usted conoce algún abogado en mi país? Yo digo, sí, conozco varios abogados en tu país. Y me dice, ¿podría usted darme el teléfono? Le digo, bueno, ¿y para qué quieres el teléfono? Y mi hijo está en la cárcel. Yo le pregunté, ¿y por qué está tu hijo en la cárcel? Porque entró con un arma de fuego a una tienda y lo agarraron, y lo atraparon y lo metieron preso por entrar con un arma de fuego.
0: Su angelito.
1: Y entonces yo le pregunté, ¿y entonces para qué quiere usted el abogado? Y ella me dijo, pues para que me ayude a sacar a mi hijo de la cárcel. Y mi respuesta fue, no señora, su hijo se debe de quedar en la cárcel por bandido. Pero ahí está la confusión. ¿Amo a mi hijo incondicionalmente? ¿Lo voy a sacar de la...? No. El amor incondicional lo visita en la cárcel, el amor incondicional lo deja en la cárcel, pero no lo saca de la cárcel, especialmente si es un bandido.
0: Así es.
1: Entonces, muchas veces está el término confundido, pero el amor incondicional es fundamental para la vida de la familia y nuestros hijos.
0: Entonces debe ser un amor incondicional, pero dentro del concepto correcto, ¿no?
1: Sí, te lo voy a ilustrar tal vez con las calificaciones o las notas. Yo nunca fui buen estudiante. El hecho de que yo tengo un doctorado en filosofía y educación en los Estados Unidos, en otro idioma, prueba que Dios tiene sentido de humor. Porque si yo pude sacar un doctorado, cualquier persona puede hacerlo, porque nunca me gustó estudiar. Siempre saqué malas notas. Pero mi padre siempre me enseñó que él no me amaba a mí porque yo sacaba buenas notas. Él me amaba porque era su hijo. Y eso a mí me movió y me motivó a de toda mi familia ser el único que logró el título académico más alto que mis hermanos y mi hermana, aunque ellos siempre fueron buenísimos en la escuela. Y mi papá los amó igual a ellos. Pero en mi caso, por no ser el clásico buen estudiante, el amor incondicional que mi padre me dio a mí cuando me dijo, Jeffrey, a mí no me importa si tú sacas A o D o 100 o 10 o 9 o 0, o no, yo te amo sin condiciones. Y eso fue un gran motivador para mí. Y dije, wow,
0: así es.
1: Mi papá me ama incondicionalmente, entonces me ama con 10 o con 0, yo voy a hacer lo mejor que puedo porque quiero honrar ese amor, ¿no? Quiero ser recíproco en el amor que me están dando.
0: Qué importante poner en práctica esto, Jeffrey, que nuestros hijos se sientan amados por quienes son y no por lo que hacen. Yo creo que esto es una de las mejores formas de relacionarnos con ellos y tener esa comunicación que queremos tener sana con ellos, incluso eliminar varias actitudes negativas, malas actitudes en ellos, ¿correcto?
1: Sí, y yo creo que también se aplica a la relación de esposos, es lo mismo.
0: También.
1: Yo recordar que esa es la base para poder tener una buena relación con mis hijos, porque yo conozco señoras que me dicen, mi esposo es un excelente padre, me pega, pero es un excelente esposo. Espérese, señora, no puede ser un excelente padre y le pega a usted, eso no existe.
0: Así es.
1: Porque es consistente, la vida tiene que ser íntegra. Entonces, yo a mi esposa incondicionalmente por lo que ella es, no por lo que hace. Igual con mis hijos. Y eso crea un contexto fabuloso para poder influenciar a nuestros hijos a hacer lo correcto. Así que tú estás 100% certera en el comentario que haces, porque ahí va a estar la base, ¿no?
0: Exactamente. Jeffrey, nos gustaría que nos hables acerca de lo que enseña la Biblia con respecto a esta relación de la que hemos estado hablando, muchas veces complicada entre padres e hijos. Bueno, también aplica para el matrimonio, pero ¿cuáles son los roles, según lo que enseña la Biblia, que debe cumplir el padre y el hijo para que exista esa relación fuerte, esa relación sólida que permita que el hijo crezca siendo un joven y luego un adulto que pueda tomar buenas decisiones en la vida.
1: Ya mencionamos dos elementos. Uno de esos es el amor incondicional. El otro elemento que mencionamos fue el tiempo, lo importante de invertir tiempo con nuestros hijos. Voy a mencionar otros dos. El otro elemento importante es el afecto. Nuestros hijos necesitan un abrazo, nuestros hijos necesitan un beso, nuestras hijas necesitan que les digamos que las amamos, porque si nosotros no hacemos ese contexto en la casa, lo van a ir a buscar a otro lugar. Uh-huh. Recuérdate que mencionamos las necesidades del hombre, amar y ser amado.
0: Así es.
1: Y si no lo encuentran en la casa, que es donde lo deberían de encontrar, lo van a ir a buscar a otro lugar. Entonces, si yo no abrazo a mi hija, si yo no le doy un beso a mi hija, voy a ir a buscarlo con el muchacho de la esquina.
0: Que a lo mejor ni vale la pena.
1: Y el primer muchacho que se lo dé, ella va a aceptarlo, porque es una necesidad en el ser humano. Entonces, el tiempo, amor incondicional, afecto. Y la otra cosa que es muy importante es afirmar a nuestros hijos, o sea, ver las cosas buenas que tienen y aplaudírselas. Te dije que la queja número uno es mis papás solo miran lo malo y no miran lo bueno. El clásico ejemplo del adolescente que agarra el plato y se lo lleva a la cocina. Uh-huh. Y empieza el papá, va a llover, va a llover, existe Santa Claus, llevaste el plato a la cocina. ¿Qué quiere ser el adolescente? El adolescente quiere agarrar el plato y reventárselo en la cara al padre.
0: Así
1: Porque
0: es.
1: En lugar de ver lo bueno, vio lo malo y lo destruyó. Y nuestra responsabilidad es construir, como mencionamos, el carácter y la persona de nuestros hijos. Cuatro principios muy importantes. Invertir tiempo,
0: así es.
1: Cantidad para que haya calidad, amarlos incondicionalmente, mostrarles afecto y afirmarlos. Buscar esas cosas buenas que hacen y aplaudírselas.
0: Estoy totalmente de acuerdo contigo, Jeffrey.
1: Qué bueno, gracias.
0: Por ahí dicen que cuando... que hay una cuenta emocional en la vida de las personas y cuando nosotros hemos depositado bastante tenemos el derecho de retirar, ¿no? Podríamos decir que cuando le hemos reconocido sus puntos buenos, sus virtudes, entonces cuando hay que hacer una confrontación o pues llamarle la atención por
1: o
0: algo que no está haciendo bien,
1: sí.
0: Tenemos más derecho de alguna manera, están más receptivos a este tipo de comentarios, ¿no?
1: Tú haces la credibilidad, te ganas el derecho, yo no impongo mi posición como padre, que es otra de las cosas que hablo en el libro El Punto para Padres. Y en el libro de las consecuencias menciono algo de eso también. Yo no puedo imponerme con mis hijos y decirle, porque yo soy tu padre y por eso me vas a hacer caso, tipo telenovela, ¿no?
0: Así
1: porque
0: es.
1: Yo soy tu padre, ¿no? Me llamo Alejandro y soy tu padre. No, ese es el método. Yo no impongo ese liderazgo o esa autoridad. Yo me gano el derecho de influenciarlos a través de lo que tú mencionas.
0: Uh-huh.
1: Entonces, cuando yo construyo ese crédito de todas las cosas que hicieron bien mis hijos, sí, porque yo te garantizo que los padres que nos están viendo, yo no conozco a sus hijos, pero me atrevo a decir lo siguiente, uh-huh. Por cada cosa mala que ha hecho tu hijo, hay 50 que hizo bien.
0: Así
1: y
0: es.
1: Tu responsabilidad es ver las 50 que hizo bien y aplaudírselas,
0: uh-huh.
1: Para que cuando se equivoque por esa única, el crédito de las 50 te ayude a ti a quitarle ese único crédito y decirle, mi hijo, te voy a tener que disciplinar,
0: uh-huh.
1: Por esto que hiciste, que fue lo único dentro de todas las cosas buenas que yo también te vi y te las aplaudí,
0: uh-huh.
1: Esta es la que hiciste mal y por eso quiero ayudarte.
0: Uh-huh.
1: Te voy a disciplinar por ello. Pero es tremendamente importante construir esa otra vez el fundamento de... Lo usamos como tarjeta de crédito, lo usamos como crédito, pero es ese fundamento de la relación, de la calidad de relación. Para que cuando haya necesidad de una disciplina, funcione.

0: Pues padres, madres que nos están escuchando y ya se dieron cuenta de lo importante que es construir esas relaciones sanas que nos permitan tener esa mejor comunicación con nuestros hijos. De hecho, si ustedes se han identificado con alguno de los puntos que hemos estado comentando, pueden llamarnos a los teléfonos que tenemos en pantalla y con mucho gusto les atenderemos, les recomendaremos material, por cierto, muy bueno también de nuestro invitado de hoy que tiene que ver con la familia, que les será bastante útil. Jeffrey, estaba recordando que muchos jóvenes también se quejan de que están buscando modelos a seguir. Ellos quisieran tener ejemplos en las generaciones que van por delante de ellos y sin embargo se encuentran mucho con incongruencias entre lo que decimos y hacemos los adultos. Les decimos, haz esto, pero en nuestra forma de vivir ven totalmente lo contrario. ¿Qué nos recomiendas a nosotros como padres para poder ser ejemplo, un ejemplo que ellos quieran seguir, incluso con todos los errores que podemos tener?
1: Yo creo que uno es reconocer que nos equivocamos. Yo creo que cuando un padre pretende nunca equivocarse y pretende que nunca se equivoca, crea una barrera. Una de las puertas que abre la credibilidad con nuestros hijos es reconocer que nos hemos equivocado. De hecho, yo le hablo a cualquier papá o a cualquier mamá que nos está viendo, que ahora dice, wow, yo estoy viendo la lista de cosas y estoy haciendo varias cosas mal. Una puerta para alcanzar al hijo o a la hija es reconocer que nos hemos equivocado, ir
0: Y se
1: con el
0: requiere
1: hijo o con la
0: humildad.
1: hija y decir, claro, y decir, mira, perdóname, me he equivocado, yo realmente me he equivocado en estas cosas como las he hecho y quiero enmendar, quiero cambiar. Entonces es muy importante el reconocer eso y buscar modelos. Yo lo siento mucho por las mamás que están solas o los papás que están solos. De hecho, yo no creo que haya un papel más difícil que ser una mamá sola, por ejemplo. Y en América Latina hay muchas mamás que están solas. Y si hay alguna mamá que está sola, que nos está viendo, yo le rogaría, aunque yo no sé lo difícil que es estar en sus zapatos, que busque contextos donde hay modelos masculinos que puedan influenciar a sus hijos. Por ejemplo, una iglesia, una
0: Así es.
1: congregación. Ese es un buen lugar para que el hijo vea modelos masculinos dignos de imitar. Porque los modelos que tenemos en el medio masivo de comunicación no son muy buenos para imitar. Entonces yo creo
0: Definitivamente.
1: que es importante la intencionalidad de presentarle esos modelos a nuestros hijos. Y la otra es tragar pesado. Y si hay algún papá hipócrita o alguna mamá hipócrita que nos está viendo, pues enmendar esas cosas. Porque nuestros hijos, si hay algo que no aguanta la juventud
0: La
1: latinoamericana,
0: hipocresía.
1: es la hipocresía. Los
0: Así
1: jóvenes
0: es.
1: están hartos de gente que dice y no hace. Y tal vez es una de las ventajas, yo te hacía broma cuando empezamos de que tenemos años de que nos conocimos la primera vez, pasaron 10 años.
0: Sí.
1: Eso es una de las ventajas tal vez también que yo veo, porque a través de los años hay jóvenes que me vieron a mí hace 15, hace 20 años, me vieron y hubo una conexión, pero la conexión era más como de edad, ¿sí? Teníamos casi la misma edad. Pero ahora los jóvenes que me escuchan me ven como un padre. Porque yo ya no tengo 20. Entonces yo ya tengo hijos adolescentes, que es un elemento muy interesante, porque ahora entre más trabajo con jóvenes y más viejo me pongo, más efectivo soy con ellos, con esa edad, porque ahora ya no me miran como otro muchacho más.

0: porque tus hechos me gritan más fuerte.
1: ¿Ves? Eso está muy bueno. Repítelo.
0: No puedo escuchar lo que me dicen tus palabras porque tus hechos me gritan más fuerte.
1: Exacto. Eso es exactamente lo que los jóvenes están viendo.
0: Creo que eso nos
1: y tú sabes, y no es que sean espías y que lo estén haciendo intencionalmente escondidas. Es algo que ellos ya vienen programados a hacer y de ver, que ellos escuchen mejor a través de los ojos lo que ven. Así que es muy importante que los padres vivamos esa realidad, ¿no? Lo que esperamos que nuestros hijos hagan, nosotros también lo vivamos.
0: Y cuando fallamos, como dices tú, que reconozcamos con humildad que hemos fallado.
1: Sí, pedir perdón no nos va a hacer personas con menos autoridad. Más bien nos abre una puerta para influenciar. John Maxwell, que es el autor que ha escrito tantos libros de liderazgo, él define liderazgo como influencia. Y eso es lo que los padres queremos. Yo no quiero imponer ni forzar a mis hijos, yo quiero influenciarlos.
0: Así es.
1: Y la mejor forma de influenciarlos es a través del ejemplo, ¿no?
0: Jeffrey, uno de los títulos de tus libros que me llamó mucho la atención es el de Ahora somos esposos y ¿quién podrá ayudarnos?
1: Quiero decir que el tema, la temática viene de la cultura mexicana con el Chapulín Colorado, lo voy a confesar.
0: ¿Ah, sí?
1: Aunque el Chapulín Colorado es ¿y ahora quién podrá defenderme? Pero como era una frase tan cultural, no importa qué parte del mundo donde hablen español tú vayas, conocen quién es el Chapulín Colorado. Entonces hicimos toda esa serie de libros con ese concepto, solo que en lugar de quién podrá defendernos, ahora quién podrá ayudarnos. Y el tema con los esposos y ahora quién podrá ayudarnos es que nos dimos cuenta que a través de los años de estar casados, que aconsejamos a parejas que han estado casados 30 años, 40 años o recién casados y empezamos a olvidar cosas tan básicas que hacen que el matrimonio se vaya destruyendo. Y como mencionamos lo importante que es el modelo y el ejemplo para nuestros hijos, yo te mencionaba que no existe el es un gran padre, pero me pega. No existe eso, ¿no? Existe un buen padre porque es un buen esposo. No
0: van
1: existe,
0: de la mano, ¿no?
1: Van de la mano. No puedo yo ser un buen padre y pasarle encima a la esposa, ¿no? Entonces, por eso escribimos el libro. Realmente es uno de los libros que yo considero más personales, porque mi esposa escribió cosas en el libro muy personales que yo hubiera escogido no ponerlas, pero por respeto ella dije, bueno, están cómicas y hay que ponerlas porque es la realidad. Los matrimonios pasamos por tiempos difíciles, pero la clave es poder luchar porque la relación funcione, ¿no? Y podamos estar felices. Es muy importante.
0: Qué bueno que compartan este tipo de experiencias, digamos, tan personales, ¿no? Porque muchos de nosotros podemos identificarnos con ustedes y saber que no solamente se paran allá arriba y dan consejos porque su matrimonio sea perfecto, sino que también han tenido que enfrentar situaciones difíciles, ¿no? Y han ido aprendiendo de ellas.
1: Sí, y yo creo que es parte de la realidad del ser humano entender tantos libros que han salido para tratar de explicar la diferencia entre hombres y mujeres, porque somos diferentes. Pero lo bueno es que nos complementamos. Cuando lo hacemos bien, el matrimonio es una excelente idea. Solo a Dios se le pudo haber ocurrido tan buena idea. No darle al hombre y a la mujer la oportunidad de conocerse y amarse el resto de sus días. Es una excelente idea. Lo que pasa es que al hombre y a la mujer no le toma mucho trabajo destruir las buenas ideas de Dios. Más bien toma trabajo que funcionen. Y el matrimonio funciona y funciona muy bien. Pero tenemos que trabajar en ello. Y tenemos que tener algunas cosas bien claras, elementos muy claros en cuanto a las necesidades del hombre, las necesidades de la mujer y poder trabajar juntos. Porque si no lo descuidamos y cuando menos lo sentimos, se nos destruyó una relación tan importante, ¿no?
0: Así es, y yo creo que hemos caído en el grave error de competir, ¿no? Entre el marido y la mujer cuando en realidad deberíamos complementarnos y seguir nuestro manual de vida, ¿no? Que es la palabra de Dios que tiene para nosotros los mejores consejos tanto para la relación matrimonial como la relación con los hijos. ¿Estás de acuerdo?
1: Sí, estoy de acuerdo y quiero decirte que realmente el concepto de la competencia más bien debería de tornarse en yo trabajo para que mi esposa tenga éxito y ella trabaja para que yo tenga éxito. Entonces es una competencia, pero para bien.
0: Así es.
1: Yo estoy compitiendo para que ella sea feliz y ella está compitiendo para que yo sea feliz.
0: Pero entonces, no contra ella.
1: Exacto, estamos luchando juntos y compitiendo uno con el otro para ver a quién hace al otro más feliz.
0: Ah, bueno, esa competencia es válida.
1: Entonces se convierte en una competencia fabulosa porque siempre estás tratando de ver cómo puedo yo complementar mejor o ayudar mejor a mi compañera, a mi esposa.
0: Exactamente.
1: Y entonces se convierte en una aventura y se convierte en algo emocionante porque trabajamos juntos por el bien de la otra persona, que eso es realmente lo que la palabra de Dios nos enseña,
0: ¿no? Me encanta este concepto.
1: Sí, y pone el ejemplo mismo de Jesús.

0: ¿no? Dice que él vino y se entregó por la iglesia, que yo no entiendo por qué todo el rumor de que Jesús tuvo esposa si la novia todavía se está preparando, todavía no está casada. Pero el concepto de que Cristo con la iglesia es como la figura del esposo, ¿no? Y él se entrega por ella. Y cuando dice que esposas obedezcan, no es a la fuerza, sino es porque ellas miran tal amor y dice, pues yo quiero
1: Se
0: que él
1: siente
0: sea
1: motivada la
0: feliz,
1: mujer.
0: claro, y entonces funciona muy bien. Lo que pasa es que cuando hay una competencia al revés, como la que mencionábamos, entonces sí es un problema. Pero si competimos para hacer feliz al otro, va a ser una muy buena aventura.
1: Pues yo creo que ese tipo de amor, que ya está muy escaso, lamentablemente, debe ser la base que forme un matrimonio sólido, ¿verdad? Duradero.
0: Sí, yo creo que parte de eso es que hemos confundido qué es amor y qué es enamoramiento, por ejemplo. Yo conozco parejas que han venido y me dicen, Jeffrey, estoy terriblemente, perdidamente enamorado de mi novia. ¿Nos casas? Y yo digo, no, ni loco. Yo no los caso. Enamorados no los caso. Amándose sí, pero enamorados no. Porque el
1: Así
0: enamoramiento es un sentimiento, ¿sí? Se reduce a un sentimiento el amor. No, el
1: se puede
0: amor va más
1: esfumar
0: allá.
1: pronto.
0: El enamoramiento. Pero el amor permanece para siempre porque es una decisión.
1: Así
0: Entonces yo
1: es.
0: conozco parejas que están tremendamente enamorados, pero no se aman.
1: Así es.
0: Entonces eso es una... son cosas que yo, como yo te dije, que la cultura ha ido cambiando, influenciando, y poco a poco nos hemos dejado influenciar por la cultura y dejamos que la cultura determine nuestras decisiones.
1: Así es. Pues Jeffrey, lamentablemente el tiempo se nos está agotando, pero no me gustaría que te fueras sin darnos un consejo final para las familias que nos están viendo, específicamente para los padres, para los esposos. Un consejo que quieras
0: Bueno,
1: darnos.
0: tal vez solo hacer un resumen de aquellas cosas que hablamos que considero son tremendamente importantes. Tres principios prácticos, o démosle cuatro, yo no sé cuánto tiempo, te voy a probar en orden, a ver si nos da tiempo de los cuatro. Pero mencionamos lo importante que como padres es que amemos a nuestros hijos incondicionalmente, que invirtamos tiempo con ellos, eso implica cantidad de tiempo para poder pasar calidad de tiempo con ellos, que los afirmemos, o sea, que veamos las cosas buenas que están haciendo y se las aplaudamos. Y mostrarles afecto, abrazarlos, decirles que los amamos. Son cuatro principios prácticos que puedo practicar en mi casa hoy mismo. Y a los esposos y a las esposas, recordarles que la base y el fundamento de una buena relación con nuestros hijos es una buena relación de nosotros como esposos, trabajar en esa relación. Y todo esto, pues sentémoslo en la relación más importante que el ser humano puede tener, que es la relación con Dios, a través de una relación personal con Jesucristo. Y la mejor forma de hacer esto es comunicarse a los números de teléfono que ustedes tienen ahí en pantalla,
1: Así es.
0: porque hay un grupo de personas que puede darles información.
2: Con mucho gusto, las 11 horas.
3: Gracias, muchas gracias, muchas gracias, señor locutor.
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4: Hola, ¿qué tal? Qué gusto poder acompañarte. Yo soy Ofelia Díaz de Simbaña en este mundo tan apasionante de la salud. Este es un remedio para piel sensible. Hervir 2 cucharadas de hojas de salvia en una taza de agua por 5 minutos. Empapar una bolita de algodón y desmaquillar el rostro. O también puedes usar agua termal para lavar o limpiar la piel, ya que sus propiedades ofrecen un resultado excelente debido a su intensa acción calmante, antiirritante y dermoprotectora. Puedes verter también un poco de yogur natural sobre las manos húmedas y extender sobre el cutis, el escote y el cuello. Dejar puesta por 10 minutos y retirar con una esponjita humedecida en agua tibia, ni fría ni muy caliente. También puedes pelar y picar 2 bananos y colocarlos en una licuadora. Añadir 3 cucharadas de miel y 1/4 taza de leche fría. Licuar y aplicar sobre el rostro y cuello. Dejar puesto por 10 minutos. Pasado ese tiempo, aclarar con agua fresca y retirar utilizando una toallita desechable. El resto de la mascarilla lo colocamos con palmaditas suaves.
5: Aquí
4: aquí el detalle de la información. Las personas optimistas son las más impuntuales. Los secretos que esconde la suciedad del ombligo se los diré más adelante. Y los hongos silvestres podrían ser su última cena. Bueno, pues los científicos explican que los pensamientos generalmente positivos llevan a pensar que uno siempre dispone de tiempo suficiente para realizar un gran abanico de tareas, por lo que ser demasiado optimistas con el tiempo con el que cuentan se convierte al final en un sello de falta de puntualidad. Para llegar a estas conclusiones, los investigadores partieron de la hipótesis de que la impuntualidad forma parte de un rasgo más de la personalidad del individuo, por lo que contaron con la participación de dos grupos de personas. En el primero se colocaron aquellos que se veían a sí mismos como optimistas y en el segundo grupo al resto. Tras esto, pidieron a los voluntarios que contaran mentalmente un minuto. Los resultados de este curioso experimento revelaron que el segundo grupo, los realistas o pesimistas, tuvo una percepción casi exacta del tiempo, esto es 60 segundos, mientras que los optimistas calcularon un minuto siempre sobrepasando los 77 segundos al menos. Así los optimistas resultaron ser malos gestores del tiempo. Según los investigadores, las personas optimistas suelen llegar tarde a sus compromisos, porque siempre piensan que pueden realizar varias tareas antes de la hora acordada e incluso llevarlas a cabo todas a la vez con la falsa creencia de que esto les llevará a ahorrar tiempo. Su percepción excesivamente positiva del tiempo les lleva a ser irrealistas, así como malos planificadores del tiempo, convirtiéndose en personas impuntuales natas. Nada que no pueda solucionarse con interés y esfuerzo, por supuesto. Y bueno, hay gente que no tiene nada en el ombligo, mientras que otra tiene que limpiárselo cada día. Parece ser que hay dos cosas que uno debe saber sobre la suciedad que se forma en los ombligos. La primera es que lo que se forma en el interior del ombligo recibe el nombre científico de pelusa de ombligo. La segunda es que estas pelusas se forman en mayor cantidad en hombres peludos de mediana edad, y especialmente en aquellos que acaban de subir de peso recientemente. Estas son las conclusiones de una investigación de la Universidad de Sydney en Australia, liderada por Carl Kruselnicki. El Dr. Carl, como lo conocen sus fans, tiene un programa de radio sobre ciencia en Australia, y recientemente uno de sus oyentes preguntó sobre cómo se forma la suciedad del ombligo. Esto provocó que el Dr. Carl distribuyese un cuestionario a través del Internet con el fin de averiguar más sobre ese lugar al que nunca nos miramos. Y mire usted, una mujer de 52 años y sana que comió hongos silvestres que crecían en un parque canadiense casi muere debido a su error. En 12 horas estaba en la sala de emergencias con dolor abdominal grave, náuseas, vómitos y diarrea. Tras 36 horas estaba en cuidados intensivos y en una lista para un trasplante de hígado. Creer erróneamente que unos hongos tóxicos son comestibles es común y a veces resulta letal, así lo dicen los investigadores, incluso para los que tienen experiencia en recogerlos. Saber qué es venenoso y que no puede ser difícil, dijo el doctor Corey Stein del Departamento de Medicina de la Universidad de Toronto en Canadá. Así que se debe tener cuidado al recolectar hongos silvestres.

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1: Hoy en Médico Directo hablaremos sobre la enfermedad cerebrovascular. ¿Quiere saber usted más de este tema? Lo invito a que nos acompañe. Recibimos con muchísimo agrado al doctor Diego Barahona. Él es médico intensivista especializado en Argentina. Muchísimas gracias, Diego, por acompañarnos. Bienvenido.
2: Gracias a ti, Ofi.
1: Hemos escuchado hablar de los accidentes cerebrovasculares o de la enfermedad cerebrovascular, pero realmente, ¿de qué se trata esto? ¿Qué es esto?
2: La enfermedad cerebrovascular es una enfermedad que se produce en los vasos del cerebro y puede ser hemorrágica o isquémica, que origina infartos. Esto tiene tanta importancia porque se ha convertido en las primeras causas de muerte en varios países y sobre todo en Latinoamérica. Sí, a nivel mundial tenemos datos de que es la tercera causa de muerte, con una tasa de 50 a 100 por 100 mil habitantes más o menos, con un 9% de muertes al año.
1: Wow. ¿En qué edades más o menos oscila esto?
2: La edad varía dependiendo de esta enfermedad cerebrovascular. Es decir, la hemorrágica es un poco más distante en la vida porque puede darse secundaria a una hipertensión arterial, secundaria a una rotura de un aneurisma cerebral, a una malformación cerebrovascular. Y la isquémica, que puede darse luego de que un paciente ha estado con una enfermedad cardíaca, con una arritmia, con algún émbolo, algún trombo que le ha ocasionado esta enfermedad.
1: ¿Cuáles son los síntomas más frecuentes, Diego, para poder percibir esto? Quizá, no sé si esto se podrá prevenir, pero ¿cuáles son los síntomas?
2: Es muy interesante esto, Ofe, porque el síntoma más radical, el síntoma más llamativo es la cefalea, que es el dolor de cabeza.
1: Y eso es muy frecuente.
2: Eso es muy frecuente, sí. Y muchas personas asumen o dicen que es una migraña, una cefalea tensional, un dolor de cabeza pasajero.
1: O dicen, pero mi papá lo tuvo, entonces yo también lo tengo, y ya lo asumen como normal.
2: Claro, pero hay que tener en cuenta y tener cuidado cuando este dolor de cabeza es como uno que no se te ha presentado nunca en la vida. Así dicen que es el dolor, la cefalea, dolor de cabeza de una persona que va a tener o ha tenido una hemorragia, una hemorragia subaracnoidea.
1: Es decir, es una cefalea mucho más fuerte, sí, que las migrañas.
2: Es una cefalea como nunca ha tenido antes. Así lo refieren los pacientes que han tenido esta enfermedad.
1: ¿Y cuánto tiempo les da de tener este dolor para acudir a la asistencia médica?
2: Eso es otra cosa muy importante. Si es que es una enfermedad cerebrovascular isquémica que puede ocasionar un infarto cerebral, el paciente cuenta con 4 horas y media máximo como para acceder a un procedimiento que se llama endovascular, un procedimiento endovascular en un hospital, o a una fibrinolisis, es decir, a una medicación que puede disolver ese coágulo.
1: Es decir, que esto le salva la vida.
2: Esto le puede ayudar, le puede salvar la vida, y sobre todo las funciones que luego el paciente va a tener van a estar dentro de la normalidad. No va a quedar con discapacidad ni alteraciones funcionales.
1: O sea, es muy importante. Recuérdanos cuánto
2: tiempo. Es muy importante. 4 horas y media, dice la literatura, pero en algunos estudios se ve que hasta 6 horas y hasta 8 horas se puede recanalizar ese vaso en el caso de un infarto o una isquemia.
1: Esto, mucha atención. Cuando se han tenido dolores de cabeza, cuando se ha padecido y este es totalmente diferente, ya la persona reconoce, ¿verdad?
2: Exactamente. Ahí podemos estar frente a una hemorragia subaracnoidea que también requiere una atención urgente, porque tenemos las primeras horas para que el especialista haga una intervención endovascular también y pueda colapsar ese aneurisma y pueda embolizar ese aneurisma y ya no sangre más.
1: ¿El especialista es un cardiólogo en este caso?
2: Esta es una enfermedad que tiene un manejo multidisciplinario. Está desde el emergenciólogo, está el médico familiar que puede advertir esta enfermedad, el médico intensivista, el médico neuroradiólogo, que él es el que hace este tipo de embolizaciones, y mientras más rápido hace, menos consecuencias funcionales y de vida vamos a tener.
1: ¿Cuáles son las consecuencias de esto?
2: Las consecuencias
1: accidentes cerebrovasculares.
2: Claro, las consecuencias van a ser discapacidad, es decir, y algunos se dan enfermedades en pacientes jóvenes.
1: Discapacidad
2: funcional, por ejemplo, va a quedar con alteraciones en el movimiento de una parte del cuerpo. Todo depende dependiendo de dónde es la lesión, disfuncionalidad en cuanto a caminar, no va a tener la misma aptitud para hacer sus funciones si es que es algo intelectual. Si es algo físico, igual va a necesitar una rehabilitación. Uh-huh. Es decir, de todo esto, nosotros podemos prevenir si es que acudimos rápidamente cuando hay este tipo de manifestaciones.
1: Diego, ¿por qué se da este accidente cerebrovascular?
2: El accidente cerebrovascular, como te decía, se da principalmente por hipertensión arterial en algunos casos, que hay una lo que se llama un derrame cerebral, una hemorragia intraparenquimatosa. Se da por una rotura de un aneurisma, también una hemorragia, una rotura de una malformación, también una hemorragia, o un infarto cerebral como consecuencia de arritmias o enfermedades vasculares. Esas son las causas.
1: ¿El estrés juega un papel importante aquí?
2: Sabes que es interesante porque en algunos de los países hemos visto que las enfermedades isquémicas y las enfermedades relacionadas a la hipertensión han aumentado en estos años en las mujeres, lo que antes no había. Uh-huh. Y es porque hoy todas las personas, hombres y mujeres, estamos sometidos a una carga exagerada de estrés que puede ocasionar aumento de la presión arterial, que puede ocasionar enfermedades isquémicas como infarto agudo de miocardio, y también enfermedades cerebrovasculares como infartos o hemorragias uh-huh. intracerebrales.
1: Tenemos que tener muchísimo cuidado, ¿verdad?
2: Muchísimo cuidado, mucha atención a esto. Sí, y acudir al hospital, acudir al médico especialista lo más rápido que se pueda para prevenir, para curarnos y para tratar de que haya la menor consecuencia funcional en un paciente.
1: ¿Cuáles son los factores de riesgo?
2: Los factores de riesgo, como ya hemos dicho, está la enfermedad hipertensiva, la hipertensión arterial. Están también las dietas, hiperlipidemia. No hay control de colesterol, de lípidos, y eso puede ocasionar los vasos sanguíneos, claro.
1: Muy sanos, aparentemente.
2: Claro, que los vasos sanguíneos estén estrechos y esto ocasiona una isquemia cerebral. También la diabetes mellitus, que es otra cosa importante. La diabetes mellitus es la primera causa de muerte en algunos países, sobre todo en mujeres. Y en hombres ha remontado mucho y está dentro de las tres primeras causas, que son factores de riesgo para este tipo de enfermedades.
1: En la mayoría, y sobre todo en tu experiencia, ¿en qué etapa llegan estos pacientes?
2: Sabes que es muy interesante porque esto ha cambiado. Esto ha cambiado porque ahora le estamos dando más importancia, hemos conocido más la etiología y sabemos incluso la educación médica a los pacientes ha mejorado. Ellos están acudiendo mucho más rápido a la emergencia de un hospital donde se puede hacer algo. Es decir, esa cefalea, ese dolor de cabeza que antes era 8 días y cuando el paciente estaba en coma llegaba al hospital, uh-huh. hoy ya no se da. Va tempranamente y se puede hacer algo.
1: Qué bueno, eso es muy alentador, y saber que se están informando.
2: Sí, y sobre todo la facilidad de hacer los procedimientos endovasculares en caso de aneurismas, malformaciones, infartos cerebrales, eso ha mejorado mucho el pronóstico también.
1: ¿Cómo se diagnostican?
2: Se diagnostican, como te digo, las manifestaciones. Como que tiene alguna dificultad para ver, se le oscurece la mirada y todo es agudo. A eso se suma mareos, decaimientos, alteración de la conciencia.
1: ¿Y en el corazón no hay una taquicardia o algo, no? Todo tranquilo, aparentemente.
2: El corazón aparentemente está tranquilo. Lo único que puede haber es una hipertensión arterial.
1: Un poco de mareos.
2: Eso sí, mareos, alteración de la conciencia, es decir, decaimiento, como que incluso puede debutar con alteración del movimiento de una de las partes del cuerpo, paresías o debilidad en el movimiento de los brazos, de las piernas, pueden ser manifestaciones también.
1: Qué bueno saber que todo esto se puede prevenir. Muchas gracias, Diego, por acompañarnos, y a usted, amigo y amiga, gracias por su sintonía. Hasta la próxima. Salud.

Alleluia. ¿Sabes una cosa? El Dios en el que hemos creído es fiel.

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0: horario.
1: Claro que sí, las 12 horas es mediodía.
2: Gracias, muchas gracias, muchas gracias, señor locutor.
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2: 13 horas.
1: Gracias, muchas gracias. Muchas gracias, señor locutor.
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0: sostenerte.
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2: Son las 14 horas.
1: Gracias, muchas gracias. Muchas gracias, señor locutor.
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encuentre un lugar sobre sus rodillas, porque esta noche la estamos culminando arrodillados delante del Señor. Le pido que donde quiera que usted esté, busque la manera de poder estar sobre sus rodillas para darle homenaje a Jesús. Ahí donde usted está, vamos a darle.

Dios está por encima de ti para bendecirte, abajo para sostenerte, adelante para orientarte, detrás para protegerte y a tu lado

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2: Y por eso,
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0: El reloj indica que son las 15 horas.
4: Muchas gracias, señor locutor.
0: 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Buenas tardes, bienvenidas, bienvenidos a su programa en la tarde, A Medias Tintas No. Por supuesto, esperamos compartir lo mejor de la música y el tema que hemos preparado para esta tarde para irlo desarrollando juntamente con cada uno de ustedes. Y vamos a abordar este tema en donde la pregunta nace: ¿qué pasa con nuestra sociedad? Que hoy en día niñas de 14, 15 años ya se embarazan. Tenemos que analizar este tema y sobre todo con ustedes vamos a irlo desarrollando. Y vamos a abordar este tema desde una perspectiva cristiana y bíblica y sobre todo lo vamos a organizar en diferentes segmentos que vamos a tocarlo durante el programa, combinando verdad, compasión y orientación práctica. Bienvenidas, bienvenidos.
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Muchos buscan el amor en los lugares equivocados, hasta que descubren que el verdadero amor ya pagó el precio por ellos.

0: No podemos tapar la realidad con un dedo. Muchas adolescentes de 14 o 15 años enfrentan embarazos tempranos debido a múltiples factores: falta de orientación, presión social, ausencia de figuras de apoyo, influencia de redes sociales o búsqueda de afecto. La Biblia reconoce que las decisiones tienen consecuencias. Todo lo que el hombre sembrare, eso también segará. Gálatas capítulo 6, versículo 7. No se trata de señalar culpables, sino comprender que nuestras acciones producen resultados que afectan nuestra vida y la de otros.
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0: Segunda situación. Hemos dejado de lado el diseño de Dios para la sexualidad. La Biblia presenta la sexualidad como un regalo de Dios para ser vivida dentro del matrimonio. Génesis capítulo 2 versículo 24 dice: "Por tanto, dejará el hombre a su padre y a su madre y se unirá a su mujer". Cuando los jóvenes conocen el propósito de Dios para las relaciones, tienen una base más sólida para tomar decisiones sabias y proteger su futuro.
1: La paz no se encuentra en las cuentas bancarias ni en los lujos. Se encuentra en la quietud de su presencia.

Un tercer aspecto es la responsabilidad de la familia y la iglesia. Muchos adolescentes necesitan guía antes de enfrentar situaciones difíciles. Proverbios 22:6 dice: instruye al niño en su camino y aun cuando fuere viejo no se apartará de él. Los padres, líderes y educadores deben hablar abiertamente sobre valores, sexualidad, identidad, respeto y consecuencias en lugar de evitar estos temas. Preguntas importantes: ¿estamos escuchando a nuestros jóvenes? ¿Estamos dedicando tiempo a orientarlos? ¿Conocen ellos los principios bíblicos para la vida? ¡El rey!

0: ¿Qué hacer cuando ya ocurrió un embarazo? La respuesta bíblica no es rechazo ni condenación. Gálatas 6:2 dice: sobrellevad los unos las cargas de los otros. Una adolescente embarazada necesita apoyo emocional, acompañamiento espiritual, atención médica adecuada, orientación para continuar sus estudios y una comunidad que le ayude a salir adelante. El bebé y la madre necesitan amor, cuidado y oportunidades para construir un futuro mejor.
1: ¡Faru! El dinero compra imperios de arena que el viento se lleva, pero el reino de Dios es inconmovible, las riquezas eternas.

0: ¿Cuál es nuestra respuesta como sociedad y como cristianos?
1: El rey del reggaetón, Don Omar. Hay batallas que no se ganan con fuerza, se ganan con rodillas dobladas, la intercesión.

La solución no es solamente criticar el problema, sino actuar. Proverbios 31:8 dice: "Abre tu boca por el mundo en el juicio de todos los desválidos". Podemos educar con principios, fortalecer las familias, mentorear a los jóvenes, crear espacios seguros para conversar, mostrar el amor y la gracia de Cristo.

0: Entonces, la pregunta no es solamente qué está pasando con nuestra sociedad, sino también qué podemos hacer nosotros. La Biblia nos llama a combinar verdad y misericordia. Debemos enseñar los principios de Dios sobre la sexualidad y la responsabilidad, pero también extender apoyo, restauración y esperanza a quienes enfrentan las consecuencias de decisiones difíciles. Porque donde hay errores, también pueden haber perdón, crecimiento y un nuevo comienzo en Dios. Gracias por habernos acompañado en esta tarde. No se desconecten, sigan en sintonía de Cevis Radio. Y, por supuesto, les esperamos en nuestro próximo encuentro de A Medias Tintas No.
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0: Las 16 horas.
1: Gracias, muchas gracias, muchas gracias, señor locutor.
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1: ¿Cuándo fue la última vez que recuerda haber experimentado paz absoluta en su corazón? ¿Cuánto duró ese evento? ¿Por qué la perdió? ¿Ese tipo de paz es algo que solo llega de vez en cuando en su vida, o es algo que está ahí casi siempre? Diría que su vida se caracteriza por la paz, o que más bien se caracteriza por la confusión, ansiedad, temor, preocupación, a veces hasta el punto de estar enojado por sus circunstancias. ¿Qué pasó con esa paz que experimentó y de la cual decía es realmente maravillosa? ¿Podría explicarlo? ¿Podría precisar por qué estaba tan tranquilo en ese momento? ¿Fue algo debido a sus circunstancias externas que todo en ese momento parecía estar en orden perfecto en su vida? ¿Pero por qué la perdió? ¿Pudo conservarla? ¿Puede acaso la paz ser una actitud, una experiencia y un gozo en su vida que esté ahí la mayoría del tiempo y no solo en ocasiones? ¿Está ahí solo cuando hay euforia espiritual? ¿O es que usted no cree que así sea la vida? ¿Llegó a la conclusión de que, de algún modo, la paz es algo que llega de vez en cuando y que en este mundo en que vivimos, la paz es una experiencia muy escasa y por ende no la espera para no desilusionarse de la vida? Quisiera decirle que no tiene que ver la vida de esa manera y quisiera que me acompañe a Filipenses capítulo 4. Y aquí está la respuesta a cómo proteger esa paz. La respuesta a cómo entenderla en su esencia, cómo protegerla y cómo vivir en ella a diario. Esto no lo escribió alguien acostado en la playa, muy rico y muy prominente. Esto lo escribió un hombre que estaba preso. Está en una prisión en Roma, encadenado a un soldado romano 24 horas al día, que fue acusado injustamente y posiblemente en cualquier momento podría perder su vida. Y aún así, en los 4 capítulos que le escribe a la iglesia de Filipo, continúa hablando de gozo y regocijo en el Señor, diciendo, sí, una y otra vez digo, regocijaos. Y siempre habla de paz. Es un hombre que dice, he aprendido que cualquiera que sea mi situación, he aprendido a estar contento. ¿Cómo podría alguien tener paz encadenado a un soldado 24 horas al día? ¿Y cómo podría alguien tener paz estando en una prisión? ¿Y cómo podría estar hablando de regocijo, estando ahí, sin poder cumplir lo que el Señor le ordenó hacer en todo el mundo? Aquí está la respuesta. Y si es una persona a la que la paz le parece estar siempre fuera del alcance, le diré cómo puede hallarla y además le diré cómo conservarla. Acompáñame por favor a leer este capítulo 4. Comencemos por el versículo 4. Pablo dice, regocijaos en el Señor siempre. Otra vez digo, regocijaos. Vuestra gentileza sea conocida de todos los hombres. El Señor está cerca. Y luego dice, por nada estéis afanosos, sino sean conocidas vuestras peticiones delante de Dios en toda oración y ruego con acción de gracias. Y la paz de Dios, que sobrepasa todo entendimiento, guardará vuestros corazones y vuestros pensamientos en Cristo Jesús. ¿Qué clase de paz es esta? ¿Es algo real o es solamente una idea? Esto es real. Es muy real. Dios no pondría en su palabra algo que fuera irreal o falso. No pondría en su palabra ni le haría una promesa de algo que usted no pudiera tener. Es cuestión de hacer nuestra elección. Si la experimentamos y vivimos en paz, o vivimos con una mente y un corazón agitados toda la vida. Así que veamos la paz de la que él habla aquí, y su naturaleza, porque la palabra paz significa unir algo, algo que ha estado separado. Significa acercarlo. La Biblia dice que todos tenemos paz con Dios cuando creemos en el Señor Jesús como nuestro Salvador para el perdón de nuestros pecados. Cuando hacemos eso, creyendo en el testimonio de su palabra, y creemos en que Él responderá a nuestra confesión y arrepentimiento, perdonando nuestros pecados no con base en nuestra conducta o promesas, sino con base en la muerte de Cristo en el Calvario, se hace posible ese perdón. Luego, cuando decidimos recibir al Señor Jesucristo como nuestro Salvador, algo que es maravilloso ocurre en nuestro corazón. Y de lo que Pablo habla aquí es de una paz, mire, que será probada muchas veces en la vida porque vivimos en un mundo que es conflictivo y beligerante. Y no depende de ninguna circunstancia particular en nuestra vida, porque la paz que Él da está más allá y por encima de nuestras circunstancias, como Él dice. Es la ausencia de angustia, duda y temor, y es una clase de paz que estabiliza y brinda reposo. Y cuando dice aquí, por nada estéis afanosos, hablamos de aprehensión sobre cosas futuras. Hablamos del hecho de que tiene miedo de perder el control de sus circunstancias. Hablamos de dudas y miedos que surgen porque sus circunstancias son tales que lo han desequilibrado. Ansiedad. Ansiedad, mire, la ansiedad no solo es algo que le robará la paz, lo matará al fin físicamente. La ansiedad afecta a todo el cuerpo, mente, espíritu. La ansiedad afecta su ser físico, sus emociones. La ansiedad lo mata. Muchas cosas que Dios nos dice en su palabra, para nuestro beneficio, no solo nos adiestran y ayudan espiritualmente, sino que es cierto que cuando la vida emocional está bien, mire, la vida física también. No significa que todo el que tenga este problema, aquel problema y el otro, que su problema principal sea la ansiedad, no es eso, pero la ansiedad sin duda es algo mortal. Y ciertamente destruirá su paz y destruirá su sentido de serenidad, calma y quietud en la vida. Y esto es lo que dice. Nos dice, por nada estéis afanosos. No dice por algo, dice por nada. Lo que pasa es que si damos cabida al miedo, lo que pasará entonces es que ciertamente perderemos la paz. Bien, alguien dirá, bueno, pero uno debe interesarse por las cosas. Hay una diferencia entre interesarse y estar ansioso. Intereses que nos importen, todas las cosas en las que reconocemos que Dios también participa. La ansiedad es algo muy diferente. Entonces, ¿no nos importan las cosas? Sí, lo harán. ¿A usted le importa su familia? ¿Le importa su apariencia? ¿Le importa su trabajo? ¿Le importa hacer algo bueno en su vida? Así que existen esos legítimos intereses en la vida que todos tenemos y que ciertamente Dios lo espera. En ninguna parte nos dice que seamos irresponsables, pero debemos vivir en paz, aunque sin duda tendremos preocupaciones e intereses en la vida. Lo que tenemos, cuando nuestro interés y nuestra atención se vuelve inquietud, es que hemos pasado a la categoría de la ansiedad. Y Dios no quiere eso en nuestra vida, así que no significa que seamos indiferentes a las circunstancias de la vida. Debemos preocuparnos al modo de Dios, recordando que nuestro Padre Celestial tiene el control de cada cosa de la vida y, por lo tanto, no tenemos que levantar las manos y sentir enojo. Lo que pasa es que cuando surgen preocupaciones en nuestra vida y quitamos nuestros ojos de Dios, ¿qué ocurre? Entonces nuestro interés genuino se vuelve ansiedad, se vuelve angustia. Bien, alguien dirá, usted habla de interés y habla de ansiedad. ¿Cómo puedo saber que mi interés se ha convertido en ansiedad? Quisiera darle tres ideas que tal vez quiera anotar porque puede probarlas usted mismo, ya que todos llegamos a esos momentos cuando pensamos, bien, Señor, ¿cómo lidiaré con esto? Le diré tres cosas sobre esto. Número uno. Y esa es, usted sabrá que su genuino interés y cuidado genuinos y legítimos se han convertido en ansiedad cuando antes que nada le interesa más lo que desea que la voluntad de Dios. Cuando le interesa más lo que quiere que la voluntad de Dios, entonces lo que pasa es que se pondrá ansioso. Porque si no está interesado en la voluntad de Dios, lo estará solo en sus deseos y lo que hará es empezar a pensar en cómo manipular sus circunstancias. ¿Qué puede cambiar? ¿Qué puede hacer? ¿Qué no puede hacer? ¿Qué pensará la gente? ¿Cómo será esto? ¿Qué tal si pasa esto? ¿Qué tal si esto no pasa? Y en poco tiempo estará muy ansioso por esta situación. Así que número uno, cuando su interés se centra más en lo que quiere, en lo que desea que en la voluntad de Dios, lo segundo es esto. Cuando se encuentra muy apurado a tomar imprudentes o malas decisiones, es decir, cuando se ve impelido y apresurado a tomar una decisión, ha perdido su sentido de cuidado e interés y se ha movido al campo de la ansiedad. Y Dios no quiere que tomemos decisiones imprudentes. No quiere que tomemos decisiones precipitadas a las cuales nos apresuramos. Si alguien le dirá que debe hacer esto, debe hacer lo otro, debe hacer aquello. ¿Qué quiere Dios que haga? ¿Cuál es su voluntad? ¿Cuál es el propósito y plan de Dios en este momento? ¿Qué hay de esta circunstancia desde la visión de Dios? Verá, la razón por la que Cristo tuvo una paz perfecta todo el tiempo ciertamente no tenía que ver con sus circunstancias. Los judaizantes lo acechaban siempre. La razón era esta. Cristo siempre veía las cosas desde la perspectiva de su Padre. Cuando todos aprendamos a vivir en paz, sucederá esto. Procederemos a ver, observar y evaluar nuestras circunstancias en razón de cómo las ve el Padre. Si sé que Él es omnipotente y tiene todo poder, veré esto como, escuche, algo que está bajo su control. Si sé que lo sabe todo, veré esto a la luz de que conoce cada detalle. Así que, quizá yo olvide algunas cosas y no sepa toda la verdad ni todos los detalles, pero sin duda Dios sí. Y si lo veo como un padre amoroso, sé que en esta circunstancia solo querrá hacer lo que es mejor para mí. Solo hará lo correcto, bueno y mejor, lo que le agrada, lo honra a Él y que me bendecirá. Y así, una vez que comienza a comprender cuando pasa del interés a la ansiedad. Y creo que hay una tercera razón, y es que cuando se encuentra a sí mismo, estar constantemente agitado y perturbado por algo, ha pasado de una preocupación genuina a la ansiedad. ¿Qué dice Dios? Por nada estéis afanosos. Así que si me interesa más lo que quiero que la voluntad de Dios, estaré en aflicción. Cuando me veo obligado a tomar una decisión y no hay certeza, no estoy seguro, estoy perturbado, estoy en la esfera de la ansiedad. Y sé lo que las personas dicen. Bueno, escuche, ¿debo escapar? No. ¿Recuerda lo que dijimos? No, no hablamos de escapar de la realidad. No hablamos de escapar de las luchas. No hablamos de negar el hecho de que hay dificultades. Estamos hablando de ser capaces de verlas desde la perspectiva del Señor Jesucristo y proteger nuestra paz. Así que la gran pregunta es esta. ¿Cómo puedo proteger esta paz? ¿Cómo puedo vivir en las dificultades, pruebas, angustias, ataques, acusaciones, el trabajo y todo eso con que lidio, quizás a veces mala salud? ¿Cómo es posible proteger nuestra paz? ¿Es verdaderamente posible? Quiero decirles que sí lo es. Sí lo es. Como dije antes, si tuviera unos 21 años y les dijera eso, ustedes dirán: ese tipo no ha vivido, es su problema. Ni se ha mojado los pies a los 21 años, no sabe nada de las aguas turbias ni de las tormentas de la vida. ¿Sabe qué? No escucharían. Porque todos hemos tenido muchas pruebas, angustias, ansiedades y pruebas en la vida. Decimos, pero tiene que darme algo que funcione. Debe mostrármelo en la palabra y debe mostrarme cómo funciona. Y debo saber que funciona en su vida o no le creeré eso. Le mostraré algo que funciona. Le garantizo que funcionará. No importa lo que enfrente en la vida, funcionará. Escuche lo que Pablo dice. Por nada estéis afanosos. Recuerde, no significa escapar de la realidad. No significa que deja de ser responsable. No significa que no habrá golpes y heridas. No significa que no tendrá pruebas. Él dice, pero no se afanen por eso. Escuche, por nada estéis afanosos. Sino sean conocidas vuestras peticiones, no algunas, sino todas. No importa lo que sea, mire, la ansiedad a menudo inicia con algo pequeño y luego crece. Por nada estéis afanosos, sino sean conocidas vuestras peticiones delante de Dios en toda oración y ruego con acción de gracias. ¿Qué está diciendo? Vea esto o vendrá la encrucijada y la perderá porque dirá, no puede ser tan simple. No dije que fuera simple, solo digo que lo que el apóstol Pablo dijo funciona, es práctico o nunca habría dicho o enseñado en ese capítulo. En toda circunstancia aprendí a estar contento, es decir, que he podido experimentar paz no importa lo que enfrente en la vida. Bien, recuerde esto. No hay promesa de paz para la gente que vive fuera de la voluntad de Dios. No hay promesa de paz para nadie que a propósito y sabiendo desobedezca a Dios. Así que aclaremos esto para empezar. Es la respuesta, pero una respuesta precedida de esto. Fuera de la voluntad de Dios para su vida no tendrá paz. Si vive en desobediencia ante Dios, no hay paz. peca deliberadamente contra Dios, no hay paz. Planea pecar contra Él, no hay paz. Usted vive, escuche, vive con culpas pasadas y no resuelve eso, no hay paz. Está enojado con alguien, amargado con alguien, es enemigo de alguien, culpa a Dios por algo en su vida, no hay paz. No habrá paz alguna hasta que resuelva la cuestión de la obediencia en su vida. Así que Pablo les escribe a estos cristianos, y ya los ha elogiado mucho en capítulos anteriores. Y lo que está a punto de decir lo basa en esta verdad. Lo basa en el hecho de que elegimos vivir una vida obediente. Elegimos vivir, mire, elegimos vivir en su voluntad. Elegimos andar en sus caminos y voluntad, y elegimos experimentar su paz. Bien, cuando nos topamos con cosas que natural y normalmente nos pondrían ansiosos, o perdemos la paz en ese momento, o ¿sabe qué pasa? Nos tambalean por un segundo, pero avanzamos en absoluta y perfecta paz. E Isaías dice, tú guardarás en completa paz a aquel cuyo pensamiento en ti persevera. Vea esto. ¿Qué pasa cuando es sacudido, por ejemplo, malas noticias, incidentes, lo que sea? Escuche lo que dice, vea esto. Él dice, por nada estéis afanosos, sino sean conocidas vuestras peticiones delante de Dios en toda oración y ruego con acción de gracias. ¿Qué es lo que dice? Bien, preste atención. Dice que cuando usted es tentado o de repente lo sacude algo y tiene esa abrumadora sensación de, oh Dios mío, lo primero por hacer es elevar su corazón al Padre y debe orar. Vea lo que pasa. Lo que pasa es que casi de inmediato su mente deja de pensar en lo que le causó el problema y se centra en Dios. Este es el Dios que es soberano y controla todo. Este es el Dios que lo sabe todo, conoce todos los detalles. Es el Dios que lo ama incondicionalmente y le dará lo mejor, y es lo que hará. Dice, por nada estéis afanosos, sino en toda oración y ruego, y usa cuatro palabras diferentes que se refieren a la oración, pero tienen un sentido, un énfasis algo diferente. Primero usa la palabra oración, y note que dice oración y ruego, así que dividámoslo. Primero, oración. Esa palabra es oración general, es decir, es su oración diaria. Y la lectura bíblica, por ejemplo, la meditación en la palabra de Dios y demás, y lo que dice es eso. Y por eso a menudo le digo esto, que uno de los mejores protectores de su paz, que guarda su paz, es su meditación privada y personal cada día. Es hablar con el Padre sobre su vida, sobre su agenda para ese día. Y mire, por eso en la mañana, antes de levantarse o poco después de eso, debe hablar con Dios sobre el día de hoy, lo que sabe que ocurrirá. Y luego debe hablar con Él sobre lo que no sabe que ocurrirá. Las cosas, esas interrupciones en su vida, esas posibles emergencias, esas cosas difíciles que no puede prever. Hable con Él, y lo que hará es recordarle que Él tiene el control de su agenda hoy, tiene el control de su vida, y debe agradecer por lo que Él hará, y debe confiar en Él. Esa es su oración. Luego la segunda palabra es ruego. Ahora vamos a cosas que son muy intensas, cosas que le harían sentir desesperado. Esas cosas que le harían clamar a Dios por ellas. Cosas, por ejemplo, que le harían sentir un deseo intenso de derramar su corazón. Escuche, puede clamar a Dios sin perder su paz. Hay muchas veces que clamo a Dios por cosas. Clamo a Dios si veo necesidades específicas en el ministerio. Clamo a Dios si pienso en alguna nación en la que quisiera que entremos. Y clamo a Dios que nos envíe esas personas que traducirán el mensaje en ese idioma en particular. Clamo a Dios que abra una puerta, ya sea radio o televisión. Clamo a Dios por personas, por ejemplo, que amo, que me preocupan. Nosotros podemos clamar a Dios con ruegos, con preocupación por la gente, las situaciones y circunstancias, sin querer entrar en la categoría de la ansiedad, porque no hay que buscar más nuestro camino que el de Dios, ni insistir en una mala decisión, ninguna de esas cosas. Solo clamamos a Él. Hay una intensidad en nuestro ruego al Padre. A eso se refiere Pablo al hablar de ruego. Luego, si nota, dice, con acción de gracias. ¿Por qué agregaría eso ahí? ¿Por qué diría, con oración, ruego y acción de gracias, porque la acción de gracias de nuevo aparta mi mente de mi prueba momentánea y luego la dirige a Dios. ¿Y me recuerda qué? Me recuerda sus bendiciones pasadas. Me recuerda las promesas del presente. Me recuerda que es un Dios que puede y se hará cargo de la situación, de las circunstancias. Y así nos hace recordar. ¿Y qué hace eso? Usted, mire, usted no puede estar deprimido y alabar a Dios al mismo tiempo. Y mire, no puede estar en paz, escuche, si está alabando al Padre y dándole gloria y honra en esos momentos. ¿Qué pasa? Siente paz en su corazón porque, mire, su mente y corazón se centran en Dios. Se centran en Dios, no se centran en las circunstancias, se centran en Dios. Cuando nos centramos en Dios, tendremos paz, y dice, con acción de gracias. Luego dice, sean conocidas sus peticiones delante de Dios. Y esta palabra se refiere a términos específicos, mire, a venir a Él con valor. Y pedir, por ejemplo, dice, y esta es la confianza que tenemos en Él, que si pedimos algo conforme a su voluntad, Él nos oye. Y si sabemos que Él nos oye, sabemos que tenemos las peticiones que hayamos hecho. Y por tanto, venimos con valor y confianza a pedirle algo, esa petición específica. Mire, con acción de gracias en nuestro corazón por lo que ha hecho y lo que hará, clamando a Él, contándole la preocupación de nuestro corazón, la carga intensa que tenemos por esta persona o esta situación, esta circunstancia, y elevándola a Él con absoluta confianza. Mire, Él dice, ¿quieren proteger su paz? Cuando los azote algo, lo primero que debe hacer, dice, no se afanen por eso, dice, tráiganlo a Dios, tráiganlo al Padre de inmediato y no perderán la paz. ¿Sabe cuál es el problema? Nos centramos en el mundo. Nuestra mente es mundana, es tan mundana, que lo que pasa es que cuando ocurre una situación mundana, no podemos salir del fango del mundo ni poner la mente y el corazón donde pertenecen, que es centrarnos en Dios. ¿Usted se centra en Él? ¿Tendrá paz, pase lo que pase? Permítame una pregunta. Escuche bien. Mencione una circunstancia. Puede usar todos los adjetivos que quiera. Dígame una sola circunstancia en la vida. Difícil, ardua, dura, extenuante, triste, perturbadora, penetrante y dolorosa, circunstancia en la vida, solo una, con la que Dios no pueda. No hay una, ni siquiera una. Él puede manejarla. Y Cristo dijo, mi paz os doy, no como el mundo la da. No se turbe vuestro corazón, y Pablo lo expresó así. Por nada estéis afanosos, sino sean conocidas vuestras peticiones delante de Dios, en toda oración y ruego, con acción de gracias, y la paz de Dios guardará y cubrirá su corazón. Los cubrirá y los rodeará. Mire, los rodeará de una paz que sobrepasa todo entendimiento humano. Guardará y protegerá su mente y no dejará que ésta llegue a la ansiedad. Su corazón no se sentirá ansioso y confiará en Cristo Jesús. La clave está en la última frase. En Cristo, ¿sabe qué significa? Que todo esto es solo para creyentes. Si no ha creído en Cristo como Salvador, eso no funcionará. Porque mire, si no busca al Padre de esa forma, si no tiene ese tipo de relación con Él, si no ha creído en Cristo como su Salvador, escúcheme bien, y tiene todo el dinero, todo el prestigio, toda la prominencia, todos los elogios, toda la dignidad, todo el poder que quiere en la vida, ¿sabe qué? Terminará en la miseria, infeliz, sin tener paz. Solo hay un dador de la paz, y ese es Cristo. Y la única forma de recibir su paz es recibiendo a Jesucristo por fe. Confesar sus pecados y aceptar a Jesucristo como su Salvador personal, así tendrá el don de la paz. Y la pregunta es esta. ¿Quiere que se prolongue? Fíjese bien y escuche con cuidado. Quisiera hacer un agujero en su cabeza, verter esto y sellarlo muy bien para que no salga de ahí, pero no puedo hacerlo. Escuche bien. La paz es un regalo que puede disfrutar sin importar las circunstancias. Por eso puedo estar junto a una cama del hospital con alguien que sabe que le quedan pocas semanas o solo quizás unos días de vida y ver una increíble tranquilidad, una increíble sensación de paz y descanso en su rostro. No hay ansiedad, sino paz perfecta. ¿Sabe por qué? Porque no ha permitido que sus circunstancias penetren su mente y corazón y le puedan robar lo que Dios le dio. Es solo una decisión que usted toma. ¿Quiere su paz? Solo debe pedirla. Pero mire, esta es la clave. Cuando la ansiedad lo azote, debe responder, Padre. Y si esa es su primera respuesta, será algo pasajero que sentirá en su corazón y seguirá con una paz perfecta. No se verá sorprendido, no perderá la paz y aprenderá cuán amoroso es Dios en su vida.
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1: Dice Hebreos capítulo 1, el verso 1 y 2. Dios, habiendo hablado, ¿cuántas veces? Yo soy el tipo de predicadora que me gusta que la audiencia participe, así que usted tiene que gritar fuerte. Dios, habiendo hablado, ¿cuántas veces? Muchas veces y de muchas maneras, en otro tiempo, a los padres por los profetas, en estos postreros días nos ha hablado por el Hijo, a quien constituyó heredero de todo y por quien asimismo hizo el universo. Incline su rostro y vamos a orar. Padre, te damos gracias por esta oportunidad que tú nos das de recibir tu palabra. Declaramos que cada corazón, cada mente, cada espíritu está abierto, listo y preparado para recibir revelación. Declaramos, Señor, que no salimos de este lugar de la misma manera que como entramos, sino que salimos transformadas por el poder de tu palabra. Si hay alguna mujer en este lugar con una petición especial, Padre, declaramos que a través de la palabra recibe la contestación a su petición. Si hay alguna en este lugar con alguna interrogante que quizás no ha tenido respuesta, declaramos que a través de la palabra recibe respuesta a cada una de sus interrogantes. Declaramos que ninguna sale de este lugar de la misma manera como entró, sino que salimos transformadas por el poder de tu palabra. Y todas decimos, amén. Y todas decimos, amén. Fíjate que Hebreos capítulo 1 nos establece algo que quizás debe ser el fundamento para todas y cada una de nosotras en esta conferencia, que tengo que decir que tiene uno de los nombres más originales y uno de los nombres que más ha impactado mi vida. Porque si hay algo que nos distingue en nuestro ministerio, si hay algo que distingue al pastor Otoniel, si hay algo que quizás distingue, que es como la firma, ¿verdad?, de nuestro ministerio, es el poder de la palabra, el poder de escuchar la voz de Dios, el poder que hay en escuchar su palabra. Nosotros decimos en nuestra iglesia que el que tiene la palabra lo tiene todo. Para nosotros lo más importante es escuchar y recibir la palabra de Dios. Y una de las cosas que nosotros tenemos que entender y que, como dije, debe ser el fundamento para esta conferencia es, número uno, que Dios habla muchas veces. Diga muchas veces. Diga muchas veces. Yo no sé cuántas de ustedes quizás has tenido la experiencia de escuchar la voz audible de Dios. No sé cuántas de ustedes has recibido un mensaje que tú dices, esa palabra fue Dios hablándome a mí. No sé cuántas de ustedes has tenido la intervención de un profeta que quizás ha declarado una palabra sobre ti. Lo que tú debes saber es que eso no son cosas que pasan esporádicamente o de mil en cien. Tenemos que entender que el Dios habla muchas veces, diga muchas veces. Y no solamente habla muchas veces, sino que también nos habla de muchas, muchas maneras. Ahora, todas cuando fuimos a la escuela, en algún momento nos hablaron acerca de la comunicación efectiva. Y nos enseñaron que hay dos elementos en toda comunicación, que hay un emisor, que es aquel que emite el mensaje, y que hay un receptor, que es aquel que recibe el mensaje. Nosotros como fundamento entendemos que Dios habla muchas veces y Dios habla de muchas maneras, y Dios, siendo Dios, vamos a partir de la premisa que el que emite el mensaje está perfecto. Que el que emite el mensaje no tiene problema. Así que cuando hablamos acerca de escuchar la voz de Dios, nuestra atención debe estar en el receptor, en el que recibe la palabra, en aquel que oye la voz de Dios. Y si le fuéramos a poner un título a este mensaje, ese es el mensaje que yo quisiera poner en el día de hoy. Can you hear me now? ¿Puedes escuchar tú a Dios ahora? Y esa palabra ahora, dentro de unos minutos, va a cobrar un significado diferente para ti. Yo creo que todas nos podemos asociar con ese momento frustrante donde estamos en una conversación, donde estamos escuchando algo y o la recepción se corta o uno de nuestros hijos grita en el carro. No sé cuántas de ustedes, sus hijos griten en el carro, sus hijos les interrumpen. Quizás yo soy la única, y si yo soy la única, al final ustedes oran por mí. Cuando yo haga el llamado, yo voy a pasar al frente y ustedes entonces oran por mí. Pero no sé si les ha pasado tantas veces. A veces yo estoy en el teléfono y el pastor Otoniel me está diciendo algo importante. Cuando me dice lo que quiero escuchar, una de las nenas dice: mami, ¿qué pasó esto? Mamá, quiero esto otro. O cuando están, ¿no te ha pasado tú que estás hablando por teléfono con alguien y cuando te dice lo más importante del mensaje, se corta? Y tú dices: perdóname, no te escuché. No, que te estaba diciendo que te voy a regalar. Ok, así que mañana. Y tú, ¿qué? No entendí lo que me vas a regalar. Dime por favor, quiero escuchar lo que estás diciendo, dilo de nuevo, engancha y vuelves a llamar. Y en el día de hoy yo quisiera hablarte acerca de eso, porque una de las cosas que nosotros tenemos que saber, como dije, el emisor del mensaje no tiene problema, así que somos nosotras las receptoras del mensaje las que tenemos que evaluarnos en el día de hoy. Y mi pregunta para ti es: ¿cuántas lo están escuchando? ¿Cuántas de ustedes pueden decir: verdaderamente estoy escuchando a Dios? ¿Verdaderamente he escuchado a Dios? ¿Verdaderamente estoy consciente que necesito escuchar a Dios? Y Dios nunca ha dejado de hablar, siempre habla a nuestras vidas. La segunda pregunta que tú tienes que hacerte es: si puedo escucharlo ahora. Si tú puedes escuchar a Dios ahora. ¿A qué usted se refiere con ahora, pastora? El problema que muchas veces nosotros tenemos que entender, o que a veces no estamos conscientes, es que nuestra recepción de lo que Dios está hablando no es la correcta. No es la correcta por muchas razones. Una de ellas, muchas veces no estamos conscientes que muchas veces de las que Dios habla para dar instrucciones a nuestra vida. Y nosotros, yo sé que nos encanta escuchar palabras bonitas, palabras que nos motiven. Qué bello es leer los salmos y escuchar esos momentos de adoración, esos momentos de alabanza, cuando deberíamos estar conscientes que si queremos escuchar la voz de Dios, que si estamos atentas a la voz de Dios, muchas veces Dios nos da instrucciones. Y el problema con escuchar la voz de Dios cuando está dando instrucciones a nuestra vida es precisamente esa palabra ahora. Si lo estoy escuchando ahora. Porque cuando Dios da instrucciones a nuestra vida, no siempre es en el momento en que nosotros esperamos. No siempre es en el momento en que nosotros quisiéramos. ¿Cuántas de nosotras nos han consolado con palabras diciéndonos: no, tranquila, que Dios nunca llega tarde? Pero muchas veces queremos decirle a Dios: está bien, yo sé que no llegas tarde, pero no llegues en el último minuto. Si alguna vez pudieras llegar el año antes, si pudieras llegar desde el principio que comencé a orar acerca de esto, si pudieras tener la respuesta inmediata, sería completamente diferente. Y no sería difícil el hecho de que Dios nos hablara, si no es que muchas veces el momento, diga momento, en el que Dios nos habla, no es el momento en que nosotras estamos esperando. Cuando yo hablo acerca del ahora, no hablo simplemente de ese instante de ahora, en este segundo, sino que cuando hablo acerca del ahora, yo quiero que tú asocies el ahora con el tiempo en el que tú estás viviendo. Pero la realidad es que tenemos que entender que nuestro ahora es el momento en el que estamos viviendo. Nuestro ahora es tu momento en específico. Y tú tienes que hacerte dos preguntas. La primera, si tu ahora te permite escuchar a Dios. Si el ahora que tú estás viviendo, el momento en que tú estás viviendo, te permite escuchar a Dios. Y la segunda pregunta que tienes que hacerte es si tú ahora, el momento en el que tú estás viviendo hoy, ahora, el lugar en donde te encuentras, te permite obedecer a Dios. Pregúntate a ti misma si tú ahora te permite escuchar a Dios y si tú ahora te permite obedecer a Dios. Yo quiero darle un poquito más de claridad a este pensamiento y traer una palabra sobre tu vida a través de tres ejemplos que se encuentran en la Biblia. El primer ejemplo es una historia que estoy segura que muchas de ustedes han escuchado. Me refiero a la historia de Sara. Cuando tú lees en Génesis capítulo 18, el verso 9 al 15, y lo voy a leer bien rapidito, solo para el beneficio de aquellas que no conozcan la historia y para que tengas el contexto correcto, dice en Génesis capítulo 18, el verso 9 al 15. Y le dijeron: ¿dónde está Sara, tu mujer? Y él respondió: aquí en la tienda. Entonces dijo: de cierto volveré a ti, y según el tiempo de la vida, he aquí que Sara, tu mujer, tendrá un hijo. ¿Y Sara qué hacía? ¿Qué hacía? Escuchaba a la puerta de la tienda que estaba detrás de él. Y Abraham y Sara eran ¿qué? Nadie mire para el lado, todo el mundo así para el frente. Abraham y Sara eran viejos, de edad avanzada, y a Sara le había cesado ya la costumbre de las mujeres. ¿Y qué hizo Sara? Se rió, pues Sara entre sí, diciendo: después que he envejecido tendré deleite, siendo también mi señor ya viejo. Entonces Jehová dijo a Abraham: ¿por qué se ha reído Sara diciendo: será cierto que he de dar a luz siendo ya vieja? ¿Hay para Dios alguna cosa difícil? Al tiempo señalado volveré a ti, y según el tiempo de la vida, Sara tendrá un hijo. Entonces Sara negó diciendo: no, yo no me reí, porque tuvo miedo. Y él dijo: no es así, sino que te has reído. Cuando tú lees esa historia, Dios envía a unos mensajeros a confirmarle a Abraham que en efecto la promesa que él había hecho para él y para Sara, que era una promesa que se había cargado por demasiado tiempo, que era una promesa que era el producto de cambios que Dios había hecho en la vida de ellos, que era una promesa que no importaba cuántos desvíos ellos pudieron haber tenido, se iba a cumplir en la vida de cada uno de ellos. Y Dios envía a unos mensajeros para que puedan confirmarle la palabra de Abraham, del plan que Dios tenía con él y con Sara, su esposa. Ahora, cuando Sara escucha, su reacción fue reírse por dentro, como muchas veces cuando alguien dice algo, nosotros nos reímos por dentro y nos asustamos y quizás tenemos nuestra propia opinión, diga opinión, acerca de cosas que suceden o cosas que se dicen delante de nosotros, porque miramos nuestro ahora, miramos el momento en el que estamos viviendo. Y la excusa de Sara era válida. La costumbre de las mujeres había cesado, ya eran viejos, ya ella había puesto en acción un plan B. Nosotros sabemos que ella puso a Abraham en la posición de que mejor se acostara con la sirvienta, y allá Abraham tenía un hijo. Entonces la excusa de Sara era válida. Quizás en aquel momento de su vida ya ella había desechado lo que Dios le había prometido, lo que tanto había estado esperando. Si ella todavía estuviera albergando esa esperanza en su corazón, su reacción hubiera sido completamente diferente. Su risa no hubiera sido de incredulidad, su risa hubiera sido de alegría. Hoy tuvimos un ratito con la pastora Sonia y una de las cosas que nos dijo tenía mucha razón. La pastora dijo que a los 75 años de edad, registra la Biblia, que comenzaron las aventuras de fe de Sara. Ahora te pregunto yo, como ustedes se ven todas así tan jóvenes, voy a asumir que todas están entre sus 20 y pico de años. Yo esperaba un amén más efusivo. La realidad es que te pregunto yo, ¿qué tú esperas hacer a tus 75 años de edad? ¿Dónde esperas estar? ¿Cuál tú crees que va a ser tú ahora a tus 75 años de edad? Y esto que estamos viendo no es a los 75 años de Sara. Ya Sara tenía que haber tenido 80 y pico largos, porque dice ahí que al próximo año ya habrá de nacer el niño, y ella tenía 90 años cuando su hijo nació. Así que el ahora de Sara fue un ahora que vino después de esperar décadas, diga décadas. No solamente después de esperar décadas, sino que la hora de Sara vino después que las posibilidades se habían cerrado al frente de ella. Mi pregunta para ti en esta tarde es, si tú puedes escuchar a Dios aun cuando tú piensas que ya es tarde para hacer lo que Dios te prometió. Cuando tú piensas que tu ahora es tarde, cuando tú piensas que la capacidad se ha limitado, cuando tú piensas que el tiempo ha pasado, mi pregunta para ti en esta noche es si tú puedes escuchar a Dios aun cuando tú piensas que ya es tarde para hacer lo que Dios te está pidiendo. Eso nos pasa cuando estamos ya a punto de retirarnos del trabajo y tú dices, trabajo un año más y me retiro, y Dios te habla acerca de abrir un nuevo negocio. O cuando tú dices, gloria a Dios, el último de mis hijos se gradúa el año que viene, y usted tiene que preguntarse si su ahora es en el momento en que usted dice, las posibilidades se han cerrado o el tiempo ha terminado. Si tú dices, ya mis hijos están a punto de graduarse, pero Dios te está hablando de quizás un sobrino que necesita que tú lo críes, o quizás un nietecito que Dios pone en nuestras manos para que lo criemos como si fuera uno de nuestros hijos. O tú dices, ya yo estoy de descansar, de poder estar en paz, y entonces comienza una nueva aventura, comienza algo nuevo en nuestra vida. Tu edad o el largo periodo de espera que has tenido para algo en tu vida, ¿te impide el tener una buena recepción? ¿Te impide el poder escuchar a Dios? Muchas veces Dios está hablando, como dijimos al principio, Dios habla muchas veces y habla de muchas maneras, pero uno de los impedimentos que le podemos poner es el impedimento que Sara puso, el impedimento de la edad o las posibilidades. Mi pregunta para ti en esta noche, ¿eres capaz de escuchar la voz de Dios aun cuando tu edad no es necesariamente la que tú hubieses querido, o las posibilidades no están en el lugar en que tú hubieses querido? Escúchame, mujer, cuando el tiempo pasa y cuando nuestras posibilidades parecen cerrarse, Dios habla muchas veces y Dios habla de muchas maneras, y mi pregunta para ti es si tú estás dispuesta a escucharlo. Si tú estás dispuesta a escucharlo. Si tú estás dispuesta a seguir su voz aún cuando el tiempo haya pasado. El segundo ejemplo quiero dártelo a la luz de María. María en el Nuevo Testamento. Lucas capítulo 1, el verso 38 dice, entonces María dijo, he aquí la sierva del Señor, hágase conmigo conforme a tu palabra. Y el ángel se fue de su presencia. Esa historia creo que es un poco más conocida. Es la historia de María, la madre de Jesús, que la Biblia nos habla que era una jovencita. Los estudiosos dicen que debió tener entre 13, 14, 15 años, que tenía su vida planificada, diga planificada, de una manera en específico. Ya ella tenía un novio, ya ella estaba desposada, ya su novio estaba trabajando. Era cuestión de meses de que ella pudiera poner a correr el plan que ya había trazado junto con un hombre con quien había planificado compartir toda su vida. María era joven, no tenía problemas de esterilidad como era en el caso de Sara, no, su edad no había avanzado como era en el caso de Sara, pero Dios le pidió un ahora que también fue complicado, porque como te comenté, era una joven que estaba desposada y que tenía unos planes, diga planes. Y el ahora de María en específico fue complicado, porque lo que sucedió con María es que María se atrevió a aceptar lo que había escuchado de Dios, aun cuando su vida ya estaba planificada. Entonces María nos recuerda a aquellas mujeres que tenemos un plan trazado, que tenemos un camino por recorrer y nuestros planes son interrumpidos. Y nuestros planes cambian. Tú dices, yo voy de aquí, voy hasta allá, todo está bien, yo sé cuántos pasos tengo que dar, yo sé todo lo que tengo que hacer. Cualquier cambio que venga en el camino, quizás lo puedo trabajar. Pero un cambio como el que María recibió de sus planes, ya estamos hablando a otro nivel. Ya es algo completamente diferente. Oír a Dios para María significó cambiar los planes de su vida. Significó cambiar todo lo que ella había planificado, todo lo que se había trazado para ella. Puedes cambiar tus planes por los planes de Dios. Puedes escuchar tú la voz de Dios de manera que tus planes sean cambiados completamente solo porque Dios así lo habló. Solo porque Dios así lo dijo para ti. ¿Te atreves a decir, como dijo María, que se haga la voluntad de Dios? ¿O eres tú la persona que va a decir, no, Señor, yo tengo una idea mejor? Señor, yo oigo lo que tú me estás diciendo, pero yo pienso que sería más fácil si lo hacemos de esta otra manera. Para María, escuchar la voz de Dios significó que sus planes fueron interrumpidos, que sus planes cambiaron completamente, que ella ya tenía un destino trazado y todo iba a ser completamente diferente. La tercera mujer de la que te quiero hablar, que también escuchó la voz de Dios en un ahora, diga ahora, muy particular, es la viuda de Sarepta. Primera de Reyes, capítulo 17, el verso 8 al 9 dice, vino luego a él palabra de Jehová, hablando acerca del profeta, diciendo, levántate y vete a Sarepta de Sidón y mora allí. He aquí, yo he dado orden allí a una mujer viuda que te sustente. Conocemos esta historia. Para aquellas que no la han conocido, era un tiempo de sequía, era un tiempo de escasez, y está esta mujer viuda que le queda solo un poquito de harina, un poquito de aceite, y está prelista para hacer la última torta, darla a comer a su hijo, comer ella una parte y simplemente entregarse a morir. Dice la Biblia que Dios habla al profeta, que hasta el momento había tenido sustento. Él estaba al lado de un arroyo donde unos cuervos le traían comida todos los días, y cambiaron los planes de Dios. Y cuando cambiaron los planes de Dios, Dios le dijo, vete a Sarepta, que allí he dado orden a una viuda. Quiere decir que Dios había hablado a esta viuda. Esta viuda había escuchado, y no solamente había escuchado, sino que había escuchado en lo que probablemente era el momento más difícil de su vida. Vemos una mujer que su ahora es en el tiempo avanzado, cuando las posibilidades se han cerrado y cuando la edad ha avanzado. Vemos una mujer que su ahora es en su tiempo de juventud, pero con unos planes trazados que son interrumpidos. Y vemos una mujer que su ahora es en el peor momento de su vida. Esta mujer no solamente tiene que reaccionar a la voz de Dios, sino que tiene que reaccionar a la voz de un profeta, recibiendo lo que era una orden que venía de parte de Dios. Cuando oímos la voz de Dios, ¿puedes seguir tú las instrucciones de un profeta? ¿Puedes seguir tú las instrucciones de un hombre, de una mujer de Dios que hable a tu vida de una manera especial? ¿Puedes escuchar tú cuando Dios te pide que le des a Él lo mejor en el peor momento de tu vida? Creo con todo mi corazón que esta palabra es el fundamento para lo que Dios

0: que tú tienes planes trazados, que hay cosas que tú dices, esto va a pasar así, que estás en paz en tu corazón, que te encuentras en un momento de paz, que te encuentras en un momento de calma, y Dios va a interrumpir tus planes cuando tú escuches su voz. Creo con todo mi corazón que hoy aquí y mañana hay mujeres que quizás tú estás viviendo el peor momento de tu vida. Quizás estás viviendo un momento que jamás pensaste vivir. Quizás estás viviendo el momento en el que tu marido acaba de irse de tu casa. Quizás estás viviendo un momento tormentoso con tus hijos. Una cosa que tú dijiste, jamás pensé que algo así pudiera pasar con mi hijo. Quizás estás viviendo el peor momento en tu salud. Y quizás estás viviendo el peor momento económico, el momento más difícil de tu vida. Mi pregunta para ti es, ¿puedes escuchar a Dios ahora? ¿Puedes escuchar a Dios cuando sientes que ya estás vieja? ¿Puedes escuchar a Dios cuando tus planes pueden ser interrumpidos? ¿Puedes tú, mujer, escuchar a Dios en el momento más difícil de tu vida? Yo vuelvo al principio de este mensaje. Dios habla. Y Dios habla muchas veces. Y Dios habla de muchas maneras.
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2: Muy buenas tardes, queridos amigos, que a esta hora de la tarde están conectados a través de Cebis Radio. Esta es una nueva edición de Lo Mejor de la Música del Recuerdo, el espacio donde revivimos aquellas canciones que marcaron nuestras vidas y nos acompañan con los más hermosos recuerdos. Gracias por permitirnos llegar hasta sus hogares, lugares de trabajo y rincones favoritos. Hoy aquí en Cóctel de Amor compartiremos un tema muy especial que seguramente tocará el corazón de muchos. Junto a ti me siento súper bien. Porque todos tenemos a alguien que nos hace sentir felices, tranquilos y completos. Puede ser una pareja, un amigo o un familiar, o esa persona especial cuya sola presencia ilumina nuestros días. Acomódense, disfruten de la mejor selección musical y acompáñenos durante esta maravillosa jornada. Escríbanos a nuestro mensajero el 0992 66 67 40.

17 horas con 11 minutos. Y junto a ti me siento súper bien. Es una frase sencilla, pero llena de significado. En un mundo donde muchas veces vivimos apresurados, encontrar a una persona que nos haga sentir paz y alegría es un verdadero tesoro. Hay personas que llegan a nuestra vida para hacerla más bonita, no necesariamente porque nos den grandes regalos o promesas, sino porque con su compañía nos hacen sentir valorados, escuchados y comprendidos. Cuando estamos junto a alguien especial, los problemas parecen más pequeños y las alegrías se vuelven más grandes. Compartir una conversación, una sonrisa o simplemente el silencio puede convertirse en un momento inolvidable. Por eso, hoy queremos dedicar este programa a todas esas personas que hacen nuestra vida mejor cada día.

Y en el avance de nuestro programa, abrimos nuestro mensajero. Nuestros gentiles oyentes ya están compartiendo sus pensamientos, sus criterios a través de un mensaje. Dice: soy Marta, desde Ambato. Para mí la persona con quien me siento súper bien es mi mamá. Gracias por acompañarme siempre. Un saludo para toda mi familia. Desde el cantón Tisaleo nos saluda Alberto Herrera. Mi esposa es quien alegra mis días. Después de 20 años juntos, sigo sintiéndome feliz a su lado. Patricia nos escribe desde Salcedo. Quiero decirle a mi mejor amiga que su amistad vale oro y que junto a ella siempre encuentro apoyo y alegría. Jorge Ramírez nos escribe desde Xuxufindi. Dedico este programa a mis hijos, quienes son la razón de mi felicidad y mi motivación diaria. Y Verónica desde La Tacunga dice: mi aporte al tema es que cuando encontramos personas sinceras, debemos cuidarlas y agradecer por tenerlas en nuestra vida. Avanzamos con más éxitos canciones, gracias por sus mensajes, las 17 horas con 26 minutos.

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Sentirse bien junto a alguien no depende de la perfección. Las mejores relaciones son aquellas donde existe respeto, confianza y comprensión. Muchas veces las personas más importantes son quienes permanecen a nuestro lado en los momentos difíciles. Son quienes nos animan cuando las cosas no salen como esperamos y celebran con nosotros cada logro alcanzado. Hoy es una buena oportunidad para expresar gratitud, tal vez por una llamada, un mensaje o un abrazo. Puedan hacerle saber a esa persona cuánto significa para nosotros. Recordemos que la felicidad crece cuando la compartimos con quienes queremos.

Es momento de dar lectura a otros mensajes. Y Miguel desde La Tacunga nos dice: quiero saludar a toda mi familia y agradecerles por estar siempre presentes en mi vida. Ana Lucía nos dice desde Tisaleo: felicitaciones por el programa y un saludo especial para mis padres. Diego desde Salcedo nos dice: quiero dedicar este tema a mi novia porque cada día a su lado es una bendición. A ustedes, amigas, amigos, gracias por compartirnos sus experiencias, sus mensajes a esta hora de la tarde en Cóctel de Amor a través de Cevis Radio.

0: Llegamos al final de esta edición de lo mejor de la música del recuerdo aquí en Cóctel de Amor. Gracias a todos nuestros amigos oyentes por haber compartido con nosotros. Esperamos que este tema, junto a ti me siento súper bien, haya llegado a sus corazones y les recuerde la importancia de valorar a quienes hacen nuestra vida más feliz. Que nunca falten las personas que nos brindan cariño, apoyo y motivos para sonreír. Soy su amigo y servidor, Carlos Ceballos, agradeciéndoles por su sintonía. Hasta una próxima oportunidad, con más recuerdos, emociones y la mejor música de todos los tiempos. Que tengan una excelente jornada y muchas bendiciones.
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0: 18 horas, 0 minutos.
3: Gracias, muchas gracias, señor locutor.
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3: Hola, ¿qué tal? Qué gusto poder acompañarte. Yo soy Ofelia Díaz de Simbaña en este mundo tan apasionante de la salud. Este es un remedio para piel sensible. Hervir 2 cucharadas de hojas de salvia en una taza de agua por 5 minutos. Empapar una bolita de algodón y desmaquillar el rostro. O también puedes usar agua termal para lavar o limpiar la piel, ya que sus propiedades ofrecen un resultado excelente debido a su intensa acción calmante, antiirritante y dermoprotectora. Puedes verter también un poco de yogur natural sobre las manos húmedas y extender sobre el cutis, el escote y el cuello. Dejar puesta por 10 minutos y retirar con una esponjita humedecida en agua tibia, ni fría ni muy caliente. También puedes pelar y picar 2 bananos y colocarlos en una licuadora. Añadir 3 cucharadas de miel y 1/4 taza de leche fría. Licuar y aplicar sobre el rostro y cuello. Dejar puesto por 10 minutos. Pasado ese tiempo, aclarar con agua fresca y retirar utilizando una toallita desechable. El resto de la mascarilla lo colocamos con palmaditas suaves. Aquí el detalle de la información: las personas optimistas son las más impuntuales. Los secretos que esconde la suciedad del ombligo se los diré más adelante, y los hongos silvestres podrían ser su última cena. Bueno, pues los científicos explican que los pensamientos generalmente positivos llevan a pensar que uno siempre dispone de tiempo suficiente para realizar un gran abanico de tareas, por lo que ser demasiado optimistas con el tiempo con el que cuentan se convierte al final en un sello de falta de puntualidad. Para llegar a estas conclusiones, los investigadores partieron de la hipótesis de que la impuntualidad forma parte de un rasgo más de la personalidad del individuo, por lo que contaron con la participación de 2 grupos de personas. En el primero se colocaron aquellos que se veían a sí mismos como optimistas y en el segundo grupo al resto. Tras esto, pidieron a los voluntarios que contaran mentalmente 1 minuto. Los resultados de este curioso experimento revelaron que el segundo grupo, los realistas o pesimistas, tuvo una percepción casi exacta del tiempo, esto es 60 segundos, mientras que los optimistas calcularon 1 minuto, siempre sobrepasando los 77 segundos al menos. Así, los optimistas resultaron ser malos gestores del tiempo. Según los investigadores, las personas optimistas suelen llegar tarde a sus compromisos, porque siempre piensan que pueden realizar varias tareas antes de la hora acordada e incluso llevarlas a cabo todas a la vez, con la falsa creencia de que esto les llevará a ahorrar tiempo. Su percepción excesivamente positiva del tiempo les lleva a ser irrealistas, así como malos planificadores del tiempo, convirtiéndose en personas impuntuales natas. Nada que no pueda solucionarse con interés y esfuerzo, por supuesto. Y bueno, hay gente que no tiene nada en el ombligo, mientras que otra tiene que limpiárselo cada día. Parece ser que hay 2 cosas que uno debe saber sobre la suciedad que se forma en los ombligos. La primera es que lo que se forma en el interior del ombligo recibe el nombre científico de pelusa de ombligo. La segunda es que estas pelusas se forman en mayor cantidad en hombres peludos de mediana edad, y especialmente en aquellos que acaban de subir de peso recientemente. Estas son las conclusiones de una investigación de la Universidad de Sydney en Australia, liderada por Carl Kruselnicki. El Dr. Carl, como lo conocen sus fans, tiene un programa de radio sobre ciencia en Australia, y recientemente uno de sus oyentes preguntó sobre cómo se forma la suciedad del ombligo. Esto provocó que el Dr. Carl distribuyese un cuestionario a través del Internet con el fin de averiguar más sobre ese lugar al que nunca nos miramos. Y mire usted, una mujer de 52 años y sana, que comió hongos silvestres que crecían en un parque canadiense, casi muere debido a su error. En 12 horas estaba en la sala de emergencias con dolor abdominal grave, náuseas, vómitos y diarrea. Tras 36 horas estaba en cuidados intensivos y en una lista para un trasplante de hígado. Creer erróneamente que unos hongos tóxicos son comestibles es común y a veces resulta letal, así lo dicen los investigadores, incluso para los que tienen experiencia en recogerlos. Saber qué es venenoso y que no puede ser difícil, dijo el doctor Corey Stein del Departamento de Medicina de la Universidad de Toronto en Canadá. Así que se debe tener cuidado al recolectar hongos silvestres.

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1: Hoy en Médico Directo hablaremos sobre la enfermedad cerebrovascular. ¿Quiere saber usted más de este tema? Lo invito a que nos acompañe. Recibimos con muchísimo agrado al doctor Diego Barahona. Él es médico intensivista especializado en Argentina. Muchísimas gracias, Diego, por acompañarnos. Bienvenido.
2: Gracias a ti, Ofi.
1: Hemos hablado y hemos escuchado hablar de los accidentes cerebrovasculares o de la enfermedad cerebrovascular, pero realmente, ¿de qué se trata esto? ¿Qué es esto?
2: La enfermedad cerebrovascular es una enfermedad que se produce en los vasos del cerebro y puede ser hemorrágica o isquémica, que origina infartos. Esto tiene tanta importancia porque se ha convertido en las primeras causas de muerte en varios países y sobre todo en Latinoamérica. Sí, a nivel mundial tenemos datos de que es la tercera causa de muerte, con una tasa de 50 a 100 por 100 mil habitantes, más o menos, con un 9% de muertes al año.
1: Wow. ¿En qué edades más o menos oscila esto?
2: La edad varía dependiendo de esta enfermedad cerebrovascular. Es decir, la hemorrágica es un poco más distante en la vida porque puede darse secundaria a una hipertensión arterial, secundaria a una rotura de un aneurisma cerebral, a una malformación cerebrovascular. Y la isquémica, que puede darse luego de que un paciente ha estado con una enfermedad cardíaca, con una arritmia, con algún émbolo, algún trombo que le ha ocasionado esta enfermedad.
1: ¿Cuáles son los síntomas más frecuentes, Diego? Para poder percibir esto, quizá, no sé si esto se podrá prevenir, pero ¿cuáles son los síntomas?
2: Es muy interesante esto, Ofe, porque el síntoma más radical, el síntoma más llamativo es la cefalea, que es el dolor de cabeza.
1: Y eso es muy frecuente.
2: Eso es muy frecuente, sí. Y muchas personas asumen o dicen que es una migraña, una cefalea tensional, un dolor de cabeza pasajero.
1: O dicen, pero mi papá lo tuvo, entonces yo también lo tengo, y ya lo asumen como normal.
2: Claro, pero hay que tener en cuenta y tener cuidado cuando este dolor de cabeza es como uno que no se te ha presentado nunca en la vida. Así dicen que es el dolor, la cefalea, dolor de cabeza de una persona que va a tener o a tener una hemorragia, una hemorragia subaracnoidea.
1: Es decir, es una cefalea mucho más fuerte, sí, que las migrañas.
2: Es una cefalea como nunca ha tenido antes. Así lo refieren los pacientes que han tenido esta enfermedad.
1: ¿Y cuánto tiempo les da de tener este dolor para acudir a la asistencia médica?
2: Eso es otra cosa muy importante. Si es que es una enfermedad cerebrovascular isquémica que puede ocasionar un infarto cerebral, el paciente cuenta con 4 horas y media máximo como para acceder a un procedimiento que se llama endovascular, un procedimiento endovascular en un hospital, o a una fibrinolisis, es decir, a una medicación que puede disolver ese coágulo.
1: Es decir, que esto le salva la vida.
2: Esto le puede ayudar, le puede salvar la vida, y sobre todo las funciones que luego el paciente va a tener van a estar dentro de la normalidad. No va a quedar con discapacidad ni alteraciones funcionales.
1: O sea, es muy importante. Recuérdanos cuánto tiempo.
2: Es muy importante. 4 horas y media, dice la literatura, pero en algunos estudios se ve que hasta 6 horas y hasta 8 horas se puede recanalizar ese vaso en el caso de un infarto o una isquemia.
1: Esto, mucha atención. Cuando se han tenido dolores de cabeza, cuando se ha padecido y este es totalmente diferente, ya la persona reconoce, ¿verdad?
2: Exactamente. Ahí podemos estar frente a una hemorragia subaracnoidea que también requiere una atención urgente, porque tenemos las primeras horas para que el especialista haga una intervención endovascular también y pueda colapsar ese aneurisma y pueda embolizar ese aneurisma y ya no sangre más.
1: ¿El especialista es un cardiólogo en este caso?
2: Esta es una enfermedad que tiene un manejo multidisciplinario. Está desde el emergenciólogo, está el médico familiar que puede advertir esta enfermedad, el médico intensivista, el médico neuroradiólogo, que wow, él es el que hace este tipo de embolizaciones, y mientras más rápido hace, menos consecuencias funcionales y de vida vamos a tener.
1: ¿Cuáles son las consecuencias de esto?
2: Las consecuencias
1: accidentes cerebrovasculares.
2: Claro, las consecuencias van a ser discapacidad, es decir, y algunos se dan enfermedades en pacientes jóvenes.
1: Discapacidad a nivel
2: discapacidad
1: cerebral,
2: funcional, por ejemplo, va a quedar con alteraciones en el movimiento de una parte del cuerpo. Todo depende dependiendo de dónde es la lesión, disfuncionalidad en cuanto a caminar, no va a tener la misma aptitud para hacer sus funciones si es que es algo intelectual. Si es algo físico, igual va a necesitar una rehabilitación. Uh-huh. Es decir, de todo esto, nosotros podemos prevenir si es que acudimos rápidamente cuando hay este tipo de manifestaciones.
1: Diego, ¿por qué se da este accidente cerebrovascular?
2: El accidente cerebrovascular, como te decía, se da principalmente por hipertensión arterial en algunos casos, que hay una lo que se llama un derrame cerebral, una hemorragia intraparenquimatosa. Se da por una rotura de un aneurisma, también una hemorragia, una rotura de una malformación, también una hemorragia, o un infarto cerebral como consecuencia de arritmias o enfermedades vasculares. Esas son las causas.
1: ¿El estrés juega un papel importante aquí?
2: ¿Sabes qué? Es interesante porque en algunos de los países hemos visto que las enfermedades isquémicas y las enfermedades relacionadas a la hipertensión han aumentado en estos años en las mujeres, lo que antes no había. Uh-huh. Y es porque hoy todas las personas, hombres y mujeres, estamos sometidos a una carga exagerada de estrés que puede ocasionar aumento de la presión arterial, que puede ocasionar enfermedades isquémicas como infarto agudo de miocardio, y también enfermedades cerebrovasculares como infartos o hemorragias uh-huh. intracerebrales.
1: Tenemos que tener muchísimo cuidado, ¿verdad?
2: Muchísimo cuidado, mucha atención
1: las
2: a esto. Sí, y acudir al hospital, acudir al médico especialista lo más rápido que se pueda para prevenir, para curarnos y para tratar de que haya la menor consecuencia funcional en un paciente.
1: ¿Cuáles son los factores de riesgo?
2: Los factores de riesgo, como ya hemos dicho, está la enfermedad hipertensiva, la hipertensión arterial. Están también las dietas, hiperlipidemia. No hay control de colesterol, de lípidos, y eso puede ocasionar los vasos sanguíneos, claro.
1: Muy sanos, aparentemente.
2: Claro, que los vasos sanguíneos estén estrechos y esto ocasiona una isquemia cerebral. También la diabetes mellitus, que es otra cosa importante. La diabetes mellitus es la primera causa de muerte en algunos países, sobre todo en mujeres. Y en hombres ha remontado mucho y está dentro de las tres primeras causas, que son factores de riesgo para este tipo de enfermedades.
1: En la mayoría, y sobre todo en tu experiencia, ¿en qué etapa llegan estos pacientes?
2: ¿Sabes qué? Es muy interesante porque esto ha cambiado. Esto ha cambiado porque ahora le estamos dando más importancia, hemos conocido más la etiología y sabemos incluso la educación médica a los pacientes ha mejorado. Ellos están acudiendo mucho más rápido a la emergencia de un hospital donde se puede hacer algo. Es decir, esa cefalea, ese dolor de cabeza que antes era 8 días y cuando el paciente estaba en coma llegaba al hospital, uh-huh. hoy ya no se da. Va tempranamente y se puede hacer algo.
1: Qué bueno, eso es muy alentador, y saber que se están informando.
2: Sí, y sobre todo la facilidad de hacer los procedimientos endovasculares en caso de aneurismas, malformaciones, infartos cerebrales, eso ha mejorado mucho el pronóstico también.
1: ¿Cómo se diagnostica?
2: Se diagnostican, como te digo, las manifestaciones. Sí, como que tiene alguna dificultad para ver, se le oscurece la mirada y todo es agudo. A eso se suma mareos, decaimientos, alteración de la conciencia.
1: ¿Y en el corazón no hay una taquicardia, algo, no? Todo tranquilo, aparentemente.
2: El corazón aparentemente está tranquilo. Lo único que puede haber es una hipertensión arterial.
1: Un poco de mareos.
2: Eso sí, mareos, alteración de la conciencia, es decir, decaimiento, como que incluso puede debutar con alteración del movimiento de una de las partes del cuerpo, parecidas o debilidad en el movimiento de los brazos, de las piernas, pueden ser manifestaciones también.
1: Qué bueno saber que todo esto se puede prevenir. Muchas gracias, Diego, por acompañarnos. Y a usted, amigo y amiga, gracias por su sintonía. Hasta la próxima.
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2: Muy buenas noches, querida familia de Cevis Radio. Sean ustedes bienvenidas, bienvenidos. Desde el corazón de nuestra América Latina, donde la fe se canta, se baila y se reflexiona, les damos la bienvenida. Esto es Alabanza y Folclor Latinoamericano, un lugar para el alma y el pensamiento. Esta noche vamos a caminar juntos por un tema profundo y muy humano, el libre albedrío. Ese regalo maravilloso que Dios nos dio, la capacidad de elegir, de decidir nuestro camino, de amar libremente y también de aprender de nuestros errores. Entre canciones que nacen del pueblo y palabras que nacen del corazón, te invitamos a reflexionar. ¿Qué estás eligiendo hoy?